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Hello, hello everybody. Buenas tardes, 5 de la tarde ya con 36 minutos. Tuvimos una falla ahí con la electricidad, así que mil disculpas, pero ya estamos aquí de vuelta y tengo bastantes reportes de muchísimas colonias sin luz, así que ahorita voy a comenzar con eso. Amigos, yo soy su amiga Adriana Sánchez, la Güerita FM, y voy a estar acompañándolos de aquí hasta las 6 de la tarde en Pídela y Escúchala, así que comuníquense conmigo al 22-20-286 o también a la línea de WhatsApp al 622-165-7866. ¿Cómo andan? Comuníquense, repórtense cómo están, cómo les fue. Así que ya saben, estamos aquí también con los reportes de las colonias que no tienen luz. Me hablaron también para reportarme que la colonia San Vicente ya tienen bastante tiempo sin luz, así que por favor, pues igual le echamos el gritito a los de la comisión. Ya sabemos que tienen bastante trabajo, pero igual les seguimos recordando también que Punta Arena está sin luz. Así que pues, como me comentaron acá en Punta Arena, güerita, me dice, tenemos personitas enfermas, así que por favor, esperemos si lo más pronto posible solucionen esto. Muchísimas gracias a la gente que se comienza a comunicar también desde Empalme, a don Macario, que ya se comunicó hace un rato conmigo, y también a Josefina desde la San Vicente. Y pues tranquilos, ya pasó, porque ahorita me estaban marcando y preguntándome, güerita, ¿qué pasó? ¿Va a seguir lloviendo? ¿No va a seguir lloviendo? Ya no va a llover, ya pasó, Polo, así que tranquilos, ahora nomás falta pues de que pues las colonias tengan luz nuevamente. Fíjense que nosotros ahí en la cantera estuvimos alrededor de unas 7 horas sin luz, como en eso de las 6:30, 7 de la mañana más o menos, se fue la luz y ya no volvió, ahorita como hasta las 3 de la tarde, ya no volvió la luz. Y pues lo bueno, ¿no?, que ya tuvimos luz, pero estuvimos también bastante horas sin luz. Y pues ya sabemos que los de la comisión ya andan haciendo su ruta, levantando reportes también, así que tranquilos. Amigos, pues voy a seguir aquí con más música, comuníquense conmigo. Nos vamos a ir con un tema que se llama Linda Mujer de Grupo Sentimiento. 5 de la tarde ya con 38 minutos y seguimos. Comuníquense aquí a cabina.

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2: Continuamos 5 de la tarde ya con 51 minutos y seguimos con más de lo que tenemos, de lo que tuvimos más bien esta mañana. Fíjense que yo pensé que iba a durar más y bendito Dios nos fue bien, ¿no? Sabemos que pues aún hay muchas colonias también que todavía siguen sin luz y hay personas que se les metió bastante el agua. Así que pues tranquis. Ahorita me habló una personita que no dice, no me gusta que digas mi nombre, así que lo vamos a mantener como en secreto, pues. Hace ratito me habló y me dice, yo pensé que iba a ser más fuerte. Sabemos, ¿no? Que más bien siento que fue más como el terror que traíamos de que pues sí venía muy grande, ¿no? Pero pues tocó tierra y bajó de categoría, pero sí estábamos como que muy asustados y siento que bastantes personas estuvimos desveladas. Yo no me había tocado desvelarme con un huracán y siento como que me sentía mucho miedo y dije yo, ay, no, que me agarre. No sé qué me imaginaba yo, que ni pude dormir, no pude pegar el ojo en toda la bendita noche esperando, ahora sí que Apolo, ¿no? Como decimos, esperando el huracán. Y no, hombre, anduve muy mortificada y muy asustada hasta como ya en eso de las 6:30 más o menos que se empezaron a sentir ya los vientos fuertecitos. Ay, no, mira, me persiné, dije yo, ¿dónde me meto? Ay, qué bárbaro. Y vamos a ver cómo andamos con el climita el día de hoy. Tenemos 30 grados centígrados con sensación térmica de 38 grados y ya no tenemos pronóstico de lluvia, así que muy relajaditos ya. Ahora sí que, como dicen, hay que continuar, levantar ramas, limpiar y todo, ¿verdad? Porque a mí, en lo personal, sí se nos metió el agua. No mucha, ¿no? Por una que otra gotera ahí, pero sí se nos metió también. No me imaginaba yo que se fuera a meter el agua. No me había tocado, pues sí, se me había tocado que había lluvias y todo, pero no que se me metiera el agua. Así que, pues, vamos a seguir con más reportes nuevamente. Voy a hacer el llamado nuevamente a los de la comisión. Si usted está sin luz, comuníquese conmigo aquí a cabina al 2220286 o también a la línea de WhatsApp al 622-165-7866. Y nuevamente les repito que la colonia San Vicente está sin luz, Punta Arena también. Y me preguntaban que si

ya había paso para San José. Tengo entendido que no. Tengo entendido que no. Hasta el momento, hasta donde yo sabía, pues no había paso, ¿no? Entonces, pues vamos a ver ahorita qué nos dicen. Si hay paso, porque pues si no hay paso, pues ¿para qué arriesgarse, verdad? Buenas tardes, güerita. Ya tenemos 9 horas sin luz en la cantera. Yo tengo entendido que ya había quedado, porque yo ahí, ahí vivo. Y sí, como en eso de las 6:30, más o menos, se fue la luz y como en eso de las 3 volvió. Pero me dicen que ya tienen desde las 9 horas ya. ¿De qué parte de qué calle es usted? Dígame a ver. ¿De qué calle es? ¿De dónde me está escuchando? ¿De qué parte de la cantera? Porque yo soy de ahí de la 17, calle 17, avenida 3, y ya había luz en ese sector, ¿no? Y muy curioso, porque precisamente la casa enseguida sí tenía luz, y nosotros así para acá, para abajo, ya no teníamos luz. Así que dígame de qué parte es, de qué calle, para pasar el reporte nuevamente. Así que vamos a continuar con más música, 5 de la tarde ya con 54 minutos. Y vamos a irnos con más música que se llama Las Tres Tumbas, de los Cadetes de Linares. Así que síganse comunicando conmigo aquí a cabina al 2220286. O nuevamente les repito, mándenme un WhatsApp al 622-165-78.

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16: Continuamos 6 de la tarde ya con 16 minutos y seguimos con más música y también con más saludos. Buenas tardes, mi güerita hermosa, te saluda Jorge Duarte desde la colonia Las Palmas. Después de la tempestad vuelve la calma, gracias a Dios. Así es, vuelve la calma, gracias a Dios. Y fíjense que ahorita estaba, bueno, estaba ahí viendo las redes sociales, ¿no? Y la única parte que me impactó a mí, que bárbaro, ¿no? Es el malecón, cómo se salió el agua, ¿no? No me había tocado, la verdad. No me había tocado. Dicen que en el Jimena también pasó lo mismo, que también se salió el agua. Pero a mí no me acuerdo. Yo creo que tal vez porque estaba más joven, más chiquilla. Pero me quedé, la verdad, ahora sí que impactadísima. Cómo la infraestructura, pues ahí se dañó, ¿no? Se dañó, ahora sí que hay que hacer todo eso de nuevo. Pero qué bárbaro, dije yo. Ay, la fuerza que traía el mar, pues. Muchísima fuerza traía Polo. Venía con todo y con ganas de que qué bárbaro. Tenemos llamadita, a ver qué nos dicen. Buenas tardes.
17: Buenas tardes.
16: Hola, buenas tardes.
17: ¿Tiene algo ahí el culichi de Sonora?
16: Claro que sí, tiene. ¿Quiere la del culichi?
17: Sí.
16: Ah, pues ahorita se la mandamos. ¿Cómo está? ¿Cómo le fue con Polo?
17: No, nada, pura agua, todo tranquilo. Aquí estamos a las 13 de julio.
16: Ah, qué bueno, bendito Dios.
17: Sí, soy el Kendall Warrior de la joyería.
16: Ah, ok, muy bien, y le vamos a mandar la canción, pues bueno.
17: Aquí le escuchamos todo el tiempo.
16: Ándele, pues gracias, saludos.
17: Ándele, bye.
16: Ándele. Ya sé quién es el amigo, ya sé quién es. Se comunica siempre a través de WhatsApp. Me da mucho gusto también saber que está bien. Y sobre todo, pues a toda la gente que se sigue comunicando. Nuevamente voy a pasar el reporte, porque luego me van a decir, güerita, no has pasado el reporte. Nuevamente le pasamos el reporte a los de la comisión, a los de CFE, que la San Vicente no tiene luz y Punta Arena tampoco. Así que les recordamos, y también me mencionaron que por acá, por la cantera tampoco, ¿no? Tampoco no hay luz, así que pues esperemos y pronto den solución. Muchísimas gracias también a la gente que ha estado ahí al tanto de los mensajitos, también que me siguen mandando. Y antes de irme con más música, vamos a irnos con esta llamadita. Buenas tardes.
18: Bueno.
16: Hola, buenas tardes.
18: Buenas tardes, ¿cómo estás?
16: Muy bien, gracias a Dios. ¿Y usted qué tal? ¿Cómo le fue con Polo?
18: Pues se me metió el agua en mi casa. Pero ya la barrí, ya sé qué y todo.
16: ¿Se le metió mucho el agua, bastante?
18: Pues algo.
16: Pero dentro de lo que cabe, pues está bien. Daños materiales no.
18: Pues sí, nomás qué tristeza. Todos los vecinos se fueron, yo pienso refugio. Nomás yo me quedé aquí en mi casa.
16: ¿De dónde es? ¿De qué parte es usted?
18: Pues Colina de Fátima por la subestación.
9: Ajá.
18: Porque no miro si tal si no me hubiera ido también, pero no me avisaron, se fueron todos.
9: Ay, Dios. No, pues si no se hubiera ido al albergue, pues tiene razón.
18: Pero, no, pero pues ni modo, pues me quedé aquí y ya pues. Pero gracias a Dios estoy bien, bendito,
9: bendito Dios. Dios está bien, así es. Y ya pasó.
18: Un saludo al diamantito, al que habló.
9: Ah, ok.
18: Diamantito.
9: Ajá.
18: Así le digo yo, diamantito.
9: Ok. Ahí le mandamos el saludo de parte de usted, pues.
18: Sí,
9: ¿cómo,
18: sí,
9: ¿cómo se llama usted?
18: Ermila.
9: ¿Ermila?
18: Mila.
9: Mila, ok, muy bien.
18: Un saludo también para Eulalia y doña Chela, que viven en Montelolita. Con celo de
9: bastidas,
18: dice. Ok, porque con. Escrito, doña Chela, usted el gallo.
9: Ahí es el saludo, amiga. Pues qué bueno que está
18: sí,
9: bien.
18: No, papá, me escucha, sí. Qué bueno que no llegó muy lejos. Oye, mija, fíjate que en Electra se cayó la estructura.
9: Sí, se cayó la infraestructura de ahí también de arriba. Es que es de tabla roca, pues.
18: Sí, pero hay que tener cuidado porque la gente no ande pasando por ahí
9: sí,
18: también.
9: Sí, así es.
18: Sí, luego donde está por la Zacatecana, también donde está el mol.
9: Ajá.
18: Mira, sí, mío, sí.
9: Es que se salió el mar, pues por eso es que se quedó muy inundado ahí, pues.
18: Sí, pero como con así va bien feo, como no sé qué, así que te resbalas mucho, bien
9: por
18: feo.
9: El mar, pues debido a eso, pues por el mar.
18: Pero ojalá que traigan algo para que limpien, porque no más con las cuadrillas, con nosotros no vamos a poder.
9: Así es.
18: Nos vamos a corriente por poquito, y luego ni alimento, ni agua, que nos... ¿Cómo te puedes ir para que nos den más ganas de trabajar?
9: Así es.
18: Sí, mi hijo, porque te imaginas mucha friega de perdida suero, que se nos mueve bolsita, que nos den tomados.
9: Así
18: nos...
9: es.
18: Pues sí, mija, para que nos dé más power y una buena comida para agarrar más fuerza.
9: Muy bien, pues sí. Igual ahí lo están escuchando porque está al aire, pues bueno.
18: Bueno, música, saludos.
9: Ándale, pues saludos, gracias. Ahí está la señora, mire, dando su reporte también, y su opinión, porque es válido, ¿no? Es válido la opinión de cada quien. Así que nos vamos a ir de una vez con más música, con el culiche de Sonora. 6:00 p.m, ya con 21 minutos. Y recuerden que estamos en Pídele y Escúchale, el micrófono es suyo también, así que comuníquense conmigo al 22-202-86 o también envíenme sus WhatsApp al 622-165-7866.

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1: Continuamos, 6 de la tarde ya con 52 minutos. Y amigos, amigas, ya que no saben qué, ya me les voy. Pero sin antes, voy a seguir mandando los reportes que me dieron antes de despedirme. Y nuevamente le mando un saludote a mi amigo Jorge Duarte, que me pidió la canción, la del Terco. Y pues ya se la mandamos. Y también ya me mandaron una de las tantas afectaciones que dejó Polo. Buenos días, güerita. Buenas tardes. Aquí está. Buenas tardes, güerita hermosa. Yo todavía sigo muy nerviosa porque Polo le voló el techo, ya me mandó las fotos y sí se mira pues bastante fuerte, mire, la dejó sin techo su casita. Esperemos en Dios y rápidamente pues pueda solucionar eso, porque la verdad, pues como dice, mire, se le metió el agua, muchísimas... Pues le dejó un daño pues bastante grande, ¿no? Sabemos que no es un daño menor ese. Así que pues esperemos si pronto pudiera solucionar eso. Le mando un abrazote con mucho cariño, doña Eugenia. Y también a mi amigo... ¡Ay, qué bárbaro! No les digo, soy casado, hombre. ¡Qué bárbaro, Uruchurto! Soy casado, Uruchurto. ¿Qué te pasa? Te amo, me dice. ¿Me podrías poner la canción de... la de los remolinos, desprecio?

0: me avisas, por favor. ¡Qué bárbaro! ¡Qué atrevido! No les digo, pues. Ay, ay, ay, este Uruxurtu anda queriendo hacer de las suyas. Ay, no, no. Ay, no, qué bárbaro. Me da risa, pues. Y el día de hoy, nuevamente les menciono, tenemos 30 grados centígrados con sensación térmica de 38 grados. Y nuevamente voy a pasar el reporte. Ya me volvieron a llamar que de la colonia San Vicente no tienen luz. Güerita me dice, vino el carro de la comisión, se paró aquí en la esquina y se fue. Dice, no solucionó nada. Pero ¿cómo, pues? Digo yo. Pues si andan ahí, pues, ¿qué les cuesta, verdad? Checar si son las cuchillas o qué. Igual también por acá, por... viene siendo la burócrata. Creo que sí, viene siendo la burócrata. Por acá por el Vergelito me dijeron, güerito, igual estamos sin luz. Por favor, si pudieras pasar el reporte, porque ya lo hicimos, pero pues nos hace falta que nos eches el gritito ahí en la radio. Dicen, ahí está el reporte también. Y me mencionan que ya están ahí parados en el Vergelito. Pues me imagino que siendo algún plantón o algo, porque pues ya tienen muchas horas sin luz. Hay colonias que tienen desde las 4 de la mañana sin luz. Esperemos si pudieran dar solución a eso rápido. Tenemos llamadita, buenas tardes.
1: Buenas noches.
0: Buenas noches, don Chon. ¿Cómo está? ¿Cómo le fue con Polo?
1: Bendito, muy bien, gracias a Dios, aquí estoy.
0: Qué bueno que está bien, don Chon. Le mando un abrazote.
1: Me tuvieron que dar oxígeno de boca a boca porque me estaba ahogando.
0: ¿De veras?
1: Sí, pues tenía dos caguamas.
0: Ay, don Chon, no me asuste, hombre. Ay, de veras me preocupa.
1: No, gracias, gracias.
0: Ay, no, qué bárbaro, pues. Ándele, pues, le mando un saludo.
1: Que Dios te bendiga.
0: Gracias, don Chon, saludos.
1: Adiós, mi niña, adiós.
0: Ahí está, don Chon, mire, de veras me preocupa, pues. 6:00 p.m. ya con 55 minutos. Amigos, me despido, me retiro, me les voy. Yo soy su amiga Adriana Sánchez y nos escuchamos aquí mañana en punto a las 4:00 p.m. para continuar con más música. Les mando un abrazote a todos y pues que se encuentren muy bien, muy, pero muy bien. Antes de irme voy a sacar esta llamadita porque probablemente pudiera hacer un reporte. Vamos a ver. Buenas tardes.
2: Buenas tardes. Oiga, fíjese que estoy... Habla la radio, ¿verdad?
0: Claro que sí, habla aquí a las 105.
2: Sí, desde las 5 de la mañana no tenemos luz. Aquí tronó un transformador.
0: ¿En qué colonia?
2: San Vicente, calle 12 y 13.
0: Ah, ya me lo pasaron el reporte también. Yo no sé si sería usted o ya anteriormente me hablaron y me pasaron reporte.
2: Ah, bueno. Entonces sí cree que vengan.
0: Pues me mencionaron ahorita que fueron los de la comisión, se pararon allí en la esquina y se fueron otra vez. Igual ya mencioné eso. Esperemos si pronto pues den solución ahí a la San Vicente, pues que ya tienen rato sin luz desde las 4 de la mañana, me habían mencionado.
2: Sí, sí.
0: Ya tienen muchas horas.
2: Toda la línea esta no tiene luz.
0: Ok, igual ya pasamos el reporte.
2: Ajá, ¿el número de serie lo quiere?
0: A ver, sí, démelo para... A ver, permítame.
2: A ver, espérame. No, deja que salga el número de serie.
0: Ajá.
2: Ah, espérame.
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2: Sí, espéreme, lo estoy buscando.
0: Ok, muy bien. Igual, mira, ahorita también se pudiera hablar al noticiero, también va a estar mi compañero en el noticiero para darle seguimiento, ¿qué le parece?
2: Ándele, sí, okay. Está bien.
0: Muchísimas gracias, pues, saludos.
2: Adiós, bye.
0: Ándele, pues ya me despido, amigos, ya son las 6:57 y nos escuchamos aquí hasta mañana en punto de las 4:00 p.m. y agárrense porque se está dejando venir un frente frío. Ahora sí, ¡qué felicidad! Yo amo el frío, así que me despido con esta buena noticia. 6:58 nos vamos con este tema que se llama Adiós Amor de Conjunto Primavera.

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1: Muy, pero muy buenas noches, 7:11 ya aquí en el 105.3 de la FM. Tenemos en la línea telefónica a nuestro compañero Manuel Rábago, que nos trae un resumen completo de lo que fue Polo el día de hoy. Muy, pero muy buenas noches, mi amigo Manuel Rábago, adelante.
2: Claro que sí, Iván, muy buenas noches. Saludar al auditorio de FM 105 en el poder de la información. Efectivamente, como bien comentas, después de una intensa jornada que pues manejó y sobre todo las zonas preventivas que estuvimos dando a conocer desde hace 72 horas, este día alrededor de las 6 de la mañana impactó el huracán categoría 1 Polo, el cual pues tuvo una afectación sumamente importante. De antemano les comento a nuestros amigos del auditorio de la FM 105, el poder de la información, como parte de los efectos que ha dejado Polo en nuestra región, es hace unos alrededor de unos 45 minutos se confirmó el desbordamiento y que tronó un puente a la altura de la curva del Carrizo al sur del municipio de Empalme, sobre el tramo carretero Empalme, Ciudad Obregón. No hay paso, Iván, en ningún tipo de vehículos. El exceso de agua pluvial que viene precisamente bajando de la zona rural, del tanto del Valle de Guaymas como de Empalme, pues excedió el límite de un puente y este puente se vino y tronó, por lo cual en estos momentos no hay paso del municipio de Empalme hacia lo que es precisamente a Ciudad Obregón. Hay que tomar las debidas precauciones. ¿Qué fue lo que pasó con el impacto de Polo? Fue el punto de la comunidad pesquera de Las Básimas, fue el punto más afectado por el paso del huracán Polo, que azotó la entidad en categoría 1 con 200 milímetros de lluvia. Mientras tanto, en el área urbana hubo una gran cantidad de agua pluvial. Los vientos que se estuvieron registrando en la región fueron de 120 kilómetros por hora. Lo anterior nos lo confirmó en entrevista para FM 105 el delegado de la Comisión Nacional del Agua, Rodolfo Castro Valdés, que informó que precisamente desde el fin de semana se mantiene una mesa permanente de protección civil con la participación de dependencias de los tres niveles de gobierno, presidido precisamente aquí en Guaymas por parte del secretario Adolfo Salazar Razo, en representación del gobernador del estado, Alfonso Durazo Montaño. En el ámbito municipal, ya la alcaldesa Carla Córdoba González nos ha confirmado que las intensas lluvias y fuertes vientos, Iván, provocados por el huracán Polo, dejaron importantes afectaciones en Guaymas, donde autoridades de los tres niveles de gobierno mantienen precisamente desplegados operativos de atención, limpieza, rescate y evaluación de daños en distintos sectores del municipio. De acuerdo con la estación meteorológica de la Secretaría de Marina, ARN2, Iván, Guaymas, con corte a las 11:25 horas de este martes 29 de septiembre, se registró una precipitación acumulada de 371.4 milímetros, además de vientos que alcanzaron velocidades de hasta 120 kilómetros por hora. Es decir, Iván, el pronóstico que se tenía desde un principio de 200 milímetros de lluvia para la región de Guaymas se rebasó. Fueron en total 371.4 milímetros de lluvia. Desde temprana hora, la presidenta municipal de Guaymas, doctora Carla Córdoba González, participó en la reunión del Centro de Operaciones de Emergencias, encabezadas precisamente por el secretario de Gobierno, Adolfo Salazar, y en la que el gobernador de Sonora, Alfonso Durazo, se mantuvo en comunicación mediante videollamada para conocer la situación y coordinar las acciones de respuesta. Posteriormente, la presidenta municipal recorrió diferentes sectores de la ciudad para constatar las afectaciones ocasionadas por el paso del fenómeno meteorológico y dar seguimiento a los trabajos que realizan las distintas corporaciones y dependencias. El recuento preliminar de momento, Iván, registra 140 personas evacuadas de diversos sectores de la ciudad, entre ellos la colonia Fátima Popular y en el sector de la guarida El Tigre, donde hubo afectación de inundaciones de 5 viviendas, 4 árboles caídos, 8 vehículos varados, 3 viviendas con afectaciones en sus techos, un incendio de una vivienda derivado de un cortocircuito, 11 postes caídos y 4 transformadores dañados. A esto se suma también la afectación en la infraestructura, Iván, de lo que conocemos como el malecón viejo, el malecón que se encuentra sobre el bulevar Rodolfo Sánchez Tahuada, que de La Paloma hacia la pescadería Castro. Toda esa zona, Iván, de personas que dedican su tiempo para hacer ejercicio, es muy común esta zona de Guaymas que sea utilizada precisamente por personas adultas mayores, por jóvenes, para hacer ejercicio. Toda esta zona de Guaymas, el fuerte oleaje provocó precisamente daños en la infraestructura del muro del malecón. Además, hubo en estas incidencias se suman calles severamente afectadas por acumulación de agua, tierra, piedras, viviendas inundadas y diversos daños en infraestructura pública y urbana. Elementos de Marina, de Defensa, Guardia Nacional, en coordinación con personal de infraestructura urbana y servicios públicos municipales, se encuentran desplegados en diferentes puntos de Guaymas, realizando trabajos para liberar calles y vialidades, retirar material acumulado y atender las zonas con mayores afectaciones. También se tuvo un daño de aproximadamente unas 3 horas, Iván, en el tema del tramo carretero de Empalme a Guaymas. En el lugar conocido como Las Batuecas, hubo un arrastre de piedra, principalmente al carril de circulación, donde se hace tradicionalmente una laguna. Ahí también hubo una suspensión en el tráfico vehicular. Esto fue lo que en términos generales pasó en el municipio de Guaymas. Vámonos al municipio de Empalme. De momento se mantienen 146 personas en el albergue del sindicato ferrocarrilero, Iván. Aquí había un segundo albergue que fue el colegio el colegio de bachilleres, allá situado en el sector Libertad. Debido a que alrededor de las 2 de la tarde se tuvo la afectación del suministro de energía eléctrica, las autoridades municipales decidieron cerrar el albergue del Cobac, que se quedó sin energía eléctrica, y trasladar a esas personas al albergue de acá de la colonia Centro, en el sindicato ferrocarrilero, albergue que se mantiene abierto. Alrededor de las 3 de la tarde, Iván, y aquí sí quiero, si me permites, yo agradecer la confianza de Radio Escuchas, de FM 105, de allá, de elegido de Mi Patria es Primero. Las autoridades, Iván, se enteraron por medio de FM 105 de lo que estaba ocurriendo en el ejido Mi Patria es Primero, un desbordamiento allá en el Valle de Guaymas, en la comunidad del Yaqui, pues provocó que el agua pluvial, el acumulamiento de una gran cantidad de millones de metros cúbicos, se arrastraran a las partes bajas del Valle de Empalme. Estas aguas pluviales, ya convertidas en aguas broncas, Iván, llegaron de manera repentina, de manera sorpresiva, a una de las partes bajas del ejido Mi Patria es Primero, afectando alrededor de entre unas 20 a 35 familias. Nosotros nos encontrábamos cubriendo en la colonia 29 de septiembre, como bien sabes, este sector en el municipio de Empalme es muy susceptible precisamente a inundaciones. Y a pesar de que hubo una gran cantidad de agua pluvial en la colonia 29 de septiembre, si bien es cierto, hubo incomunicación del camino de terracería de la colonia 29 de septiembre al camino que va a la playa del Cochori, pero sin problema alguno. Gracias a ese reporte de una ciudadana radioescucha de FM 105, decidimos trasladarnos hacia la comunidad del ejido Mi Patria es Primero, tuvimos la oportunidad, Iván, de avisarle de primera mano al presidente municipal, Luis Fuentes Aguilar, a quienes en el lugar de los hechos le enviamos un video, le enviamos material fotográfico y de video de lo que estaba ocurriendo. Inmediatamente el presidente municipal se encontraba en un recorrido en la colonia Bellavista, donde afortunadamente pues no hay daños en el sector. Inmediatamente, al darse a conocer a través de FM 105 esta situación, el presidente municipal se trasladó al ejido Mi Patria es Primero, donde tuvo comunicación, tuvo el compromiso de llevar a cabo una evaluación de los daños de inundaciones. Estábamos ahí en el ejido Mi Patria es Primero cuando se le da a conocer al titular de Protección Civil que algo similar, Iván, estaba pasando, pero en el poblado Morelos, La Travesada, a un costado de la carretera estatal 85, de donde se encuentra la subestación de Comisión Federal de Electricidad, hacia la zona donde se encuentra un supermercado, una farmacia, una refaccionaria. Toda esa parte del poblado Morelos, La Travesada, también de manera sorpresiva recibió las aguas broncas, el cual pues se tuvo una inundación. Todavía en estos momentos, cuando son las 7 de la tarde con 20 minutos, se tiene precisamente la evaluación por parte de las autoridades municipales, ya con el apoyo de personal de la Secretaría de Marina Armada de México y sobre todo también de personal de la unidad municipal y estatal de Protección Civil. En términos generales, esto es lo que ha pasado, esto es lo que pasó con este huracán categoría 1, y ya pudiéramos confirmar a nuestro auditorio, tanto en Guaymas como en Empalme, a pesar de los rescates que implementaron las instituciones de emergencias como Cruz Roja Mexicana, bomberos voluntarios, en el caso de aquí de Guaymas fueron 6 personas que fueron puestos a salvo después de haber arrastrado sus vehículos, uno de ellos en el arroyo Los Brejeles, acá en el sector de Guaymas Norte, otro más allá en la calle 10, Iván, a pesar de esos accidentes, de esos percances, cuando se tenía básicamente el ojo del huracán. Afortunadamente, hasta ahorita pudiéramos decir que llevamos un saldo blanco. Esta situación del huracán Polo es lo que nos dejó en términos generales y de manera preliminar en los municipios de Guaymas y Empalme.
1: Perfecto, amigo Manuel. Fíjate que nos están reportando un cierre de calle en Calzada y calle 10. No sé si puedas ir a checar eso. Ahorita está cerrada la calle, es lo que nos están comunicando. Vecinos de ese sector están cerrando la calle ahí donde está la Coca-Cola, por falta de luz, compañero. ¿Sí? Ojalá puedas echarte la vuelta por ahí.
2: Sí, sí, Iván, qué bueno que tocas el tema. En diversos sectores, tanto de Guaymas como de Empalme, pues hay una afectación por fallas en el suministro de energía eléctrica, de personas, Iván, que se les fue el servicio de energía desde ayer en la noche. Es decir, ya van a cumplir 24 horas sin el servicio de luz, y pues vamos a trasladarlos a este lugar para ver y de qué se trata esta protesta, este cierre de calle en la Calzada.
1: Perfecto, compañero, gracias por el reporte. Muy buenas tardes.
2: Buenas tardes.
1: Nos vamos a enlazar ahorita con la gente que está por ahí en la Calzada y 10, y un momento más todo el reporte con nuestro compañero Manuel Rábago. No se lo pierda. 7:25.
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11: Bueno, tenemos el reporte, no nos hemos podido enlazar con nuestros amigos de la calle 10 y Calzada, vecinos de ese sector, tienen tomada la carretera o la avenida porque tiene ya pues sin luz, créanme que no son los únicos. También nos reportan de la 13, de la 11, 12 y 13 de San Vicente también que no tienen luz. Y ahorita nos reportan en Las Palmas, en la avenida Las Palmas, la calle que baja, donde bajan los camiones, hay dos árboles caídos también. La verdad, pues yo vi trabajar a los de la Marina, a la gente de Protección Civil, a todo el equipo, está trabajando. No se desespere, van a llegar a su lugar. Son bastantes las personas que están sufriendo pues estos estragos que dejó el huracán Polo. No se desespere, sabemos que es muy difícil. Aquí tardamos casi 6 horas, casi 6 horas de para poder estar al aire con ustedes aquí en lo que es la Colonia Centro. Sí, bueno. Buenas tardes.
12: Bueno.
11: Sí, buenas tardes, dígame.
12: Buenas noches, mira, sí. Te marcamos de aquí de la calle 10 y Calzada.
11: Sí, sí,
12: estamos al aire. Y de la calle 14, de la 10 a 20, estamos desde las 6 de la mañana sin luz. Hay personas mayores, hay niños chiquitos. Ahorita pues todos los vecinos nos juntamos aquí en la calle 10, en la Calzada, aquí frente a la Coca. Hay una persona mayor en silla de ruedas. Comentan que desde las 6 de la mañana están sin luz, y pues entendemos que pues es algo natural, ¿no? Pero pues nomás pasan los de la comisión, dicen ahorita volvemos y pues no vuelven. Entonces pues ya es mucho tiempo, como le digo, hay personas con niños chiquitos y pues personas ya adultas, pues que está muy feo el calor, mucho zancudo, pues muchas enfermedades ahorita, no, el dengue principalmente, y lo único que queremos pues es que nos ayuden, pues que venga la comisión a solucionar esto, porque pues sí es mucho tiempo, más de 12 horas ya sin luz.
11: No, se cayó algún transformador, no tienen alguna situación así, un cableado, qué es lo que...
12: No, se cayeron no sé cómo le llamarán, son unas tipo pastillas que están en los medidores, las cuchillas.
11: Las cuchillas.
12: Se cayeron 4. De aquí de la 10 no se bajaron. La verdad no es cuestión ni de 10 minutos, ya no se ha pasado otras veces.
11: Ahorita están y en calzada, están en calzada y calle 10 sin dejar pasar a nadie.
12: Sí, aquí estamos en la calle 10 y calzada, aquí frente a la Coca.
11: Ahí frente a la Coca. ¿Y las afectaciones son en qué colonia?
12: Es en todo el centro, está, hay personas de la 20.
11: Ahí donde está el Oxxo, la multi, la calle, es calle 10, ¿no? Ahí, por lo que es la sí, barca de Guaymas y todo eso, ¿no?
12: Sí, es calle 10, son los multifamiliares, están desde, hay gente aquí desde la calle 14 y avenida 20, hasta la 9 y calzada.
11: Perfecto, ojalá que las autoridades nos estén escuchando y le echen rápidamente el grito a la comisión, ¿le parece?
12: Sí, muchas gracias, la verdad es lo único que pedimos, porque pues como le digo, pues está muy fea la situación, entendemos, ¿no? Que no somos los únicos, pero como le comento, pues hay muchos niños chiquitos y hay personas adultas y pues...
11: Perfecto.
12: Pues, ¿qué nos podemos decirle, no?
11: Sí, sí, vamos a hacer el llamado y yo creo que ya las autoridades ahorita ya nos están escuchando. ¿Está bien?
12: Ok, muchas gracias.
11: Gracias a ustedes. Ahí está, para las autoridades de Protección Civil, desde las 6 de la mañana, ya vamos para 14 horas sin luz. Los vecinos de aquí de la calle 10 y calzada, que tomaron la calzada, no se desespere, oiga, no son los únicos, pero sí, ya es bastante tiempo, ¿eh? Sí, muy buenas tardes.
10: Buenas tardes.
11: Sí, dígame.
10: Iván, sí. Luis.
11: ¿Qué pasó, Luis? Ahí en Las Palmas se cayeron dos árboles.
10: Sí, ya están los bomberos aquí.
11: Ah, ya están los bomberos trabajando.
10: Sí.
11: Perfecto, qué bueno. Claro que sí, muchas gracias.
10: Ok, muchas gracias.
11: Gracias, sí, nos reportaba hace unos momentos Luis Talamantes de ahí de Las Palmas, en la calle de Las Palmas, dos árboles caídos, ya llegaron los bomberos. Qué bueno, qué bueno que llegaron los bomberos. La verdad, no pierda la calma. Es una situación que todo mundo está viviendo. Lo único que sí hay que reconocer que el gobierno, los tres niveles de gobierno, se pusieron las pilas mucho antes. Mucho antes de que llegara Polo, la gente que de verdad no quiso salirse de sus hogares para irse a resguardar, pues qué triste, ¿verdad? Qué triste que no hayan querido hacerlo, porque pues evitan algunos de los problemas y están en un lugar seguro, calientito, con comida y con en una parte donde dormir. Pero la gente que no quiso salir fue pues lamentable esa decisión que tomaron. 7:35 ya aquí en el 105. Cuando nos veníamos a la radio, que nos trasladábamos, vimos a bastante personal de la Marina trabajando ya en las calles, levantando los escombros, levantando la tierra, la piedra que bajó de los cerros, y eso también habla muy bien de la gente que está preparándose antes y después de la contingencia, los trabajos que se están haciendo, realizados, como les digo, por los tres niveles de gobierno y pues el ayuntamiento que viene dentro de estos tres niveles de gobierno, que están haciendo muy buen trabajo. Ahorita sí, pedirle calma con lo de la Comisión Federal de Electricidad, una de las cosas que pues ya se había hablado, ¿no?, con anticipación, diciéndole año tras año, un poste se va a caer, la comisión pues no hacía caso, y ahorita pues ya estamos llegando a estos estragos, a estos momentos donde los postes ya no aguantaron más, los vientos de Polo, el agua de Polo, ya ven el semáforo allá de la salida norte también, que se la dio por la humedad, se salió, y el peso, ¿no?, por supuesto, y el viento, la humedad del suelo, de la tierra, pues hizo que se la diera este semáforo. Yo sí les pido mucha paciencia, tengan paciencia. Sabemos que hay niños, hay personas de la tercera edad, hay que ir a los albergues, y si usted en estos momentos está todavía en una zona de riesgo, váyase a los albergues, marque el 911 para que vayan por ustedes y sea posible llegar a un albergue. Tenemos otra llamada. Amiga, ¿cómo le fue? Estamos al aire. ¿Cómo le fue por allá en Empalme?
13: Sí, mira, mijo, me fue bien, pero desde las 6 de la mañana no tenemos luz. Hablo de la comisión, mijo, y me ponen en espera, ya di el número del celular, del agua, del recibo y de todo, y que esperen 10 minutos, esperen en paz, vuelvo a marcar, y que 8 minutos, que aquí no me tiene, pues.
11: ¿En qué sector es ahí, amada? ¿En qué sector es? Mijo. ¿En qué sector es?
13: Es calle Libertad, Colonia Juárez, mijo.
11: De la Colonia Juárez, pero la calle que no, que es la Libertad, ¿no? Es la de la
13: sí,
11: calle mijo, ancha.
13: Es la calle Libertad, sí, la mijo, calle es la Libertad. Calle Libertad.
11: La calle Libertad ahí al fondo, ¿no?
13: Sí, calentada desde la colonia, pues aquí de la gacera, toda la panadería y la gacera aquí.
11: ¿Y con agua, cómo le fue con el agua?
13: Pues bien, bendito Dios.
11: Ok, entonces, ¿ahorita nos está escuchando por teléfono o cómo nos está escuchando? ¿Por internet?
13: Pues, sí, tengo internet. O sea, que no llega lo suficiente luz y va. No levanta ni los abanicos.
11: Sí tienen corriente, pero el voltaje está muy abajo.
13: Ándele. Los ojos no prenden nada, mijo.
11: Perfecto. Perfecto, doña Ma, vamos a pasar su reporte aquí. Ya pero, salió al aire. ¿Está bueno?
13: Claro que sí, mijo.
11: Gracias.
13: Gracias, Iván.
11: Ahí está. En Empalme también tienen esa problemática. Yo creo que lo más de los problemas que hay son los postes caídos y la falta de luz. Sí, buenas noches.
14: Sí, buenas noches.
11: Dígame.
14: Sí, para hacer un reporte aquí en la colonia López Mateos también. Como dijo la muchacha anteriormente, que pues comprendemos que es algo natural, ¿no? Pero pues acá también muchos zancudos, desde las 6 de la mañana estamos sin luz. Mi abuelo pues tiene 90 años, mi hermana tiene una niña chiquita.
11: Perfecto.
14: Y hemos hecho reportes y todo. Y
11: ¿qué dirección es ahí en la López Mateos, por favor?
14: Lote 1, manzana 68.
11: Lote 1, manzana 68.
14: Sí, López Mateos.
11: Algo más referente, no sé, algún abarrotes a al gasolinera, ¿qué es lo que hay por ahí? Para que la gente se dé una idea, pues, por dónde.
14: Sí, como referencia usamos de la gotita, el llenado, a mano derecha, es todo derecho.
11: Perfecto, con eso. Ahí en la López Mateo, donde está la gotita del llenado ahí.
14: Sí, estamos casi en el Bicentenario, pero prácticamente
11: pegado a la Bicentenario.
14: Ajá, es una hilera lo que no tenemos luz.
11: Ah, no es toda la colonia, no es todo el sector.
14: No, y ya hablábamos, pero dije, no, pues sí hay luz, pero pues
11: a lo mejor es una cuchilla, fíjese, no se les ha, no han ido a, no hay ningún reporte de un poste caído, algún que hayan escuchado algún tronido de un transformador.
14: No.
11: Entonces ahorita, ojalá que nos estén escuchando, que estén tomando nota ahí, la gente de Protección Civil, para a lo mejor es una cuchilla nada más que hay que levantar ahí. Está bueno, ahorita pasamos el reporte.
14: Muchas gracias.
11: Gracias a usted. Bueno, esperemos que la gente del ayuntamiento, la gente nos esté escuchando, nos esté monitoreando. Ahí en la López Mateos, pegado a la Bicentenario, ahí donde está la gotita, el llenado de la gotita. Ahí mero, es una calle nada más. Es una calle. Esperemos que pronto identifiquen, ¿no? Identifiquen este lugar. Vamos a una pausa, ¿qué le parece? Regreso con más información aquí en el 105.3 de la FM. No se desespere, tenga calma, por favor. Sabemos, las autoridades están trabajando, la verdad. La hemos visto, hemos pasado por las calles y están a tope. Están a tope y están haciendo todo lo posible. La gente de comisión también está haciendo todo lo posible por llegar a su colonia. No es enchílame otras, no fue una lluviecita normal. Usted ha visto las imágenes, las fotografías. Y hay que tener un poquito de calma. 7:41.
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17: Hombre de 62 años muere de un infarto por hacer el sexo con una muñeca inflable. Según los médicos, el infarto fulminante ocurrió cuando apenas la estaba inflando.
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2: Un padre de 9 hijos se entera de que es estéril tras 35 años de matrimonio. El día de hoy lo bautizaron como el Sorullo.
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1: Bueno, nos

0: Informa personas que van a Ciudad Obregón, nos dicen que se cayó un puente en el sector llamado El Carricito, que se lo llevó la corriente, no hay paso, y también nos dicen que de regreso a donde está Only Sonora también está reventado, no hay paso, entonces hay bastante tráfico. Este es un reporte vía telefónica de una persona que está en estos momentos varada en ese lugar. Dice que pues como no tenían luz en Guaymas se fueron a Ciudad Obregón y que resulta que está tronado los puentes. Ojalá que nuestro compañero Manuel Rábago nos pueda dar un poquito más de información y para darle certeza a esta información que nos están haciendo llegar vía telefónica de personas que están varadas en ese lugar. Esperemos que sí sea cierto, ¿no? O sea que normalmente no paso esas llamadas porque luego hay gente que pues hace bromas, ¿no? Nos dice Iván, doña Edia Cervera, estamos muy bien acá en La Periodista. ¿Cómo anda por ahí, doña Edia Cervera? Te estamos sintonizando. Los bomberos llegaron a Las Palmas para quitar los árboles caídos. Qué bueno, ¿eh? Excelente trabajo de bomberos, policía, marina, ejército, protección civil, que lo que están haciendo en estos momentos. Esperemos también que hayan llegado a un acuerdo la gente de la calle 10 sobre la luz, la gente que está por allá en la Bicentenario, también que hay casas sin luz. Esperemos que también la comisión esté llegando. En San Vicente también nos reportaban 11, 12 y 13 que no había luz. Esperemos que sea rápida esta atención en esos lugares. 7:56 nos reportan pues puentes caídos rumbo a Ciudad Obregón, no hay paso, y de regreso pues por Only Sonora tampoco hay paso. Esperemos que esta información nos dé con exactitud en nuestro compañero Manuel Rábago en unos momentos más. 7:56 ya aquí en el 105 de la FM. Dice, acá no se fue la luz, Iván, en La Periodista. Todo bien, ok, muchas gracias. No se fue en La Periodista la luz. Qué perfecto, perfecto, qué bueno. Ustedes, 7:57 aquí en el 105.
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2: Si nos están escuchando por ahí en el ayuntamiento, nos pide el sector Palmas que ya están los bomberos ahí cortando los dos árboles caídos. Solicitan un dompe. Ojalá puedan hacerles llegar un dompe para quitar los troncos y llevárselos. Esto es en la bajada de los camiones donde está la antena, allá en Las Palmas. Ahí solicitan un dompe, ya están los bomberos quitando los árboles, pero ya lo cortaron. Necesitan un dompe, por favor. Ojalá puedan, el ayuntamiento, si está escuchando, que mande un dompe. Y me imagino también que van a ocupar un trascabo, para subir estas piezas de los troncos.

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1: Seguimos con la información de último momento con nuestro compañero Manuel Rábago. Manuel, muy pero muy buenas noches. Adelante.
2: Gracias, Iván. Muy buenas noches. Ya estamos en condiciones de confirmarle al auditorio de la FM 105 el poder de la información. Pues difícil el tema de comunicación vía terrestre hacia Ciudad Obregón. Anteriormente les explicaba que a la altura del puente El Carrizo hay el desplome de dos puentes. Pues déjame comentarte que ya también se encuentra dos puentes desplomados a la altura del Only Sonora. Es decir, no hay paso, Iván, hacia el sur de la entidad. Recordar de que pues es bastante agua, de las aguas broncas que finalmente cruzan precisamente diversos puntos estratégicos de la carretera internacional México 15. En estos momentos hay automovilistas varados tanto en el carril de sur a norte como de norte a sur, y las autoridades están ya trabajando en la forma de evacuación. Hay todo tipo de vehículos particulares, hay inclusive transportes del servicio de transporte público foráneo, pero también están las instituciones de emergencias, elementos de la Guardia Nacional, la Policía Estatal de Seguridad Pública, autoridades estatales y municipales, quienes han quedado varados precisamente en diversos tramos de la carretera internacional México 15. El exhorto a la comunidad de Guaymas, Empalme, a visitantes y quienes están en trayecto hacia acá, hacia el sur de la entidad, pues que no lo hagan, porque ya nos están reportando, Iván, una larga fila de vehículos desde la comunidad de Cruz de Piedra, del campo pesquero de Las Guásimas y de sur a norte, allá por Vicam. También hay una larga de vehículos. Se tomó la decisión de cortar la circulación allá desde la comisaría de Vicam. No hay paso, es una situación complicada que seguramente en las primeras horas del día de mañana se va a activar los puentes aéreos. Recordar que se lo dimos a conocer que tanto la Secretaría de la Defensa Nacional, Secretaría de Marina, en coordinación con la Fuerza Aérea, después de la emergencia que ocurrió allá en Baja California, Guaymas iba a ser sede de dos puentes aéreos, precisamente previniendo este tipo de situaciones. Por lo pronto, no hay paso, hay una larga fila de vehículos hacia el sur de la entidad, y lo mejor es no acercarse porque cada vez es más gran cantidad de agua que está llegando a la carretera internacional México 15. Por lo pronto son cuatro puentes los que ya han tronado debido al exceso de las aguas broncas, Iván.
1: Perfecto, compañero, muchas gracias a por tu reporte, y ya habíamos tenido por aquí la llamada, como te digo, nada más que queríamos confirmarlo. Muchas gracias, aquí estamos a la orden, seguimos. Gracias.
2: Claro que sí, buenas noches.
1: Buenas noches. Ahí está, confirmado el puente, no hay paso a Ciudad Obregón y viceversa de Ciudad Obregón a Guaymas tampoco. Si usted tiene salida y si tiene algún pariente que va a Ciudad Obregón, dígale de una vez que no hay paso por las aguas broncas que acaban de tumbar, acaban de colapsar otros dos puentes rumbo a Ciudad Obregón, a la altura de Only Sonora. Está la información.
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3: un conductor en China se volvió viral tras recibir repetidas alertas de su coche automático pidiéndole que se concentrara en el camino. Tras varios avisos, descubrió que el sistema se activaba porque tenía los ojos pequeños y el coche creía que estaba dormido.
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0: Ay, no, maní, saludos para ahí, para nuestras amiguis, las perruchis. Qué perra, qué perras, qué perras, mis amiguis de ahí del Oxxo, presidente, chulas, preciosas, hermosas, nalgonas. ¿Cómo andan, mis amores? ¡Qué perras, qué perras, qué perra! ¡Ay, la Gaby y el Samuel también! ¡Qué perra la Gaby! ¡Saludos, mi amor! Ahí los dos, la Gaby, saludos, chula, preciosa, hermosa. ¿Sabes una cosa, chiquito?
1: ¿Qué pasó?
0: Mi fantasía es hacerle el amor a un enfermero de ahí del IMSS.
1: ¡Eres una golosa! ¡Eso es lo que eres, una golosa! 69. ¿Y qué? Si tu fantasía es hacerle el amor a un enfermero de IMSS, ¿y qué?
0: Ah, pues primero, tengo que ser paciente.
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4: ¡No!
5: Hombre, un saludo para Daniela. Saludos, qué bárbaro, Daniela. No te aguantas, eres tremenda.
6: ¡Ándale, Romana! Quiero mandar un saludo para quien me chipa el mecánico famosísimo de Yucatán. ¿Quién más? Guillermo Cerón. ¡Ay, no más! ¿Qué quiere que me cortes el pelo, macho?
5: ¿A qué digo? Hombre, que este era un compa, ¿no? Y llegó el otro compadre. No era el Karim León ni el Espinosa Paz, ¿no? Eran otros compas. Le dice, oiga, compadre, quiero que me bautice el chiquito. Le dijo. Pues ya, compadre, le dijo, ¿cómo que quiere que le bautice el chiquito, compadre? Le dijo, sí, sí, quiero que me bautice el chiquito, pero le vamos a poner Tiro. ¿Cómo le va a poner al chamaco Tiro? ¿Y por qué Tiro? No, le vamos a poner Tiro porque así le vamos a nombrar. No, pues fueron a la iglesia de San Fernando y todo el asunto, lo bautizaron, le pusieron, te llamarás Tiro, le dije. Resulta que me saludo para la morrita la 12, Concepción y la Ana, no, hombre, no se aguantan. Resulta que a los años, pues él iba creciendo el morrillo, pues en el, ya como el bullying ahorita, la carrilla, y le empezaron a hacer carrilla porque se llamaba Tiro, pues, Tiro para allá, Tiro para acá. Hombre, pues se fue de ahí, se fue del pueblo, se fue para la gran ciudad, para allá, para Hermosillo. Ahí andaba en Hermosillo. A los meses dice, mire, compa, le dijo, en el Vigía salió hoy, le dijo, mire. Dice, tiros en la universidad. El Tiro está estudiando, sí, Tiro en la universidad, dijeron. Sabía que iba a ser grande el ahijado. A la semana. Hoy en el Vigía, mira lo que salió, compadre, en el Vigía. Ay, sí, el ahijado. ¿Pero qué dice el Vigía? Cogen a tiros policías y ladrones allá en Guanajuato, le dijo.
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7: Ella quiere duro, duro, duro, duro, duro, que la azote en la barra.
1: No, hombre, pro, pobre tiro le fue mal.
6: ¡Ay, no más, Marchi! Dijiste chiquito y ahorita va a aparecer el Botas, Marchi.
1: No, hombre, pobrecito el tiro, pobrecito. Le fue mal el tiro. Resulta que compré unas galletas la otra vez ahí en el Oxxo. Compré unas galletas y grité, ¡guardias! Y de repente escuché, ¿qué pasó, patroncito? ¡Changos, compré unas Marías, dije!
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0: ¿Qué llegar a este momento?
1: ¡Oh, azor! Hombre, que resulta que llegó una doña en una ambulancia. ¡Woo, woo, woo, woo, woo, woo, woo! Y se mete el ojo caliente, venía panzón a la doña, iba a parir, pues, acá, y que la meten allá a la sala de parto, y dos niños se metieron corriendo, esos chamacos que no están quietos nunca, no, men. Ya ves que en el supermercado, en la fiesta, donde quiera, te encuentras un chamaco esos que no están quietos, no están quietos, los vatos. Pues se metieron a la sala de operación los chamacos y vieron cómo el doctor sacaba al bebé recién nacido y taca, no, la sacó y le dio una nalgada y le hizo un niño al otro. ¿Viste qué? ¿Qué pasado? El doctor golpeó a un bebé. Le dijo, pues sí, pero pues que no viste dónde se metió, le dijo.
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0: y te vas a quedar queriendo, chiquitita.
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4: Viene llegando y ella es más sensual que Shakira, más coqueta que Thalía y le huele a lavanda. Ella es la Ramona Mona.

0: Ay, no, que llega el Juancho y le dice, mira, vieja, saqué 5,000 vendiendo 3 colchones y lencería. Ah, sí, le digo, pues ponte las pilas, mi amor. Yo con solo un colchón y sin calzones gané 10,000, le dijo.
1: A él lo quieren, lo aman y lo adoran, solo por su... oloroso, el viejo del sombrerón, Albat.
2: Señorita, a la orden, ¿la llevo?
3: Hombre, llegó un amigo ahí, le decían el todas mías. Llegó al doctor y dice, vengo a hacerme la vasectomía, doctor. Me mandó mi mujer, le dijo. ¿Seguro tú? Le dijo, sí. Ya lo consultó con sus hijos. ¿Y cómo quedó? 18-2. 2 que no y 18 que sí. Véngase, a usted le urge, le dijo.
1: Escenario de la 105, más ardiente y picarón, el chiquito Medallas.

0: ¡Hombre! Llegó la maestra y dijo: ¡Me llamo Regina! ¿Escucharon, chamacos? ¡Me llamo Regina! A ver, Lupe, ¿cómo me llamo? Se llama Regina, maestra. A ver, tú, Pedro, ¿cómo me llamo? Se llama Regina, maestra. Concepción, ¿cómo me llamo? Se llama Regina, maestra. Ah. Y pues el Pepito estaba comiendo... No, ya sabe usted. Estaba comiendo moscas y dice: ¡Pepito! ¿Cómo me llamo? Y estaba comiendo corneta. Y una plebe se le acerca al Pepito y le dice: Pepito, se llama como lo que tenemos todas las mujeres, pero con R. ¡Ah, maestra! ¡Se llama Ranocha!
1: Llega el ensalado de chistes, Brian el Guarumín.

0: tal? Pero...
1: ¡Guasón! ¿Cómo anda toda la cliquilla, eh? Hombre, que llegué ahí al barrio, ¿no? Allá a la tortillería del barrio. Llegué y le dije, oiga, quedan tortillas para meterme en la cola. Sí, ay, oiga, usted sabe dónde se las mete, me dijo la doña.
2: Hoy tenemos un invitado especial, el Tito. El Tito, el Robertito, el gangoso, en la plataforma de la ensalada de chistes.
3: Era gangoso el hijo de su mami, su mamá era costurera y nada.
4: ¡Nanate, nanate, nanate! Tírales un piropo a las nalgonas que siempre están escuchando el 105, la FM, Robertito.
5: Iba caminando por el malecón y estaba una nalgona así. Te digo, no menees tanto la jaula que se me malea el pajalito.
4: Oye, Robertito, pero vienes así todo, como Kung Fu Panda.
5: Es que se agüitó, me dio una cachetada, me quedó molado el ojo. A la molita de la noche le vamos a tirar, le vamos a tirar un piropo. Molita, ¿cómo quisiera hacer la aguja para picarte todo el día?
4: Oye, ¿y qué trae ahí tu celular?
5: Mi celular. No, pero trae un culita.
4: ¿Trae un curita? ¿Y eso para qué?
5: Es que lo traigo coltado.
2: Esto fue la ensalada de chistes. 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

Ellos son los Chacas de Obregón, se llaman Los Diablos, aquí en el 105 de la FM. Saludos para Doña Maga Giola, que ya llegó la luz. Para allá en Empalme, Sonora, en La Juárez, qué bueno, Qué bueno. Que sueñe rico, con permisito. Regreso mañana a las 11 de la mañana en Barra Libre Show. Aquí los espero. Que cene rico.

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1: ¿Ya se cansaron, Guadalajara? Vamos a meterle ambiente a esta onda, ¿ok?
2: ¡Raimundo, dice!

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4: No necesitas explicarme nada más. Déjalo así.

verdad. 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Yo sé que todo va a estar bien. Déjalo así. En serio.

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3: Vámonos, continuamos con Patoni. Si nos aventamos unas rolitas viejitas, bonitas, mi cuchicuchi, ¿qué le parece?
4: Amigo de las canciones escolares, seguimos continuando con más canciones para recordar bellos momentos. ¡Ay! Y así dice, Contacto Norte, viejones, fierro.
3: El compa Tony Aguirre, échele, ánimo.

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0: Ay.
1: ¿Y cómo le van a poner?
0: A ver, a ver, a ver, dijo. A ver, ¿cómo quiere que te ponga? Quiero que me pongan Iván. A ver, la Ramona Mona. Quiero que me pongas el chiquito.
2: Pequeñito.

0: ¿Cómo le van a copiar, compa Nepo?
1: A ver. ¿Cómo le van a poner, compa? A ver, que nos pongan Iván.
2: ¡Eh, Guasón!
0: ¿Qué pasó, papá?
2: Que le pongan Ramona, si no, no, Guasón. Saludos para el Manuel, el día de hoy, su cumpleaños. Oye, Guasón, la neta.

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0: split en buena onda, ¿no?
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5: Seis de la mañana con 3 minutos y con esta hora comenzamos Claro y Directo. Le damos la más cordial bienvenida. Les invitamos a que se queden con nosotros en estas 3 horas continuas de información. Va a conocer usted lo que ocurrió en las últimas horas, lo que está pasando en estos momentos y lo que será noticia después en otros espacios. Aquí en FM 105, el poder de la información. Se fue Polo, lo que dejó la afectación particularmente en zonas ya distinguidas con categoría de zona de riesgo por los arroyos, la afectación a familias que resolver es lo más importante, ¿no? Las familias afectadas y luego los servicios básicos, la luz, el agua. Mande. Te cortó. Luz, agua, que ya hubo reacciones por parte de familias desesperadas. Si bien pues no es momento para bloqueos de vialidades, también se entiende que Comisión Federal de Electricidad no mantiene pues comunicación clara con la gente. Y pues eso, claro que desespera, ¿no? Evidentemente desespera. Lo sabemos todos del verano que hemos vivido con apagones constantes. No puede pedir paciencia Comisión Federal de Electricidad cuando absolutamente todos los postes que se cayeron tenían previo un reporte para su reparación, un reporte de riesgo de derrumbe. Todos tenían un antecedente de deterioro. Ya detectado por vecinos, por residentes, por usuarios, por clientes, como llama CFE, y registrado ya sus reportes en la paraestatal. Así que, claro que tendrían que venir las reacciones. Y la CEA, pues, avisó lo que ya sabemos todos: se apagan los pozos, se va la luz y se apagan pozos. Y hay algunas partes en donde no pueden entrar, ahí la llevan. Tenemos información de eso, las vialidades que todavía siguen cerradas, poblados incomunicados. Me llama la atención que hay quien dice que como a usted, a mí, no nos pasó mucho, afortunadamente. Pues esperaban más fuerza. No, ojalá que no. Qué bueno que no. Y desearíamos que no haya otro fenómeno así. Tenemos también la información de lo que subió, lo que nos ocupa también, que es el agua, lo que necesitamos, lo que subió la presa Punta de Agua, porque pues el agua es bendición, nada más que en zona urbana, en zonas de arroyos, ya sabemos, ¿no? Lo que ocurre, y eso pasó. Se veía venir, sí, destacar la prevención que hubo y cómo ayudó el hecho de que no hubiera actividad comercial ni clases, y cómo ayudó pues a la seguridad de la gente y a ese saldo que hasta ahorita, y esperemos que así siga, no, por favor, no la juguemos al vivo ahorita, no nos desesperemos, que el saldo pues ya fue favorable. Hablando de vidas, que es lo importante. Pero sí, claro, claro, urgente la atención que tendremos, pues bueno, el saldo en términos generales, en lo particular, en colonias, la parte que le toca al gobierno, la parte que nos tocaría pues a nosotros, que evidentemente pues ya lo estamos haciendo, que tiene que ver con limpieza en la medida en la que podemos, ¿verdad? Hasta donde nos da la escoba. Ya lo que sigue y lo que están haciendo pues son las máquinas, esperando que seque un poco. Ya todos sabemos los tiempos y las formas. Las vialidades cerradas, donde todavía pues hay algo de riesgo, y todo lo que tiene que ver con Polo y sus efectos. Hoy no hay clases, ya sabemos, en ningún nivel. No. La suspensión es una indicación de Protección Civil. Muy temprano llegó esa indicación, desde el domingo. Así que hoy no hay clases. Tenemos información también, bueno, relacionada con bomberos, con algunos reportes. También nunca faltan robos, saqueos, pero son los mínimos hasta eso. ¿Cómo van los albergues? Ya la gente regresándose a sus casas, la mayoría. Eso se lo vamos a compartir aquí, todo lo que tenga que ver con Protección Civil, con su seguridad. Y bueno, lo que viene, Secretaría de Salud, en caridad de Dios, no que se acerque, que no lo ha hecho. Pero bueno, tenemos la información en los lugares en donde pues están incomunicados todavía, pero están pues relativamente bien, alcanzaron a entrar el gobierno, en otras partes no. Y claro, imagínese la frustración, ¿no? De pues no sales porque no puedes, no porque no quieras. Mande. Buen día, a la orden, señor mío.
6: A ver si me vienen a ver, ahorita las calles por aquí, en Roma de Colosio.
5: ¿Si vienen qué, perdón?
6: Si pueden venir a darme arregladito las calles aquí en Lomas de Colosio, y la carretera que va para allá, para el deportivo, está muy destruida.
5: Ok.
6: Y aparte, otro comentario, pues, la gente tiene la culpa de tanta basura porque van las trabajadoras del ayuntamiento barriendo adelante y atrás va gente cochina tirando basura.
5: Ya sé, sí, caray, ya sé.
6: Que consideren la limpieza, que no sean tan cochinos, ¿no? Sin ofenderlos, pero es la verdad. Que hagan esa cultura de tener limpieza en las escuelas, que inculquen a esos profesores, porque creo que no se inculquen ni a los chamacos. Toda la basura van tirando en la calle. Adelante la pobre gente barriendo y ellos atrás con su cochinero. Así, ¿cuándo van a tener limpieza? Dame un comentario. Muchas gracias.
5: Gracias. Gracias. Hasta pronto. Y claro que tiene razón en ese sentido, pero bueno, lo importante es... ¿Por qué no tengo aquí? Lo importante es lo que está pidiendo ahorita, que tiene que ver con reparación de calle. Más adelante vamos a hablar con los responsables de eso para conocer pues sus tiempos y, claro, lo urgente que son las zonas de arroyo, desde Rastro Playa hasta la Guarida del Tigre. Y la falta de energía eléctrica todavía en algunos sectores, en otros no tanto, pero en algunos sectores sí, todavía sin energía eléctrica, incluso poblados completos en el valle. Por eso, de verdad, y mire que digo, la libertad de expresión siempre debe de ponderarse, nada más que se haga la boca chicharrón. A quien dice que lo que sea, que si fue todo, o a quien habla del supuesto huracán categoría 1. Ahí sí no, y le digo que máximo respeto para quien utiliza plataformas para expresarse, utiliza teléfonos, sus los recursos que se tengan, pero ni de chiste. Ni de chiste el desear pues que sea más fuerte o a dónde quedó, pues nomás porque no nos pasó algo, cuando hay gente que no puede salir de sus casas ahorita, que no tiene luz y que vamos a batallarle todavía con el agua, que pues se registró pérdidas materiales importantes que pues no pudo quedarse en su casa, que sigue en albergues. Afortunadamente, le digo, ayudó bastante el que no hubiera actividad comercial, que no hubiera trabajo, que la mayoría de la gente se quedó en su casa. Eso ayudó muchísimo, que tanto la autoridad estuvo a la altura en cuanto a recomendaciones como la gente en prepararse. Ahí sí, de verdad, ayudó bastante cómo la gente se preparó para lo que vino, para lo que ocurrió. 6:13:13. Mire, hay un montón de cosas que compartir con ustedes, sobre todo cualquier cantidad de reportes que canalizaremos a la autoridad. Por eso, ¿para qué entretenernos más con adelantos? Mejor les recuerdo que hoy es 30 de septiembre. Y sí están al pendiente. Más adelante vamos a hablar con todos los que tengamos que hablar, con los que necesite usted para información pues muy, muy puntual y sobre todo tiempos, no cuándo. Hoy, 30 de septiembre, que es miércoles, es día de Sofía, Santa Sofía, es día de San Antonino, San Amado y San Simón. Para usted que está celebrando algo importante en sus vidas, enhorabuena, felicidades. Y ya me voy a la pausa comercial para regresar de lleno con lo que ha pasado, lo que tiene que ver, claro. Pipa, me regale agua. Ahorita voy con eso. Vamos a regresar a detalle con lo que nos ocupa, que tiene que ver con pendientes, con lo que dejó Polo, falta de luz, falta de agua, en qué colonias, lo que está haciendo la autoridad y más. 6:14, buen día.
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7: Después de la tormenta, viene el recuento. Se registra saldo de árboles caídos, postes, transformadores, vehículos varados, casas inundadas, calles dañadas y toneladas de tierra que habrá que retirar, pero también deberían contarse las decisiones correctas, porque frente a un huracán de la magnitud de Polo, Guaymas confirmó que la prevención sirve cuando autoridades y ciudadanos hacen cada uno la parte que les corresponde. Polo tocó tierra este martes en las inmediaciones de Guaymas como huracán categoría 1. El fenómeno dejó inundaciones, árboles y postes derribados, cortes de energía y daños materiales en distintos sectores. Los datos registrados en el puerto hablan de la fuerza del fenómeno de acuerdo con la estación meteorológica de SEMAR RN2. Guaymas, hasta las 11:25 horas, se había acumulado 371.4 milímetros de lluvia y se registraron vientos de hasta 104 kilómetros por hora. El reporte preliminar municipal contabilizaba 140 personas evacuadas, 8 vehículos varados, 11 postes caídos, 4 transformadores dañados, viviendas inundadas y afectaciones en calles e infraestructura. Además, 196 personas permanecían en albergues. Frente a semejante cantidad de agua y viento, vale reconocer algo que muchas veces pasa inadvertido. La inmensa mayoría de la población atendió las recomendaciones. Guaymas se resguardó durante las horas más complicadas. Las calles estuvieron prácticamente vacías, los comercios cerraron y las actividades cotidianas se suspendieron. Los reportes realizados durante el paso de Polo mostraron poca movilidad y únicamente actividades esenciales, principalmente las relacionadas con seguridad y emergencias. Eso también salva vidas. Durante días, se pidió evitar desplazamientos innecesarios, mantenerse lejos de arroyos y zonas inundables, atender posibles evacuaciones y acudir a los refugios en caso necesario, y la gente respondió. Siempre existirán excepciones como quien intenta cruzar una corriente, quien sale únicamente para mirar cómo viene el arroyo o quien piensa que las advertencias son exageradas. Pero esta vez, esas conductas fueron minoría frente a miles de familias que entendieron que una alerta meteorológica no es invitación al espectáculo. También corresponde reconocer el trabajo institucional. Desde antes del impacto se activó el Comité de Operaciones de Emergencia de Guaymas y se estableció coordinación entre dependencias de los tres niveles de gobierno: Protección Civil, Marina, Defensa, Guardia Nacional, Policía, Bomberos, Cruz Roja y las distintas áreas municipales permanecieron en preparación y posteriormente en atención directa de las afectaciones. La alcaldesa Carla Córdoba González participó desde temprana hora en los trabajos del Centro de Operaciones de Emergencias y después recorrió diferentes sectores para recibir daños y dar seguimientos a las tareas. Personal de la Marina, Defensa, Guardia Nacional, Bomberos, Infraestructura Urbana y Servicios Públicos inició labores para liberar vialidades, retirar árboles, piedras y tierra. Mención especial merece el personal que permanece disponible mientras los demás buscamos resguardo: bomberos, paramédicos, policías, militares, marinos, elementos de protección civil, personal de hospitales y trabajadores de servicios públicos saben que justamente en la peor parte de una emergencia comienza la parte más complicada de su trabajo. También está DIF Guaymas, junto con Desarrollo Social, atendiendo a las 196 personas que permanecían en los refugios. Porque un albergue significa mucho más que abrir una puerta. Implica alimentación, organización, atención a niños, adultos mayores y familias que tuvieron que abandonar temporalmente sus hogares. Ahora viene otra etapa. Toca limpiar, restablecer servicios, revisar infraestructura, evaluar viviendas, recorrer comunidades yaquis y el Valle de Guaymas y determinar con precisión la dimensión de los daños. Después vendrá también el análisis de aquello que funcionó y de aquello que debe corregirse. Pero Polo deja una enseñanza que vale conservar para futuras emergencias. La Protección Civil no empieza con una sirena ni termina con una patrulla cerrando una calle. Es una responsabilidad compartida. Esta vez, gobierno, instituciones de emergencia y ciudadanía lograron tomarse en serio el riesgo. Y frente a la fuerza de un huracán, obedecer una indicación, permanecer en casa, aceptar una evacuación o trasladarse a un albergue pueden parecer poca cosa, pero en realidad puede ser la diferencia entre contar daños materiales o contar tragedias.
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7: Más de 150 viviendas en el ejido Mi Patria es Primero y en el poblado Morelos La Atravesada sufrieron severas inundaciones debido a la creciente de aguas broncas que llegaron hasta comunidades del Valle de Empalme.
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5: Son las 6 de la mañana con 21 minutos y andamos en el recuento de daños. La calle Morelos, solo se cayó un eucalipto casi sobre la casa de mis vecinos. Es Moderna Norte, ¿verdad? Gracias. Ahí sí entra. Lo voy a pasar. Ayúdeme, por favor. Es calle Morelos y, por favor, para la ubicación, se lo voy a pasar al de Protección Civil, porque ahí ya afecta una vivienda. Cuando son ramas y tal, ahí sí nos toca a nosotros lo que está dentro de nuestras casas. Pero en este caso, pues un árbol ocupa máquina, ocupa personal ya del H Ayuntamiento, Protección Civil Estatal, no, porque no tarda en irse frente a la primaria. Ok, no tiene pierde. Empiezo a pasarlo pues desde ayer, ¿verdad? Desde ayer que nos lo mandaban, lo estamos pasando. Pero en este caso es Martín Moreno de Protección Civil y a la gente de Desarrollo Urbano. preferentemente, ¿verdad? Porque pues los que vayan a resolver, que son los de, ahí está ya, los de desarrollo urbano. Y aquí es un pino muy viejo, está en Reforma y calle Tercera. Es en la esquina de la taquería del Chano Perro Chato. El pino tiene un tronco bastante grueso y está alto. Si cae, corre el riesgo de caer sobre los cables. Los bayones se supone que salieron a apoyar a sacar vehículos atascados, porque se supone que ellos traen jalones, pero eran más para bañarse y bañar a la gente. Dice que pasaban bien recio. Los de los aquí, fíjese que en Empalme no nos tocó que los de Protección Civil Estatal, entiéndase, patrullas verdes, las blancas con verde, esos son los de Protección Civil Estatal, se abocara como aquí sí. Aquí sí, sí sacaron, ayudaron a gente, y bueno, pues hay constancia, ¿no? De eso. Decían, ¿y esos qué? Nos tocó verlos a nosotros en la noche, en la madrugada, no ubicábamos todavía quiénes eran. Pues es lo que traen. No traen para primeros auxilios, por ejemplo, no traen paramédicos, pero sí traen los que saben maniobrar, eso sí.

0: y qué es lo que haría falta. Pero había que, pues ahí nosotros hubiéramos deseado que se fueran a Guasimas, por ejemplo, o a poblados que ya se sabe que históricamente quedan incomunicados. También mandó del gobierno del estado al Juan Rodríguez, vaya, a la Atravesada, es más, a comunidades yaquis, que no fue tanta, bueno, sí, en Guasimas, ¿no? Que es campo pesquero y también en de la etnia yaqui, pero no fue lo que se temía, afortunadamente, ahí específicamente. Fueron tres en total, tres módulos para primeros auxilios, ambulancias, pues, y de esos que se pueden quedar fijos, unos que parecen litros de leche cuadraditos, pero pues, ¿no? Que, por ejemplo, para San José, que ya sabemos que se queda incomunicado, para esas partes, ¿no? Y en el Valle de Empalme y de aquí de Guaymas, y pues no los movieron. Se hizo la petición por parte de los dos ayuntamientos, pero pues el sector salud es el que decidía. Pero pues de que vinieron, sí, los vimos, y ahí estaban. O sea, no es culpa del personal, los vimos en el, pues, Hotel Armida, y pues ahí parados. Para eso eran, para eso los mandaron. Alguien pues decidió pues no tomar la decisión, a lo mejor para no arriesgar al personal de salud, que entendemos, pero pues bueno, para eso los habían mandado, ¿no? Para esos lugares. Nomás lo hago notar, porque sí mandaron del gobierno del estado, y ya había pues solicitud de eso, de esos pueblos, pero bueno, se tomó la decisión de que no. A lo que iba es que sí hubo un poco, no lo que tendría que ser, pero sí hubo más vehículos. Bueno, hubo vehículos porque Protección Civil, y aquí la boca chueca de decirlo siempre, y ahora me pasaron a callar la boca, de que pues viene un tipo, o a veces vienen muchos tipos con una laptop, a decir, pues a meterse al centro de huracanes de Florida. Y decir pues lo que ahí se ve. Y el pronóstico, pues de mucho apuro sacan. Salen más caro porque, bueno, aparte vienen con hambre. Del verbo venían. Ya en esta ocasión sí traen, no los vehículos, digamos, suficientes, no traen las grandes máquinas que ya las habían mandado. Usted sí le tocó lo que decían gobierno del estado, que eran poquitas. No lo que desearía, no, no como en Hermosillo, en alguna eventualidad. Pero bueno, ya es más, ya es algo, que llega antes, y se espera de que este día ya anden por aquí también. Nosotros vamos a pugnar porque nos traten como si fuéramos en la capital, no más ahorita. No queremos ser naranjeros siempre, no, de veras no, es cierto. Pero que nos traten como si fuéramos la capital. Aunque sea lo que resta de esta semana. Así, igualito como si fuéramos de Hermosillo. Por donde ve la suegra, pues, que así, que nos vean así por donde sí está viendo la suegra. Y Protección Civil trajo las camionetas esas, que la noche las veíamos, y estas de dónde salieron, de qué serán, y yo pensaba que eran particulares, hasta que ya nos acercamos y ahí hablamos con ellos y ya. Sí, pues ahí dice Protección Civil Sonora. Y en Empalme no las vimos tan activas, la verdad, como aquí. Aquí en Guaymas, sí, pues sacando carros, auxiliando a gente que se quedó varada, y hasta ahí. Ya más, pues no pueden hacer porque se quedan los vehículos esos, no, para el lodo de aquí, que es un lodo chucatosón, se quedan atascados con todo y su 4x4, ¿verdad? No, no hay forma. Por ejemplo, Rastro Playa, que van a andar entrando, no hay manera, pues. Pero en lo que pudieron, que es en tierra firme, o sea, en calles, en bulevares, ahí sí, sí lo hicieron. Y en Empalme lo que decían es que pues pasaban a toda velocidad mojando gente. Del pickup de Protección Civil Sonora, dice, y atrás traían una como Jeep, bastante alto, con varias llantas, con cajas de metal. rotulado Protección Civil Nogales, solo se pasearon por el bulevar hasta llegar al bordo y para atrás. Obvio que sobre el bulevar que está pavimentado, no hubo vehículos atascados. Aquí por las alcantarillas fue. Felicidades a Jesús Raúl Patiño Ojeda, cumple sus primeros 26 años, escucha en Colinas de Miramar con su esposa e hija. Me mandas el audio. Ay, lo acabo de decir. Derramándose el drenaje, arroyo de la 5 de mayo después del paso de Polo. ¿Qué es lo que quiero leer? Ahorita pues leí la felicitación, nomás me voy a esperar un poquito, ¿va? A ver, la CEA. Y al sector salud, pidió a la Secretaría de Salud que le mandáramos lo que tiene que ver con drenaje. No sé para qué, ¿verdad? Y están pidiendo una pipa, pues también lo voy a pasar. Nomás pásenme la dirección completa. Por favor, no le garantizo porque pues ya sabemos, seguimos sin luz. En calle 7, avenida 10, ¿me ayudas, por favor, con el número del reporte, si es que tienes? Si no, con eso. Nomás, si tienes el número de reporte, me ayudas mucho más a pasarlo. Don César Padilla, superintendente, no. Todavía estoy en tiempo de hablar mal del prójimo, todavía no. Creo que todavía no. El poste de la calle 20 sobrevivió al viento. Sí. Te tocó todo en la radio. Ya sé. Sí, todo, pues, detalles, ya sabemos de luz y eso, pero ya todo bien allá y aquí, pues bien. Bien, guarida del tigre, mira cómo quedó el arroyo. Ya lo pasé desde ayer, me lo están mandando. Mi misión del sol, ya sabes si hay paso para Obregón, no. Ahorita, le marcaré ya a las 7 me dijeron. Pero no hay paso para Obregón todavía, está complicado. Ahí estaba la Guardia Nacional y le preguntamos poquito antes de las 6. Me puso ya casi. Es que apenas si escriben, esos no han dormido. Les tocó la guardia y tenían la orden de meterse a las Guásimas para apoyar, pues, para hacer presencia. Que la gente lo ha dicho. Que hay lugares como San José en los que la experiencia a veces se pesa más, ¿no? Que debieran montar campamentos, si lo hacen en Semana Santa, para cuidar a ebrios y al turismo. Bendito turismo, bravo, clap, clap. Qué bueno que lo hacen, no estamos peleados con eso. No es tema de debate, pues, pero si lo hacen, como ya lo hemos visto, porque saben que no pueden pasar, pues es exactamente igual. Lo único es que dicen, bueno, es que pues tal vez estemos arriesgando al personal de salud y al de seguridad, ¿no? Ese es su argumento. Válido. Y nomás llegó el Polo con pura agua y se fue como si nada hubiera pasado. Pobre Prado Bonito y sus alrededores. ¿Y cómo andan en Prado Bonito? No nos dejaron trabajar en el tianguis de los miércoles y yo de ahí vivo. ¿Por qué nos quitan que trabajemos hoy? Adiós. Y yo estoy diciendo que sí va a haber tianguis, no sabía. Ahorita le digo, después de las 7 le voy a preguntar al de Protección Civil. Ha de ser disposición de Protección Civil Estatal. Y lo traigo entre ojos al señor ese, pero bueno. Pues, ¿qué le digo? ¿Qué quiere que le diga? ¿Por qué? Pues porque no saben, por eso ya. ¿Qué más quiere que le diga? Me imagino que van a limpiar, pero pues bueno. Y el 18 de noviembre, el árbol que se quebró, a ver, nomás lo que está sobre qué. Ayúdeme, si me pone por favor en el mensajito, si está sobre cables, porque es lo que es prioridad, sobre cables, sobre una vivienda, es lo que están priorizando ahorita. Están saturados los bomberos Y bueno, la maquinaria también. Ya lo estoy pasando. Robo. Después de la identificación y de la pausa comercial, como siempre decimos, la naturaleza permite pues que los humanos reconocemos, recordemos, mejor dicho, permítame por favor, lo mejor que somos y lamentablemente también lo peor que somos. Robo a casa que pues estaba no habitada porque se fueron a otro domicilio a pasar las lluvias. Mande. Buen día, Mónica, la orden.
1: ¿Cómo estás, amiga?
0: Muy bien, ¿y tú cómo te fue de lluvia?
1: Bien.
0: Qué bueno, me da mucho gusto.
1: Bien, Empalme, ¿cómo te fue?
0: En Empalme estuvo bien, yo no estoy en Empalme, estuvo bien.
1: Sí.
0: Bien, digo, hay familias afectadas, sí las hay, en el Valle todavía incomunicados, hay afectación, pero sí. Pero sobre todo estamos bien, vivos.
1: Mi hermana está en Hermosillo, estaba viendo el video que estuvo muy feo para allá, ¿verdad?
0: Pues todo más fuerte aquí.
1: La lluvia en Hermosillo.
0: Sí.
1: Ahí estuve moviendo los dedos de todas las partes donde nos afectó el huracán.
0: Sí, qué bueno. Qué bueno que lo viste y que lo viste sí. Con calma, ¿no? Sí. Qué mal que afectó a personas y que pues todavía van a tardar en recuperarse.
1: Sí. Vale. No tenemos agua.
0: Ni van a tener. Ahorita vuelvo con el aviso de la SEA.
1: Sí. ¿Sale? Y la lámpara sigue sin prender.
0: Prende, apaga. No, me habías dicho que ya había sí. Prendido. Okay.
1: ¿Y el
0: gracias.
1: Diputado no va ahí?
0: La verdad no lo sé por lo del debería porque pues tiene que cantar lo de Lorena Valles, pero no lo sé.
1: Sí.
0: No lo sé.
1: Y vale, dices que venga a fumigar.
0: Okay, está
1: te
0: bien.
1: Te quiero mucho, amiga.
0: Yo también. Vale. Gracias. A lo mejor viene para avisar justo que va a estar apoyando escuelas con fumigación y con limpieza. Seis con que bueno, el gran tema es Polo. Lorena Valles siempre, pues faltan 9 meses para que tenga uno para hablar de ella y su inminente candidatura a la gubernatura por Morena. Identificación, pausa y regreso.
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4: Una vez disminuidos los efectos más severos del huracán Polo, autoridades de los 3 niveles de gobierno iniciaron en Guaymas los trabajos de limpieza, reparación y evaluación de daños, luego de las intensas lluvias y fuertes vientos registrados durante el paso del fenómeno.
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3: Que si hay luz en las villas, en la mayoría ya. Porque fue los 1, 2, 3 postes los que se cayeron ahí, que ya estaban más que reportados. Pero sí falta, depende de qué calle para que me diga, por favor, para preguntar aquí al aire. Y lo de la 18 de noviembre, calle Isla del Carmen, espaldas del Yunque. Ya lo pasé, lo del árbol, que no afecta cables, nada, pero es una persona con discapacidad que no puede retirarlo. Pues lo estoy pasando, a ver qué nos dice, de acuerdo a los tiempos, tanto los que tenga bomberos, que hablaremos a las 7, vamos a hablar con la gente de Protección Civil. Me voy, a ver, de las villas, ayúdenme, por favor, si la mayoría ya tiene luz. Nosotros que estábamos en esa zona, pero aún, pues sí, más o menos sobre esa parte, pero se fue la luz. Regresó como a las 3 de la tarde. Pero ahí no fue por los postes, sino fue porque los lindos de Yasa, esa que está enseguida de Suite del Sol, o Suite, ¿es una o son varias? Bueno, del Hotel del Picas Ferreira, pues. Ahí este taller. Tienen todavía anuncios luminosos y están, de hecho, no debieran tenerlo, no deberían. Ojalá que ya no se los permitan. A nosotros nos los quitaron desde que estaba Clausen. Mande. Y a la mayoría y espectaculares, grandes, la labor que hizo en aquel entonces estaba Oscar Espada. Por eso, justo por eso. Y están, los permiten, pero a cierta altura y de ciertas dimensiones. ¿Por qué? Pues para que no pase lo que pasó, ¿no? Que cayó ahí sobre cables. Era anuncio de Yasa. Y esperemos que pues no lo vuelva a poner de esa manera. La publicidad se vale y es una pues inversión y está bien. Hay un montón. Va a decir, oye, pues son los que iluminan las calles. Ya sé que lo van a decir, pero deben de cumplir con ciertos requisitos que pues evidentemente no lo cumplía. En el caso de los postes y del transformador, que fueron dos transformadores que tronaron tremendo después de que se cayó. O sea, cayeron los postes. Primero, el estruendo de... Esto estamos aquí al aire nosotros. El estruendo del poste que cayó afectó una barda y vehículos. Y ahí el transformador se desprendió como si fuera una uva, como quitar una uva de sus tallitos, así. Y pues que el tronadón, primero la caída, el impacto sobre la vialidad y después que explotó. Entonces le digo, lo sabemos, tenemos... familiares por ahí y sí, se asustaron mucho por el ruido, y después vino otro y otro, fueron tres en total en un pedacito, en villas del bulevar para acá, bueno, del bulevar, de la intersección, digamos, Boulevard Las Villas o Gaspar Zaragoza con Benito Juárez hacia acá, pues, esa zona de Las Villas. Nomás ahí fueron tres. Y más la parte de Las Villas que quedó afectada por eso del anuncio que está ese sobre la calzada. Lo de la calzada ya quedó y dos postes también, faltaba uno. Entonces, ayúdeme, por favor. Yo sí tengo luz, pero ¿en qué calle? Ayer a las 11 de la noche me llegó la luz a mí. Ok. Nomás me falta que me diga la persona que quiere saber en dónde, porque es su casa. Me está preguntando. Lo que le recomendaríamos es que de todas maneras se acerque, no hay riesgo alguno. Si tiene su casa ahí y se fue con un familiar o algo, acérquese de todas maneras, de una vueltecita, no vaya a ser que le pase lo siguiente. Dos puntos. Independencia. Es una pareja de la tercera edad que sus hijos se los llevaron a Guaymas Norte. Por lo que sea, ¿no? Para estar juntos, pues, por si llovía mucho, para no tener que salir por ellos y pues tener seguridad de que iban a estar bien. Cerraron todo bien. Se regresaron ayer a las 5 de la tarde. Botados los dos candados de la reja y del portón. Y se robaron todo el cableado eléctrico y otras cosas que tenían afuera, ¿no? No ingresaron a la vivienda como tal, pero sí pues a la propiedad. Se llevaron lo que pudieron y pudieron ese cableado. ¿Cuánto cuesta eso? Uf. Reparar los daños y comprar el cable, reponer. Es el robo que sabemos que ocurrió y pues están regresando desde ayer por la tarde, la noche, familias a sus casas. Por eso la gente no se va en muchos de los casos, pero pues primero es la seguridad y pugnar porque la policía preventiva pues realice rondines ahora sí, cosa que no hacen comúnmente, que los realicen en donde se sabe pues que hubo daños y que pues hay viviendas afectadas, que pues las familias no están durmiendo ahí, ¿no? Ahí sí, por supuesto que vale la pena la contratación de policías auxiliares para que estén pues a la vuelta y vuelta, a la camina y camine en esas áreas. Sí, sí vale la pena, no hay riesgo por la naturaleza, ya no hay, no existe. Pero pues sí hay riesgo por las manos humanas, las mañosas. Ayer no daba crédito, estábamos afuera esperando que llegaran por nosotros, afuera de la cabina, ¿no? Pero detrás de la reja, esperando a que vinieran por nosotros. Estamos enfrente de la Plaza La Madre y se acercó un tazo dorado ya veterano para vendernos una caja, no sé qué eran. No sé si dijo encendedores o iluminadores, algo ores, una caja negra. Nuevecita la caja. Pues estaba a las 9 de la mañana, hubo una racha muy, muy fuerte de 9 a 11 de vientos. Ya cuando nos fuimos no era tanto aquí, ¿no? Ya había pasado lo fuerte, pero seguía lloviendo y pues de repente rachitas de viento regulares. Y ahí andaba el tazo dorado. Yo cuando yo le había hecho señas para que se resguardara, pues estaba lloviendo aquí y pues no me vio, o se hizo el que no me vio, ¿sabe? Y dije, pues bueno, pues esa voluntad, ¿no? También porque de repente se venían, o sea, que parecía que iba a quebrarse, iban a salir en vilo los árboles. Y se acerca y dije, yo creo que sí quiere entrar y yo tengo café, pensando, ¿no? En que pues agua, el que le podía ofrecer al señor, en lo que pasaba o se bajaba la lluvia, él estando aquí. Y pues no era para venderme cosas obviamente robadas, ¿no? A esa hora, con el polo dando vueltas y vueltas aquí en Guaymas, y sí andaba uno que otro tazo dorado. Mande. Buen día, la orden.
4: Para saludarte y para decirte que...
3: ¿Cómo le fue? Allá en Moderna, ¿verdad?
4: Acá en Libertad nos fue, pues, bien, gracias a Dios, estamos aquí de pie. con mucha agua. El viento, como dices, yo también estuve tentado, tenemos una estructura de lámina de fierros, la doblaba, pero para arriba, dije, yo sí. Pensaba en el puro epicentro, eran como 6:21 de la mañana, 6:30, y yo pensé que le iba a arrancar, pero no, gracias a Dios, no. El agua sí bastante, Candita no impidió, gracias a Dios, no se nos fue la luz, que escuchamos en un cuarto, nos refugié a mi familia, hablo especialmente para darle las gracias a tres personas. La persona que me contestó el domingo en los bomberos a mediodía, no sé quién es, pero me contestó. Me dio el número de otro muchacho de Protección Civil que tampoco sé su nombre.
3: Martín Moreno.
4: Es el señor que me mandó a otro muchacho como a las 9 de la noche, andaba buscándome por la libertad aquí, y me trajo mis costales para llenarlos. Gracias a esas tres personas, que Dios los bendiga cada vez que respiren con todo corazón, les doy las gracias, así como doy lata también cuando se nos atora. Entonces, gracias a eso no se nos metió el agua, Carlita, ¿qué crees?
3: Qué bueno.
4: Corrió mucho, estuve yo llenando mis costales y todo, el señor muchachón buscándome en la noche para entregármelos, los costales, yo los llené ya muy temprano, eso nos dio también tiempo, el polo que se nos retrasó poquito, algo así supe.
3: Sí, unas horas durante la noche, ¿no? Que se esperaba que llegara en la noche y llegó en la madrugada. Sí, pasó en la madrugada.
4: Sí, ya estábamos prevenidos. Entonces, 40 centímetros aquí en el patio, el porche se alcanzó a meter porque es parte baja, la 27 corre macizo el agua. Entonces, gracias a esos costales no se nos metió donde refugiaba mi familia, porque si no hubiera subido adentro del cuarto, de perdemos 20, 25 centímetros. Sí, y nos ayudó gracias a eso.
3: Qué bueno.
4: Entonces, el punto es dar las gracias a esas tres personas, que no sé su nombre, pero que Dios me los bendiga mucho. Y a ti por el espacio, Carlita. Ayer no, Polo no nos impidió escucharte. Lo primero que agarré fue el radio.
3: Hermoso,
4: y luego,
3: gracias. Gracias.
4: Y te estuvimos escuchando, nada más que nos fue imposible llamarte porque estuvimos también, pues estuve al pendiente, ¿verdad?
3: Claro.
4: Entonces, pero te escuchamos y ahorita aproveché el espacio para darles también a ti, a estas personas, que Dios me bendiga mucho a todos y a ti, a las personas que pensaron en las, aunque no nos conozcan, hacen lo correcto, esas son las personas más valiosas.
3: Y gracias. Abrazo.
4: Gracias.
3: Abrazo.
4: Gracias,
3: hasta pronto. Saludos a su mami. Adiós.
4: Gracias, Carlita.
3: Hasta pronto.
4: Parte. Están dormiditos todos, mi hermanito y mi hija, mi mamá, todos están dormiditos porque fue un cansancio, aunque sí. No se hace nada de eso, pero es un cansancio mental.
3: Mental.
4: Y psicológico y todo.
3: Sí.
4: Y está. Gracias, todo bien, Carlita.
3: Qué bueno. Gracias. Un abrazo.
4: Gracias, Carlita. Igualmente. Vaya.
3: Igual, hasta pronto. Faltan 10 minutos para las 7 de la mañana. Y también destacar lo que dijo el señor. Antes él se preparó y muchas, la mayoría de las personas, en la medida de sus posibilidades, también algunas con auxilio de la autoridad, algunas con auxilio de particulares y otras pues con los propios recursos y hasta donde nos da, ¿verdad? Porque a veces, pues, ¿qué más quisiera tener uno, pues, una gran planta de luz para toda la casa o para toda la manzana? Que pues es mucho, ¿verdad? Pero en la medida en la que se pudo, creo que la mayoría de las personas se prepararon. Es lo que te da la oportunidad de este tipo de fenómenos, de prepararse. Mande. Muy bien, muy bien. ¿Y usted?
5: Aquí en la chamba ya.
3: ¿Cómo le fue lluvia? Tranquilo, ¿verdad?
5: Tranquilo, ahí es que yo estoy en una parte alta.
3: Qué bueno. Qué bueno,
5: ahí que tranquilo. En la Villa del Sol se ve mucho agua, ahí en la pues está la Mayra. Bastante agua estaba bajando acá del lado norte.
3: Ok.
5: Pero aquí andamos bien, gracias a Dios.
3: Ok, gracias.
5: Sale, ahí me saluda Alfredo León.
3: Bien.
5: Gracias.
3: Hasta pronto. Voy a leer pues nomás lo de la CEA, usted ya lo sabe, porque así es siempre. Y estamos a la espera pues de la actualización, a qué lugares sí han podido pues entrar. Voy a citar textual por la importancia de la información. La CEA, bla, bla, bla, informa a la ciudadanía de San Carlos y Santa Clara que derivado de las lluvias, por el paso del huracán Polo, los pozos El Valiente y El Escondido están fuera de operación de manera temporal y por las condiciones actuales de acceso no han podido ingresar para encenderlos y para reparar lo que haya que reparar. y también en la línea de conducción del sistema 2, que se llevó tubería. No han, hasta ayer no tenían acceso, lo van a intentar otra vez hoy, pero es algo que bueno, ya se sabe, y en una parte pues de Guaymas. Lo que ya sabemos, lo mismo en el municipio de Empalme. Ya teníamos, me voy a esperar porque ahorita dijeron que después de las 7 va a tener una actualización, porque en la noche pues el clima permitió entrar a zona urbana, algunos, sobre todo al C1 ya revisaron, entonces ya tiene información pues más actualizada de daños, hablando de lo básico. Comisión Federal de Electricidad, la información que tenemos se la vamos a compartir también después de la pausa, en el entendido de que pues es hora que no informan sobre el recuento, sobre cuántos exactamente, pero sí están trabajando, no con pues la agilidad que quisiéramos todos, ¿no? Que amerita la circunstancia. Y eso no tiene que ver con el personal de línea, con trabajadores, pues no tiene que ver con el gremio de eléctrico.

0: sí estamos, sí lo tengo considerado, porque pues en el 071 ya sabemos lo que dicen, ¿verdad? Que son tantas horas o tantos días, y eso pues no tranquiliza, todo lo contrario. Mande. Buen día, a la orden, señor mío. ¿Qué tal, Ángel? Buen día. ¿Mande?
1: Agua no hubo. Y ayer nos quedamos sin luz más o menos como a las 5 de la mañana. Y gracias a Dios que vinieron a arreglar como a las 8, quedamos ya con luz.
0: ¿De la mañana o de la noche?
1: No, de la noche.
0: De la noche, ok.
1: Sí, casi más de 12 horas.
0: Sin luz.
1: Sí.
0: Okay.
1: Sí, sin luz. Pero ya, gracias a Dios que a las 8 ya teníamos luz aquí. En la cantera, toda la cantera no tenía luz. Según se había caído un cable de alta tensión. Ya ves que si no traen la grúa, pues no arreglan nada. Pero yo creo que sí la consiguieron porque arreglaron y ya quedó con luz toda la cantera.
0: Qué bueno.
1: Gracias.
0: Ángel, ¿a ti cómo te fue? Bien, ¿no? Es parte alta.
1: Pues allá al negocio no he ido desde ayer.
0: Ah, pues
1: ahorita, aquí en mi casa, gracias a Dios que no se metió mucha agua. 5 latas de agua nada más. Y que estamos aquí a nivel del mar, ¿eh? Pero como todo el agua que viene del cerro y llega aquí donde estoy yo, donde vivo yo, pues afortunadamente no se nos metió el agua, ¿eh? Que muchas, sí, que 5 latas de agua sacó mi señora.
0: ¿Pero de dónde? ¿Del patio?
1: De la cocina, del comedor.
0: Ah, bueno, pero por goteras.
1: Yo creo que sí.
0: Sí, sí, porque, sí, porque ahí es parte alta, o sea, corre hacia abajo.
1: Sí, uh-huh. Sí, aparte de que la cochera el viento me metía mucha agua para adentro.
0: Okay.
1: Y luego el porche también, pero ahí estaba cerrado y teníamos la perra, la habíamos metido ahí al porchecito. Y le pusimos una camita ahí para que durmiera a gusto, pero sí le caía agua del viento nada más. Pero si era abusar, tenía una silla ahí a un lado para que se subiera arriba a la silla. Sí. Pero estuvo bien, gracias a Dios no nos pasó grandes cosas aquí a nosotros, ¿no? Quién sabe, arriba en la cantera. En el otro viento sí hubo un amigo viejo que se le llevó al techo de la casa, al Carlitos Ortiz. Pobrecito, sí. No supe si lo ayudaron.
0: Sí, lo ayudaron.
1: Sí, qué bueno. A él y muchos años ahí, pues abajo de la pila de la cantera, del agua. Y luego sin esposa, porque tiene muchos años que se le murió su esposa. Y él solo ahí con no sé si sus hijas. Pero qué bueno que le hayan ayudado. Es mi comentario. Buenos días.
0: Buen día. Buen día, Ángel. Y para usted y para todas las personas con discapacidad, pues deben saber que son prioridad previo a y pues da tiempo. Ojalá que no sea necesario nunca más. Pero cuando costales de arena cuando llegan a tener bomberos y sede particulares, por ejemplo los Fajardo, ayudan con eso, con lo que se necesite para dotarlos de y también para pues trasladarlos, ¿verdad? Para llevarlos a sus casas y acomodárselos ahí, pues, para las personas con discapacidad como servicio social, en la medida también de las posibilidades, ¿no? Ojalá que nunca más sea necesario, pero que lo sepa. Y bomberos cuando llega a tener arena, pero son los primeros a los que pues se les acaba, ¿no? Mande. Buen día, la orden.
2: En respecto a los zancudos, señorita, no irá a haber fumigaciones.
0: Sí, va a haber fumigaciones, pero todavía no. Debería de haber. ¿Desde cuándo? Pero pues todavía no, porque esperan a que se seque el agua y a que limpien la maleza y el descacharre y tal. Pero sí tendría que haber desde hace bastante tiempo. ¿De dónde llama usted?
2: En el Palmo, señorita, mucho mosco en el Palmo.
0: ¿Qué colonia, señor mío?
2: Estamos hablándole del Ortiz Rubio.
0: ¿Cómo le fue en el Ortiz Rubio primero?
2: No, todo tranquilo.
0: ¿Lluvia, viento?
2: Lluvia y viento.
0: ¿Tiene igual, luz?
2: Sí, gracias a Dios nos dejó aquí.
0: ¿Tiene agua?
2: No, agua no tenemos.
0: Ok.
2: No hay agua.

0: Okay, ahorita voy a preguntar.
1: Suspendieron porque para que no se afectaran los aparatos, ¿no? Pero sabes si será cierto eso.
0: No, no es cierto.
1: Salen con muchos detalles ahí.
0: Sí, de todas maneras los aparatos se prendidos o apagados igual se tienen registran daños. Pero bueno, ahorita de hecho tengo la actualización de la información de la SEA, qué bueno que está bien. Y en cuestión de los zancudos, pues seguimos diciéndole a la Secretaría de Salud de esa necesidad. Sale. Gracias. Lo que hace la Secretaría, ay, tengo pausa. Lo que hace la Secretaría de Salud en estos casos, pues se lo recuerdo, ya lo hemos vivido, hacen jornadas. Primero en los para prevención pues de enfermedades y de brotes de enfermedades y de pues posibles pues epidemias de una emergencia sanitaria, lo que hacen es acercar servicios a zonas de las más afectadas. En este caso serían pues las partes que están incomunicadas, sería Rastro Playa, sería Guarida del Tigre, sería Caliche, sería todas esas zonas de arroyos. Sería 5 de Mayo. Y después siguen con la fumigación, pero ese es un pendiente que tenemos desde antes de las lluvias. Mande. Buen día, a la orden.
2: Municipal para Fátima, el rinconcito.
0: Ajá.
2: Sí, no sabe si vino ayer.
0: ¿Quién, perdón?
2: La presidenta municipal.
0: Pues anduvo en muchas partes, todavía anduvieron todos, pero ¿qué necesita?
2: Pues que nosotros nos fuimos a Obregón porque mi hija iba a ser operada ayer y resulta que ahora que llegamos en la madrugada porque hubo, por lo del deslave y todo eso, no había transporte para acá para Guaymas.
0: No había, sí.
2: Y resulta que ahorita llegamos a las 3 de la mañana, 4 de la mañana llegamos de Obregón nosotros.
0: Uh-huh.
2: Y ahorita que estoy viendo, no, se me cayeron, como mi cocina es de madre de Masonay, se me cayeron las paredes.
0: Okay, amiguita, a ver. Sí. Le voy a tomar sus datos para pasárselos a DIF. Sí hicieron recorrido, aquí me están comentando, y me mandan una imagen, pero a ver, le voy a tomar, ya la saqué del aire. ¿Cómo se llama usted? Ok. Ajá. ¿Qué teléfono tiene? Por favor. Ajá. Sí. 7:02. La espero, ¿eh?
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0: Siete de la mañana con cuatro minutos. Es la segunda hora de Claro y Directo. Le vamos a establecer comunicación con otra vez, José Ángel Burruel, que le agradecemos mucho al Coordinador Municipal de Protección Civil de Guaymas, que nos conteste. Bueno, le pedimos de favor, José Ángel, además de agradecerle la información, pues el saldo completo, cuáles son las áreas de urgencia para realizar trabajos, afectación en términos generales, y por dónde empezaron ya desde ayer y lo que les falta. Todo eso le pregunto. Buenos días, José Ángel.
5: Buen día, un gusto saludarla, Carla, y a usted y a todo su auditorio. Fue un día bastante importante ayer para todos los del municipio de Guaymas, porque fueron 371.4 milímetros de agua. Para que se den una idea de lo que cayó de agua, estamos hablando que por cada metro cuadrado cayeron 371.4 litros. Estamos hablando que si usted en un metro cuadrado pone casi dos tambos de 200 litros, póngale que el segundo tambo que ponga en la parte de arriba le quede el 30% sin llenar. Si usted se para a un lado de esos dos tambos, a lo mejor le supera en la altura. Eso cayó de agua ayer en todo el municipio de Guaymas. Fue una corrientes en los arroyos bastante impresionante. Dicen los expertos que esperábamos todavía mucho más y que no, y que fue benévolo con nosotros. Pero aún así hubo muchas afectaciones, hubo muchas familias que ayer en el lapso de tiempo que estuvo cayendo el agua, estamos hablando que en el 911 se reciben llamadas alrededor al mes para Protección Civil, arriba de 200 llamadas. Pues ayer, en un lapso de 4 horas, esas 200 llamadas se realizaron al 911 de familias que estaban batallando y que estaban viendo cómo sus casas se les metía el agua, que estaban sus hijos, que estaban sus personas mayores, que estaban personas con discapacidad y que pedían ayuda de todo el aparato de servicio, de todo el aparato de seguridad. Y ahí estuvimos en el 911. Fueron momentos en los cuales también todo el personal tuvimos que meternos con los que estábamos ahí en la sesión permanente del Comité de Operaciones de Emergencia. Hubo que meter personal de apoyo a recibir las llamadas porque era una tras otra, y a veces ahí al inicio en la distribución de los trabajos, pues fue agarrando un ritmo en el cual, cuando ya entramos todas las personas que estábamos en los alrededores, pues fue mucho más fácil poder soltar y hacer y dar los servicios a la comunidad. Entre lo que usted me comenta de los puntos que ahorita todavía estamos resolviendo, ahí en el área de lo que es la Herradura, allá en el Valle de Guaymas, está el Francisco Márquez, está el Nicolás Bravo, está Guadalupe Victoria, elegido el Yaqui. Esa área, como siempre, cada vez que llueve se queda incomunicado, pero ayer, aparte de la de estar incomunicados, pues hubo una ruptura en uno de los bordos de contención, lo cual es, pues también se echaron a perder algunas siembras, hubo ahí algunas habitaciones, en las casas habitación.
0: José Ángel, lo interrumpo nomás, ¿tenemos cifras exactas ya, o aunque sea de manera preliminar?
5: Estamos trabajando desde ayer y nos fuimos todos, todo el ayuntamiento, el gobierno del estado, todos estamos trabajando a ver todos los puntos. Estamos trabajando y haciendo levantamiento de actas y haciendo todo lo posible para tener hoy una cifra ya mucho más exacta. Pero estamos hablando todavía de muchas familias. Aquí nada más en la cuestión de lo que estuvimos recibiendo y le comentaba en el 911, estamos hablando de que ayer tuvimos que evacuar a cerca de 170 personas de sus hogares, y estamos más o menos hablando de unas 50 hogares que sí se vieron bastante afectados aquí en el corazón aquí de Guaymas, en la ciudad.
0: Son urbanas, 50 viviendas, pero alrededor, de manera preliminar, ¿cuántas personas permanecen en albergues?
5: Al momento todavía permanecen 125 personas en los albergues, de los cuales Estamos hablando de Bicam y del Valle.
0: Okay.
5: Los de aquí del casco urbano ya están desocupados.
0: ¿Cómo está Bicam? ¿Cómo están las comunidades yaquis?
5: Ayer estuvimos todavía hasta altas horas de la noche intentando accesar a las guardcimas y no pudimos. Hoy pues, esperamos que baje las corrientes. Hubo un momento en que también las corrientes de agua se dividieron en dos. Ahí en la parte de las guásimas,
0: como siempre,
5: tanto al sur como al norte, pues se derramó todavía por encima de las carreteras el agua, y estuvimos ahí más de 5 horas esperando poder pasar muchos carros, muchas familias en la carretera, pero no pudimos accesar a las guásimas, que es uno de los puntos también donde hubo mayores afectaciones. En un momento más estaremos moviéndonos para allá con el apoyo de Protección Civil Estatal para intentar accesar y hacer un levantamiento total. Pero hoy estamos hablando de cerca de 300 personas con afectación ahí en las guásimas, que es uno de los puntos donde probablemente tengamos mayores afectaciones aquí en el municipio.
0: Pregunta, ¿por qué no entran por aire? Tienen el respaldo de Marina, y me imagino que en algún momento se lo plantearon en las reuniones del COE, y lo vemos cada vez que ocurre algo similar, que suelen esperar a que baje el nivel para entrar por tierra. ¿Por qué no entran por aire para adelantar lo que de todas maneras hacen, pero pues ganarle tiempo, sobre todo acompañar a las personas?
5: En algunos puntos es hasta cierto punto imposible poder entrar, incluso por ahí. A lo mejor podríamos hacer un recorrido por arriba, y que se hizo con los drones para ver cómo estaba la situación y medir el riesgo y medir la situación en cómo estaba. Y aún así teníamos comunicación con las personas, algunas personas que están en el interior de las guásimas o de otros puntos, así como de la herradura. Y platicamos sobre la situación y estuvimos analizando y viendo, pero era imposible en ciertos puntos poder entrar con el helicóptero, y hasta cierto punto también que no tenía caso realizarlo, porque platicábamos con el interior y decía, oye, pues estamos bien, estamos todos cuidándonos y haciendo los trabajos, nos enviaban imágenes, veíamos, platicábamos, y no había un punto donde pudiese aterrizar ahí el helicóptero en el interior. Ya sea por maleza, ya sea por árboles, ya sea por algunas situaciones, era imposible, y en algunos puntos es necesario entrar vía terrestre. Ahorita, a como están los niveles, por ejemplo, allá en la herradura, pues ya se puede entrar con un 4x4, ya se puede entrar con el Onimog, incluso de Marina o el que trae Protección Civil, que ayer también lo estuvimos utilizando por muchas partes, haciendo recorridos y viendo, pero sí, en lo que es y también el helicóptero no tiene mucha posibilidad de ponerle muchas cosas, o de echarle, o de cargarle, o de ponerle para estar moviendo una y otra vez hacia los lugares. Pero se analiza.
0: El de Marina, sí. Los de Marina están hechos. De hecho, hay divisiones que se dedican específicamente a eso, ¿no? Ayuda humanitaria tanto por tierra como por aire. ¿De qué sigue? ¿Qué sigue Comisión Federal de Electricidad? ¿Qué es lo que ha dicho? ¿Cuál es la afectación? Ya sabemos que es un montón. Ahorita nos puede hablar de porcentaje en lo que se ha avanzado en la recuperación de los trabajos para recuperar el servicio de energía eléctrica.
5: La Comisión Federal de Electricidad estuvieron trabajando y no han descansado todavía desde que inició la contingencia. Ellos hablan que ya llevan arriba del 80% de reparación. Hace un momento platicaba con personas ahí, tanto de la herradura, del Valle, y son ciertos puntos, como el Ejido Sonora, que todavía no tiene electricidad, pero ya el Francisco Márquez, ya el Yaqui, ya los que están a sus alrededores ya tienen electricidad, y que es la parte que más nos preocupa del Valle por las afectaciones que tiene en poder ingresar para poder hacer reparaciones. Pero ya creo que ya llevan un gran porcentaje, aquí en la ciudad también ya han avanzado bastante. Faltan ciertos puntos, acomodar ciertos postes, acomodar a cierta infraestructura para poder tener el 100%. Ellos nos comentan que hoy avanzarán incluso poder superar ya todas las reparaciones y tener un 100% a toda la ciudadanía, toda la ciudadanía con electricidad.
0: ¿Sabrán ya de manera preliminar cuántos postes cayeron?
5: Nosotros tenemos registrado 12 postes.
0: ¿De manera preliminar?
5: Ajá, de manera preliminar. Hay muchos todavía que están con cierta inclinación, que hoy vamos a hacer una revisión total. Todos. Y ya tendremos el total de las afectaciones, que probablemente no cayeron, pero que ahí están sostenidos. Pues.
0: Uh-huh. Y ya Casas dijo alrededor de 50, ¿verdad? De manera preliminar.
5: Preliminar, porque uh-huh. sabemos que puede haber muchas más, ¿eh?
0: Okay.
5: Así como los árboles que ahorita todavía en la mañana se están cayendo, de personas que están hablando de que tuvieron sí. alguna caída en los árboles sí. en sus hogares, poco a poco irá aumentando en estos días.
0: Las personas que necesiten apoyo, ¿a dónde pueden comunicarse, a dónde pueden acudir? Sé que es DIF y ahorita vamos a dar la información, pero si usted nos pudiera, por favor, orientar en ese sentido y sobre todo lo que sigue. ¿Qué van a trabajar ahora? Va a seguir, ¿no? La presidenta municipal está encabezando los trabajos pues desde antes de que empezara a llover y continuaba ayer en el recuento de daños y la recuperación todavía este día.
5: Así es, la alcaldesa hoy desde muy temprano anda haciendo sus recorridos. Hay una reunión también todavía hoy.
0: No deja dormir, ¿verdad?
5: Del consejo. Todavía del Comité de Operaciones de Emergencia, todavía hay una reunión a las 9 de la mañana, inicio 5. Vamos a estar trabajando todos, todo el aparato en gran parte, algunos aquí dentro del casco urbano, una gran mayoría. Nos vamos a ir al valle para hacer recorridos y ver la situación, ahorita que ya podemos accesar y ver a las familias ahí del valle. Hoy esperamos ya tener el total de daños y tener ya una relación que podamos informar más asertivo y también tener todas las actas ya levantadas para Protección Civil Estatal, para si de ser necesario, poder hacer una declaratoria.
0: Okay, de ser necesario, todavía en esas están, a ver si declaratoria se refiere a declaratoria de emergencia, ¿no? A solicitarla, a empezar el trámite.
5: Así es. Okay. Pero tenemos que recabar toda la información, tenemos que tener todos los documentos, todas las evidencias y a ver, y que todos estén incluidos ahí que hayan tenido daños, pues, ¿no?
0: Claro.
5: No queremos dejar reales. A nadie afuera, reales, porque ayer hasta cierto punto era imposible accesar con todos. Claro.
0: Okay, muchísimas gracias, José Ángel. Estamos bien. Recomendaciones para la gente. Hoy no hay clases, pero trabajo sí.
5: Así es. Ya la actividad económica tiene que restablecerse. Es importante que todos estemos ocupados y en hacer limpieza, sobre todo, porque en esos días pues también van a empezar los mosquitos, van a empezar ahí los animalitos a empezar a surgir, como los grillos o algunos animalitos que con las lluvias se nos viene, pero hay que mantener limpias las áreas, hay que mantener limpias nuestros hogares, nuestros los negocios, los lugares de trabajo, y también incluso por fuera de nuestros hogares, hacer una limpieza tanto en nuestros patios, en las cuestiones de agua, de cuestiones de maleza, también como al exterior, ahí con las calles, ver con los vecinos también. Se ha levantado mucho la maleza, con los pibes se ha levantado mucho la maleza, y es algo que tenemos que ir recuperando, tanto el ayuntamiento, pero con el apoyo de las familias y los ciudadanos que también nos podrían apoyar a hacer limpieza de sus baldíos, porque las malezas están demasiado crecidas, porque después se va a secar y va a ser un punto que podría provocarse incendio. Entonces hay que evitar muchas cosas que hay que ir haciendo y reparando, porque juntos vamos a salir de esto adelante.
0: Okay. Muchísimas gracias, José Ángel. Gracias por la información. Gracias.
5: Gracias, buen día. Un abrazo.
0: Abrazo al coordinador de Protección Civil, Guaymas. Tengo pausa comercial. Regresamos, seguimos. Le vamos a marcar. ¿Quién sigue? Bueno, tenemos la larga lista de que ayer le estuvimos dando guerra y que vamos a marcarles ahorita. Mande. Me falta Damaris. Mande. Buen día, a la orden. A la orden. Muy bien, ¿cómo está usted, amiguita? Mándeme. Ok, eres la Domi, ¿verdad? ¿En qué te ayudo? ¿Qué necesitas? Láminas. ¿Me pasas la dirección, por favor? Ajá. Ok, ahí lo voy a pasar nuevamente, ¿sale? Gracias, es cuestión de láminas para su casa. Yo sé dónde vive la Domi, la popular, pero ocupaba la dirección exacta. Mande. Un buen día, a la orden, amiguita. Sí. A la orden.
6: ¿Me escucha?
0: Sí, con fuerte y claro.
6: Sí, ¿me pueden informar si hay paso hacia Obregón?
0: ¿Todavía no hay? No.
6: Ah, ok. Muy gracias. Amable, ¿eh?
0: Gracias. Hasta pronto. Vuelvo.
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9: El campo pesquero en las Guásimas y entre el municipio de Guaymas fue la zona de impacto del ojo del huracán Polo que azotó la región con lluvias superiores a los 300 milímetros y rachas de viento que alcanzaron hasta los 120 kilómetros por hora, informó el delegado de Conagua.
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9: Polo pasó por Guaymas con lluvias extraordinarias y vientos propios de un huracán. Sería absurdo pretender que una ciudad puede enfrentar un fenómeno de esa naturaleza sin daños. Cayeron árboles, se inundaron sectores, resultaron afectadas vialidades y también quedó seriamente golpeada la infraestructura eléctrica. Hasta ahí, la explicación resulta lógica. Lo que ya merece analizarse a fondo es el estado en que se encontraba parte de esa infraestructura antes de que llegara Polo, porque varios de los postes que terminaron en el suelo durante el huracán eran estructuras viejas, deterioradas y, en algunos casos, ya habían sido objetos de reportes ciudadanos. Polo terminó de hacer el trabajo que los años, la humedad, el salitre y la falta de sustitución oportuna habían comenzado mucho tiempo atrás. Y ese debe ser el tema después de la emergencia. La Comisión Federal de Electricidad trabaja desde ayer martes en el restablecimiento del servicio. Hay cuadrillas en diferentes sectores, trabajadores realizando maniobras y reportes que paulatinamente se entienden. Sería injusto desconocer el esfuerzo de personal operativo que sale precisamente en las condiciones más complicadas a levantar postes, reparar líneas, cambiar equipos y devolver la energía a miles de usuarios. Todavía quedan familias sin electricidad y reportes pendientes. algo comprensible considerando la magnitud del fenómeno. El señalamiento, entonces, va más arriba. Los directivos de la CFE deben mirar lo ocurrido con Polo y atenderlo como una advertencia muy seria sobre las condiciones de la red eléctrica de Guaymas y Empalme. Esta vez fueron molestias, incomodidades, alimentos que pueden echarse a perder, viviendas sin refrigeración, negocios detenidos y familias esperando durante horas el regreso del servicio. Pero un poste deteriorado que cae representa también un riesgo para las personas, los automovilistas y las viviendas cercanas. Y esperar al siguiente huracán para volver a descubrir cuáles postes estaban débiles sería irresponsable. Guaymas tiene condiciones particularmente agresivas para este tipo de infraestructura. El ambiente marino, la humedad, el salitre, las altas temperaturas y el paso de los años provocan desgaste. Precisamente por eso, la revisión, mantenimiento y sustitución deben ser permanentes. Empalme tampoco puede quedar fuera. Ambos municipios necesitan una inversión importante de la Comisión Federal de Electricidad para rehabilitar posterías, sustituir estructuras que ya cumplieron su vida útil, revisar transformadores, líneas, cableado y demás equipos que presentan deterioro. La prioridad inmediata es restablecer completamente el servicio después de Polo. Eso nadie lo discute, pero una vez superada la emergencia, la CFE debería realizar un diagnóstico extraordinario de infraestructura en Guaymas y en Empalme, calle por calle y sector por sector. Identificar postes inclinados, agrietados, corroídos o visiblemente deteriorados y establecer un programa de sustitución antes de que vuelvan a convertirse en una emergencia. También tendría que revisarse qué ocurrió con aquellos casos donde existían reportes previos. Si un ciudadano advirtió sobre un poste en malas condiciones y esa estructura terminó cayendo durante Polo, vale preguntarse cuánto tiempo pasó entre el reporte y la atención. La prevención también aplica para la CFE. Durante estos días hemos hablado mucho de ciudadanos que hicieron caso a las recomendaciones, de familias que permanecieron resguardadas y de autoridades que prepararon albergues y desplegaron operativos. Esa misma cultura preventiva debe trasladarse a los servicios públicos esenciales, porque prepararse para un huracán significa llegar al temporal con infraestructura capaz de resistir dentro de lo razonable posible. Nadie puede exigir que un poste soporte cualquier velocidad de viento ni responsabilizar a la CFE de los efectos inevitables de un huracán. Pero fue un fenómeno extraordinario y esa realidad debe reconocerse. Pero una cosa es que un poste en buenas condiciones sea vencido por un huracán y otra muy distinta, que el viento encuentre estructuras debilitadas por años de servicio y deterioro. Por eso, después de levantar los postes caídos y restablecer la electricidad, deberían de comenzar el verdadero trabajo de largo plazo. Guaymas y Empalme necesita inversión fuerte en infraestructura eléctrica. Polo ya hizo una especie de inspección brutal de la red y mostró algunos de sus puntos vulnerables. Ahora le corresponde a la Comisión Federal de Electricidad encontrarlos todos antes de que otra tormenta lo haga por ellos.
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0: 7:28 de las Empalme. Bueno, contesto. Le voy a marcar mejor primero a Víctor Partida. Luego me falta la gente de Empalme. Se cortó. A Víctor Partida, director de Infraestructura Urbana y Ecología. Y... ay, qué número tan raro tiene. No rime este número, Víctor. Vámonos cambiando, que termine en ceros. 7:29. Le agradezco de antemano al ingeniero Víctor Partida, director de Infraestructura Urbana y Ecología aquí en Guaymas, la atención a la llamada. Víctor, pregunta, si ya tienen una información preliminar sobre los daños a la infraestructura y por dónde empezaron desde ayer, qué van a hacer hoy y lo que sigue. Buenos días, Víctor.
1: Muchas gracias por el espacio, Carla. Pues efectivamente ya iniciamos el día de ayer con el tema de los levantamientos de daños. A diferencia de otras lluvias, no nos causó tanto daño en lo que viene siendo la zona urbana. Identificamos ya diversos puntos como lo es el Malecón, Boulevard Faustino Félix. Veíamos por ahí daños considerables también en Bicentenario. Y vamos a seguir el día de hoy tratando de identificar más daños que se pudieran haber dado, y pues vamos a estar atentos a lo que nos reporte la ciudadanía. Por otra parte, pues vamos a continuar con los trabajos de desasolve en algunas vialidades que afectan la circulación, como lo viene siendo la calzada Agustín García López. Vamos a trabajar también en el sector de Fátima. Tenemos por ahí en rastro también identificados algunos puntos con asolve. Y vamos a seguir en los recorridos buscando sitios que requieran de limpieza, ¿no?
0: Empezamos, bueno, el tradicional centro que veíamos la Cerdán bien dentro de lo que fue, pero calle 20, Diagonal Yáñez, Abelardo L. Rodríguez, alcantarillas ya están limpias. ¿En qué etapa van en ese sentido?
1: El día de ayer empezamos con la limpieza de lo que vienen siendo las parrillas de los drenes pluviales. Vamos a continuar el día de hoy con esos puntos, dándole prioridad a lo que viene siendo la calzada, la Cerdán y el tema de las parrillas, ¿no? Y en el resto de las colonias, pues el asolve que se haya presentado.
0: Los caminos, hablando del valle, ya sé que le corresponde a la Junta Local de Caminos, pero ¿tienen alguna información sobre lo que tendrían que trabajar apoyando a la Junta Local de Caminos?
1: Ayer se hizo un recorrido que fue realizado por parte de la Dirección de Infraestructura, un servidor estuvo presente en el mismo. Llegamos el día de ayer, la carretera 85, llegamos hasta San Marcial. No hay ningún tema con las comunicaciones en cuanto a la carretera 85. La problemática se tiene de la carretera 85 hacia los ejidos, ¿no? Entonces vamos a estar trabajando el día de hoy en terminar de identificar algunos problemas. Sabemos que el Yaqui ya tiene afectaciones con temas de comunicación. Sin embargo, ayer pues fue demasiado complejo el poder identificar a detalle los daños, ya que todavía había escurrimientos muy considerables, ¿no?, que seguían bajando por lo que viene siendo todo el valle. Entonces, el día de hoy salimos nuevamente a verificar y revisar cuáles son los temas que comprometen las comunicaciones en cada una de las comunidades, ¿no?
0: En Campo Pesquero Las Guásimas también está pendiente, ¿verdad?, por el acceso.
1: Así es, Campo Pesquero Las Guásimas también tiene problemas de comunicaciones. Hay que esperar a que pues baje el nivel y seguir revisando cada uno de los puntos, ¿no?
0: Y ya por el otro lado de la zona rural, San José, La Salvación, La Cuadrita y San Carlos, la comisaría.
1: Así es, esos puntos continuamos también en recorrido haciendo levantamientos. No tenemos problemas con accesar a los mismos, sin embargo hay que revisar a detalle dentro de cada uno de esos sectores cuáles fueron los daños y qué es lo que se requiere. No son trabajos que vamos a estar realizando a lo largo de toda esta semana, ¿no?
0: Que la prioridad, ¿qué es lo que le ha dicho la presidenta municipal? Que empezaron pues liberando accesos y la prioridad para estos días, ya a partir de hoy?
1: La prioridad para estos días es garantizar a aquellas comunidades que se quedaron sin acceso alguno, ¿no? Okay. Esa es la prioridad principal, es con lo que vamos a estar trabajando en estos días, a la par y de manera simultánea, pues con el tema de la limpieza, con las vías principales que comprometen también el tránsito de todos los días, ¿no?
0: Y le toca, además, bueno, control urbano, y está, sigue a cargo usted, ¿verdad?, directamente.
1: Así es.
0: Ok.
1: Así
0: establecimientos es. Comerciales, con el caso de los anuncios, ¿tiene algún estimado de daños? Aunque ya es cuestión de particulares, pero con anuncios, con espectaculares, con algo que se haya caído y que haya afectado la infraestructura en la pública.
1: El día de ayer identificábamos alrededor de 8 anuncios, sin embargo no hay ninguno que haya generado algún tipo de daño. El que pudo haber ocasionado un daño a la infraestructura, en este caso comunicaciones, fue el semáforo que tenemos ahí en el entronque de la carretera 15 y el camino del aeropuerto, mismo que fue atendido el día de ayer y está operando en condiciones óptimas, ¿no?
0: Y preguntarle, la carretera federal, si ya sé, es federal, no les corresponde, pero para cuestiones de acceso, ¿sabrá, estará en comunicación con la Secretaría de Comunicaciones y Transportes para ver si ya hay acceso de aquí a Obregón?
1: Así es, hay trabajos que se están realizando por medio de Capufe. Uh-huh. Ellos son los que se encargan de informarnos acerca de los trabajos. Y el día de ayer se estuvieron revisando algunos drenes y efectivamente hubo un periodo de tiempo en el cual no había acceso. Tengo entendido que el día de ayer en la tarde ya bajó el nivel, sin embargo hay que estar monitoreando pues todas las condiciones de este tramo carretero, ¿no?
0: Okay, ¿sabrá si hay acceso, si hay paso, si podemos ir?
1: El día de ayer las personas que se habían quedado ahí sin comunicación ya lograron, eso fue en la noche, ¿no?
0: Okay.
1: Ya lograron llegar de Obregón a Guaymas. Sin embargo, es importante estar monitoreando porque toda el agua que baja del valle pues tarda en llegar, ¿no? Entonces hay que estar revisando. No hay que confiarnos, pues no estar ahí atentos.
0: Ok. ¿Qué hacemos? ¿Qué sigue? ¿Recomendaciones para nosotros? ¿En dónde hacemos los reportes para cuestiones de limpieza, de retiro de lodo, de escombro?
1: Los reportes son directamente con Atención Ciudadana y un servidor por la parte de infraestructura. Y también el compañero Jacobo de Servicios Públicos, pues vamos a estar atentos ahí para estar atendiendo cada uno de estos llamados.
0: Ok, pues muchísimas gracias, de verdad, Víctor, estaremos al pendiente de la información. No, imagino que están haciendo, pues, igual lo que comentaba del levantamiento, tiene que ver para cuantificar daños y en caso de que sea necesario, pues una eventual declaratoria de emergencia, ¿verdad? En esas andan. Muchísimas gracias. Ok, gracias. Hasta pronto. 7:36. A ver si se callan los que están los que están a un lado de don Víctor Partida, que saben que está en entrevista. Bueno, pues ya escucharon. Ustedes me faltan todavía en larga lista para que conozca lo que usted de su viva voz y canalizarles directamente las peticiones. Lo de Nisa ya lo vi, se lo estoy pasando. Mande. Buen día, Carla. ¿Cómo le fue?
2: Y espero que la naturaleza haya sido clemente, amable con todos, ¿verdad?
0: Lo fue.
2: Porque, pues, bendito Dios, aquí en mi hogar, pues, sí se nos metió el agua, señorita, pero, pues, bendito Dios, no tanto como en otros hogares, ¿no?, que se les destrozó todo. Pero, señorita, yo le hablo porque nosotros tenemos una sola subida. Yo toda la vida tengo añales diciéndole de nuestra subida, ¿no?
0: Añales, que, un montón.
2: Añales. Sí, ¿no? Entonces, señorita, quisiera que viera cómo quedó destrozadísimo, señorita. Ni siquiera uno pie puede bajar. Imagínese, usted cree que un taxi nos va a querer traer para acá, para arriba del cerro. Nosotros no tenemos otra salida. Nosotros pedimos tierra, señorita. No pedimos cemento, que nos encementen. No, nos echen tierra, que nos tapen ahora sí que el caliche quedó bichi, señorita, porque toda la tierra que tenía en el cerro se la llevó el agua. Entonces, pues no se puede subir, no se puede bajar, señorita. Y yo sé que en todos lados la gente está solicitando, está necesitando, ¿verdad? Pero pues yo tengo añales, señorita, pidiendo tierra, fíjese. Ahora sí que de la tierra, que levanten de aquí del Benito Juárez.
0: Okay.
2: Que no las vengan y no las avienten aquí, señorita.
0: Bien.
2: Se los agradeceremos mucho.
0: Gracias.
2: Que Dios me la bendiga, ya sabe, se le quiere mucho acá en el cerro. Cuídense mucho.
0: Igualmente, hasta pronto. Abrazo, le voy a marcar a Manuel Rábago, pero tiene un reporte, no le voy a decir qué, que lo diga él. Está abierta desde hace 3 horas, se restableció, nos confirma Capufe, la circulación en la carretera México 15, tramo Empalme, Cajeme, en Guaymas, Cajeme. Manuel Rábago, los micrófonos contigo, buen día, amigo.
3: Gracias, Carla, muy buenos días, saludarlos de nueva cuenta, iniciando cobertura, Carla. En estos momentos ya la Secretaría de Marina Armada de México, en coordinación con la Fuerza Aérea Mexicana, en apoyo a los ayuntamientos de Guaymas, Empalme, Carla, ya se han habilitado 2 puentes aéreos. En estos momentos, la alcaldesa Carla Córdoba González, acompañada de mandos de la Secretaría de Marina Armada de México, se encuentran al interior de la base aeronaval, precisamente a un costado del aeropuerto. La alcaldesa ha solicitado la intervención de la Fuerza Aérea Mexicana antes que nada para llevar alimento o paquetes alimentarios que ha proporcionado el Sistema para el Desarrollo Integral de la Familia. Se van a trasladar ahorita, Carla, al campo pesquero de Las Guásimas. Posteriormente se estarán llevando también víveres a las comunidades del Francisco Márquez, de las comunidades también que se están viendo afectadas. Hay incomunicación hasta en un 80% en las comunidades rurales del Valle de Guaymas y de Empalme. También se estará llevando apoyo alimentario a través de un helicóptero de la Fuerza Aérea Mexicana a la comunidad rural del ejido Juan Rodríguez. Hay una situación de atención a los diversos escurrimientos, Carla, que se están teniendo desde, bueno, se intensificaron durante la madrugada de este día a lo largo y ancho de la carretera estatal 85. El llamado que hacen las autoridades municipales, el llamado que hacen las autoridades estatales, Carla, si no tenemos nada que hacer en el Valle Regional, en este caso de las diversas empresas de proveedores, pues no circular sobre la carretera estatal 85 en estos momentos, y es por eso que se ha habilitado el puente aéreo con el apoyo de la Fuerza Aérea y la Secretaría de Marina, Carla. Es porque ya el camino en donde se encuentra el tramo conocido como el Aguilita hacia la comunidad Juan Rodríguez, que el Cerrito es una comunidad lejana perteneciente al municipio de Guaymas, hay al menos 3 trozaduras en lo que es en este camino. Estaríamos hablando que comunidades afectadas es el campo San Enrique, un campo que tiene la situación de jornaleros agrícolas provenientes del sur de la entidad. Está también San Pablo, es otra población principalmente de familias jornaleros agrícolas, y diversos campos particulares hasta llegar precisamente a la comunidad Juan Rodríguez. También se tiene el problema del campo pesquero de Las Guásimas. Sabemos que antes de llegar al campo pesquero de Las Guásimas está un vado que es de una extensión del río Yaqui, y también ahí hay situación de problemas en la incomunicación. También ya nos están reportando que el ejido Antonio Rosales también está incomunicado. La comunidad del Úrsulo Galván es otra situación delicada, y también la comunidad del ejido Mi Patria es Primero. Ahí estuvimos nosotros ayer. Es impresionante cómo por vez primera los residentes del Valle de Empalme pues están sufriendo ahora que los embates de lo que es la naturaleza con el arrastre de las aguas broncas. Pero pues ya va a llegar la ayuda. En estos momentos nosotros nos encontramos en el exterior de la base aeronaval de la Secretaría de Marina Armada de México, y está a punto de el elevarse precisamente el helicóptero de la Secretaría de Marina Armada de México para llevar una situación coordinada. Es la alcaldesa Carla Córdoba González quien está coordinando estos trabajos de este puente aéreo. Nos informan que primeramente se van a atender aquellas comunidades con más población y posteriormente se van a atender las poblaciones, los asentamientos donde haya familias. Se prevé que para después del mediodía se refuerce el puente aéreo con un segundo helicóptero y para abarcar más la situación, la prioridad es atender cualquier tipo de emergencia, Carla, y llevar producto alimentario a las familias que se encuentran incomunicadas.
0: Muchísimas gracias, de verdad importante información. Gracias, Manuel.
3: Buenos días.
0: Buen día. Hasta pronto y pendiente. 7:44 por ahí era, bien por la presidenta municipal. Pues es por sentido común, ¿verdad? Lo que nos preguntábamos todos siempre y la respuesta pues ya llegó. La alcaldesa Carla Córdoba es quien va a encabezar esos esfuerzos, que ojalá el despliegue sea pues así en Palme también, que ya lo habían dicho, pero prioridad es prioridad. Ahorita es el campo pesquero, las Guásimas. ¿Se puede acceder? Pues claro que se puede acceder. Comentaban que no, porque no podían aterrizar, pero pues ya hemos visto, para eso son, ¿no? Para eso son la infraestructura aérea que tiene la Secretaría de Marina en gran medida. Qué bueno que fructificó la petición de la doctora Carla Córdoba, porque suelen decir que no, esa es la realidad, la gente de Marina, y nosotros, permítame, por favor, siempre nos hemos preguntado por qué, porque Marina bien puede rescatar, y qué bueno que lo hace, a un turista, a un ocurrente que se sube al Tetacawi y pues ya no puede bajar y no puede pues hacer volar sus equipos hacia comunidades que lo necesitan cuando ya no hay riesgo alguno. Eso lo destaco, porque ahorita no hay riesgo. Pues bueno, ahí está ya la respuesta por parte de la alcaldesa y que bueno, entonces es cuestión de minutos para que llegue ayuda. Más allá de que puedan esperar o de que estén bien, de que no corran riesgo porque ya pasó la lluvia, es muy importante el acompañamiento. Eso que van a hacer ahorita, eso es muy, muy importante. Porque que si se prepararon, que si debieron prepararse, que si tienen alimento o no, el acompañamiento. Le voy a agregar que llevan también personal de salud, que son los mismos, son los de la Secretaría de Marina, pues para hacer una valoración general, empezando por el campo Las Guásimas. Así que si ve volar ahorita, si escucha las hélices, no se atraviese, oríllese. 7:46. Me faltan todavía llamadas. Mande entrevistas, dígame la orden. Buen día, la orden, mándeme.
4: Sí, va a llegar hoy la pensión del seguro.
0: No, mañana.
4: Ay, muchas gracias, mija, bendiciones.
0: Igualmente, hasta pronto, identificación, pausa y regreso.
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6: más de 300 servicios de emergencia realizaron las brigadas de protección civil estatal durante el paso del huracán Polo por la región, principalmente en rescates de personas y automovilistas en situación de riesgo, así como en el traslado preventivo de familias hacia los albergues habilitados. 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
0: Mande. Buen día, a la orden, mándeme.
19: No, hace cuenta, no hizo alto el 117 de Guaymas Norte, ruta 2. Y nos vinimos caminando de la plaza aquí al centro y tampoco, y hay gente esperando, también los dejó parados. Y mucha. Oye, que tardan mucho los caminos, estoy saliendo de trabajo. Estoy dando su trabajo y no hizo alto.
0: ¿Cuál, qué camiones?
19: Guaymas Norte, ruta 2, el 117.
0: Ok. Aquí lo reporto, ¿va?
19: Ok, gracias, te lo vamos a agradecer.
0: Gracias. Hasta pronto. 7:51 te va a tocar volar. No, porque aquí estoy. Gracias a Dios, ya. No nos tocó. ¿Qué razón tienes del cobijo San José? ¿Cómo le fue? ¿Bien? ¿Les fue bien? Mande. Buen día, ¿cómo te fue?
20: ¿Cómo estás?
0: Bien, ¿cómo te fue en la Guadalupe?
20: Ay, amiga, estoy toda despelucada ahorita en mi casa. Pues toda, me metió el agua, estoy toda mojada, todo tengo mojado, porque mi cuarto, mi recámara,
0: pásala,
20: está destruida toda y un ventanal, los vidrios se cayeron. Y pues así, amiga, estoy despelucada yo ahorita. Y luego, pues, el medidor también se alabió y subí de la luz, pero aquí estamos sobreviviendo, amiga, y pues me pidieron la mufa y pues quiero comprarle, y tú sabes, como mi hijo estuvo hospitalizado 3 meses, sí, nos quedamos desbancada ahí, que pues,
1: estamos para volver a comprar la mufa, la quiero comprar de esas que ya están hechas, que cuestan 5,000 pesos, pues, pero ¿qué vamos a hacer?
0: Okay.
1: Y así es, amiguita, pero aquí estamos sobreviviendo y ojalá cuando hagan recorrido de Colonia se vengan a aquí el cerro de Andrés, amiga, para que vengan a ver cómo tenemos nuestras casas, mi techito que tenía en el lavadero, no, hombre, se la lona están colgando a los cables de la luz. Y así estamos, amiga, pero como te digo, gracias a Dios, aquí estamos vivos todavía. Uh-huh. Okay. Y ojalá pues que vengan a hacer recorrido aquí el cerro de Andariño. Okay. Las personas, así como tuvimos el ojo del huracán, pues que tener el ojo de los que vengan a hacer recorrido. Y gracias, amiguita, ahí te encargo y me da mucho gusto saludarte y un abrazote.
0: Igualmente, gracias. Hasta pronto. Me pregunta, ¿qué pasó en el SmartFit? Pues que salieron volando los ventanales. Eso pasó. Esos son los daños que tienen. Pero ese edificio no está bien hecho, ¿eh? Es relativamente nuevo. Digo, los ventanales, pues es por los vientos, ahí sí, ¿no?

0: Ajá. Pero no entiendo. O sea, ¿es muy grande el brazo?
1: La verdad, sí.
0: ¿Pero qué tan grande? O sea, ¿cayó en dónde?
1: Aquí adentro de la casa, mi niña, aquí adentro de mi casa.
0: ¿Adentro de su casa?
1: Sí.
0: ¿Pero afecta en dónde? O sea, ¿cayó en el patio, cayó en el techo, cayó?
1: No, en el porche, precisamente en el porche.
0: Y usted no tiene manera de retirarlo, no usted, sino alguien de su casa, ¿no?
1: No. Es que mira, o sea, que ya limpiaron allá arriba en el baldío. Y me da lástima, la verdad, irlo a tirar ahí, pues acaban de limpiar y luego yo haciendo cocinero, como que no.
0: Ah, okay, pero sí lo puede retirar.
1: Sí.
0: Ah, no, pues en bolsa.
1: Ah, está bien. Gracias, mi niña. Gracias. Disculpe la molestia.
0: No, no es molestia. Oiga, ¿y crece muy alto la moringa?
1: Sí, la verdad, sí.
0: ¿Cómo qué tan alto? ¿Así de como de qué tamaño?
1: Ahí no le podía decir, pero sí es grande el árbol de la moringa.
0: O sea, da árbol y todo. Yo lo conozco morrito así chiquito.
1: No, este es grande.
0: Árbol, como un yucateco.
1: Ah, exactamente.
0: ¿Como un yucateco?
1: Sí, más o menos.
0: Ay, no sabía. ¿Y le arrancan las hojas y de ahí, o sea, tiene moringa por la glucosa?
1: No, o sea que ese árbol ahí nació solo nació ahí.
0: ¿A poco?
1: Sí.
0: ¿Sin que hubiera sembrado nada?
1: Aunque no haya sembrado semilla, nada, ahí solo nació el arbolito este de la moringa.
0: ¿Y supo que era moringa ya que fue joven? Ya que fue sí, adulto pues, el árbol.
1: Yo le llamo vainas, ¿no? A las varas sí. Que tiene de la semilla.
0: Ajá. Okay. No sabías que era que crecían tan grande. Pues mire, sí. Eso es lo que puedo hacer. De todas maneras, voy a preguntar cuándo va a pasar el carro recolector. Estoy nomás dándole tiempo a Jacobo Corral de que se organice para que sea información útil la que nos proporcione. Sí ha estado contestando todo, pero no quería entrar al aire con él. Primero, para dejarlo trabajar, y segundo, justo para eso, por si tiene descachar los tiempos de que se va a restablecer el servicio de recolección de basura y si nos van a echar la mano recogiendo también ramas de árboles en esta circunstancia en la que estamos. ¿Sale?
1: Está bien, muchas gracias.
0: Gracias.
1: Estoy agradecida, que pase buen día.
0: Igualmente, señora. Hasta pronto. Que regularmente, ya sabemos todos, no recogen varas, troncos ni nada de eso, pero siendo pues una situación excepcional, pues bien pudieran hacerlo. Entonces se lo vamos a preguntar, pero más al ratillo. Mande, estoy bien encochada. Dígame, buen día, la orden.
2: Sí, tiene mucho que no pasa el carro de basura.
0: ¿Por tengo dónde?
2: El Cerrito de la Cruz.
0: ¿Cerrito de la Cruz?
2: Basura, sí, tengo basura acumulada. ¿No habrá por ahí dónde ir la... algún depósito, algo para ir a echar?
0: A ver, está el relleno, pero el Cerrito de la Cruz, San Vicente.
2: Ajá,
0: San Vicente. ¿No sí. pasan?
2: No ha pasado.
0: Ay, qué abuso. Mire, no, pero tienen que pasar, no es que el relleno sanitario cobran y le queda muy retirado. Va a estar más en gasolina. Nomás, deme chance de... Es calle 6, avenida 5.
2: San Vicente.
0: Le voy a preguntar a Jacobo Corral a ver si puedo entrar al aire con él y si no, de todas maneras, le paso el reporte y le tengo la respuesta. ¿Sale?
2: Gracias.
0: Hasta pronto. Tengo comerciales y mucho INE y vuelvo.
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4: Más de 150 viviendas en el ejido Mi Patria es Primero y en el poblado Morelos La Atravesada sufrieron severas inundaciones debido a la creciente de aguas broncas que llegaron hasta comunidades del Valle de Empalme.
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0: Adelante.
1: Buenos días. Vendo 2 cuadros para sala, 1 cilindro de gas chico y 4 sillas. Por favor, hablar al 622-114-5241. Gracias.

0: Adelante.
1: Sí, buenos días. Se vende una escalera y un compresor y un tanque para arenear cosas. Y se hacen trabajos de albañilería, plomería, hierrería y se impermeabilizan techos al 265-30. Gracias.

0: Rapidito.
1: Estoy ofreciendo en renta un cuarto. Favor de comunicarse al 622-107-4968. Gracias.
0: 8:05 es lo que queda de la tercera hora de Claro y Directo. La CEA Empalme. Ya está en operación un equipo de los dos que tienen el C1, que es el rebombeo principal, el que está por ahí por el estadio, y de la captación Maitorena. El pozo 8 entró en operación ahorita a las 6:30 a.m. y el pozo 11 a las 7:26. Contesto esta llamada y le sigo con CEA Empalme en cuestiones de daños y de restablecimiento del servicio. Mande. A la orden, buen día. Mande usted.
2: Señorita, disculpe, oí que están diciendo que van a dar ayuda para las casas que le voló el viento ahora que llovió.
0: ¿Es correcto? Ajá, ¿de dónde llama usted?
2: Mire, Elena Ruiz Sazueta.
0: ¿De dónde llama?
2: De la San Vicente, de acá del... De la San Vicente.
0: ¿En qué le pasó a su casa?
2: Me voló unas láminas ahí, unas paredes.
0: Ok, mire, tendría que ir a... Le voy a tomar los datos yo para pasarlos a reserva de que ustedes vayan a las oficinas de DIF. Lo voy a sacar del aire. Ahora sí, me ayuda con su nombre, por favor. Ajá. Me ayuda con su teléfono. Por favor. Ajá. 100, ¿00 qué? Al final. Ok. Lo paso a reserva de si pudieran acercarse ustedes a DIF. ¿Sabe dónde están las oficinas del DIF? Me imagino que ya lo sabe. Ok. Gracias. Hasta pronto. Sigo con CEA Empalme. Bueno, aquí tengo para no dejarlo esperando a Martín Moreno. Le voy a marcar y luego... Mande. Buen día, a la orden.
3: Sí, me podías apuntar para la lámina. A mí también se me metió el agua por las láminas.
0: Ok, mire, sí, nomás para pasarlo a DIF. No somos el DIF nosotros, ¿eh? Ni es algún... algo que esté haciendo la radio como tal, solo para canalizar. Le pediría que fueran ustedes al DIF si es que no pasan en recorrido, porque están haciendo pues un levantamiento de afectación. ¿Cómo se llama usted? ¿Olga? Olga Caudillo. ¿De qué colonia? ¿Se le voló el techo? Ah, pero bueno, ok. ¿Qué teléfono tiene? Uh-huh. Sí. Ok, lo paso, sale. Gracias, hasta pronto. Esto le digo, el DIF lo está haciendo un recuento de daños para personas que necesitan asistencia pues urgente, hablándose de lámina, material de construcción, y lo prioritario ahorita es pues atender, que lo están haciendo desde antier, a las personas que llegaron a albergues. Ellos están a cargo de toda la atención. Tenemos la información, digo, lo estamos diciendo desde ayer de manera muy general, y a detalle se lo digo nomás, ahorita tengo que hablar a Martín Moreno, y pues era primero lo urgente, ¿no? Pero sí destacar que lo está haciendo DIF. Mande. Buen día, la orden.
4: Yo no he ido por el malecón, pero dicen que se hundió parte de lo que estaba construido ahí, del muro de contención de la bahía, de los dos bulevares. Y también escuché por ahí la noticia, quién sabe si sea cierto, que se hundieron unos barcos antes de llegar al varadero en los muelles que están por ahí. ¿Es correcto?
0: Mire, lo de el malecón, pues sí tiene daños, está diciendo desde ayer. Los de los barcos se voltearon, es correcto, están trabajando ahí los de las embarcaciones, pero sin vida, sin riesgo a vidas, sin afectación a vidas.
4: Sí, pero ya estaban a punto ya de saltar a la a del camarón, ¿no?
0: Pero pues la prioridad, amigo, de todas maneras ahorita pues no pudieran, ¿no?
4: No, sí, de hecho, uh-huh. Pues hay personas, hay gente que se va a quedar sin ir a trabajar, pues hoy.
0: Pues no, están porque... trabajando ahorita, de hecho, en enderezarlo y pues luego le siguen con reparaciones y ya para salir.
4: Ah, muy bien, muchas gracias.
0: Adiós. Le voy a marcar a Martín Moreno para la información de Empalme y, por supuesto, dejé pendiente lo de la C Empalme. Lo dejé a medias. Pero ya me estás esperando. 8:10 a.m. el coordinador municipal de Protección Civil de Empalme con información oficial. Habla la fray, hijo, nombre. Digo, no. Qué miedo. No, no es cierto. 8:11 a.m. Y la temperatura es ahorita de... Ya no me contestó el Martín. De 26 grados Celsius. A ver, le voy a insistir. Y si no me sigo con lo de la C y luego le marco. Aprendí de memoria los teléfonos. Y va a estar, no creo que esté, ya hubiera venido Orduño. Yo creo que está, anda, de hecho, la oficina se iba a habilitar para atender cuestiones de fumigación y eso, de limpieza. Andaban con eso también. Pero pues ya después de que entre la autoridad, no con lo urgente. 8:11, no me contesta. Pero le digo lo de la CEA y luego le vuelvo a marcar. A ver, ¿dónde está Damaris? Sí, aquí está. Me quedé en que, bueno, lo voy a repetir. Ya habilitados uno de los dos equipos que están en del C1, que es el rebombeo principal. Ya habilitado el pozo 8. Desde las 6:30 a.m. y el pozo 11, los dos, 8 y 11 de la captación Maitoré, en el pozo 11 a las 7:26. Permite, por favor, la decisión de apagar los equipos, dice Damaris Ponce, administradora de la C Empalme, antes del fenómeno natural es para proteger los equipos. Eso fue acertado porque ya los tenemos trabajando. Casi me dice, sí que te callas, mande. Buen día, a la orden.
5: Me podía apuntar para la lámina.
0: Amiga.
5: Ahí activó todo lo que era mi cocina.
0: Bueno, sí, nada más. O sea, no es una promoción de la radio, ni estamos... Uh-huh. Estamos.
5: No, sí, ya sé.
0: Pero hay que... Tendrían ustedes que ir a DIF. Igual, ¿cuál es su nombre? Lo saqué del aire. ¿Cuál es su nombre? ¿Y cuál es su teléfono? Ajá. Uh-huh. ¿De qué colonia? Ok. Lo voy a pasar, nada más hay que ir a DIF también. Sale. Gracias. Hasta pronto. Sigo con... sigo con lo de la CEA. Mande. Buen día, a la orden.
6: Aquí en el Cerro Bandareño ya hace tiempo que están sin luz. Aquí de la tina para arriba, Carlita, está muy oscuro.
0: Alumbrado
6: no
0: público.
6: Hay lámparas.
0: Ahí tengo el folio de toda la vida, ¿no? ¿Todavía no han ido?
6: Sí, Carlita.
0: Qué horror. Ok, ahorita se lo paso a Jacobo nuevamente, pues ya me sé de memoria el folio 40.
6: Gracias,
0: algo.
6: Carlita, muy amable.
0: Hasta pronto. Es por los escalones. El alumbrado público, el folio tiene... meses y meses. Y luego, los daños son socavones provocados por el colapso de tubería sanitaria, drenaje, y les falta poder ingresar a comunidades para ver cuántos, pero dicen que están listos con maquinaria y bastantes pipas en caso de que se requiera esto en el municipio de Empalme. Los cárcamos, dice, y me pone entre paréntesis, rebombeo de drenaje, casi ignorante, me dice, no, eso sí sé qué es. Ya están bajando niveles y estamos limpiando las bombas. Y me manda fotos y videos. Y ahí anda el personal trabajando en lo que nadie quiere trabajar, en puritito del 2. Mande.
7: Sí,
0: A la orden. ¿Mande?
7: No sé si hay paso para Obregón.
0: Sí, sí hay paso, ya.
7: Muchas gracias.
0: Cuidado nomás, ¿eh?
7: Muchas gracias.
0: Gracias, hasta pronto. 8:15 a.m. Lo del tianguis, no se lo pregunté a José Ángel al aire, pero pues no hubiera sabido. Le mandé mensaje. Le digo, oiga, ¿por qué no hay tianguis? Ni idea. Y eso me suena como diciendo, me tienes harta. Que fue vendedores ambulantes, pero no es indicación de protección civil. Digo, no estoy alentando que se pongan, pero no es indicación de protección civil. Y ya dejemos en paz a José Ángel, ya se puso de malas. Tengo pausa comercial. Mande. Buen día, dígame. Pasaba por Obregón, sí está, ya está libre. Sí, ya. Gracias, hasta pronto. Sí, sí hay paso. Obregón, también San José, con cuidado, porque sí todavía está húmedo ahí en San José y todavía ya una maquinaria particular ahí de las cribas ya empujó lo que trae la corriente de agua, entonces sí están pasando, pero con cuidado. Mande. Buen día. No, como... Ni siquiera como servicio, ¿no? Pero dígame, ¿en dónde tiene usted, tuvo usted afectación en su casa?
8: Sí, pues es que mi casa, mi techo de mi cocina era de puro pedacito de lámina, puro pedacito.
0: ¿De qué colonia?
8: Es de la periodista.
0: ¿Cuál es su nombre?
8: Es Maelva Rivas Chávez.
0: ¿Ya le ayudó el DIF antes?
8: No. Me ayudaron, pero me ayudó un diputado sí. Para una silla, no sé si sea del DIF, porque soy discapacitada.
0: Ok. Era del DIF, no diputado, pero bueno. ¿Qué teléfono es?
8: 622-116-0482.
0: Uh-huh. ¿Es usted una persona con discapacidad entonces?
8: Sí, tengo una amputación reciente.
0: Lo voy a pasar. Entonces, ajá. El DIF se está haciendo desde ayer levantamiento, pero pues lo pasamos para que si pudieran, sobre todo en casos de personas con discapacidad, si pudieran pues hacernos el favor de darle prioridad, pues usted ya ni decirle que vaya al DIF, mejor lo pasamos, sale. Igual puede llamar al 072. Bueno, ayúdenos con eso.
8: Muchísimas gracias, que tenga bonito día.
0: Igualmente, y el DIF ya puso a disposición, siempre está el 072, pero para efectos de identificar más rápido a las personas que tuvieron daños en sus casas, a reserva del levantamiento que están haciendo desde ayer, y ahorita le digo, están acompañando ahí para dar ayuda humanitaria en el campo pesquero de las Guásimas, pero a reserva pues de identificar las viviendas dañadas para agilizar el conteo y el padrón de personas que van a necesitar material de construcción y tal. Puede marcar al 072 si no tiene la manera de ir, o acudir a las oficinas del DIF. 072 es la línea que está disponible ya desde las 8 de la mañana a las 3 de la tarde, de lunes a viernes, y ahí puede llamar y de ahí lo canalizan rápido al DIF. Es prioridad, según ha dicho la presidenta municipal ahorita, ¿no? La ayuda humanitaria y el padrón de personas que tuvieron daños en sus casas. Mande. Buen día, dígame.
9: Reportarte aquí en las colinas, uh-huh, donde está la gasera, uh-huh, que va rumbo a Miramar, a espaldas.
0: Sí.
9: Hay un arroyo y hay un vado de cemento, ¿no? Un corto, pero está corriendo mucha agua. Arroyo está corriendo y al parecer es agua de un tubo, o sea, es agua potable.
0: Okay,
9: desde ayer está corriendo, era ayer era muy poquita y ahorita ya es bastante.
0: Como que se reventó una tubería de algún lado, es lo que dice usted.
9: Sí, como que para atrás, para la colonia de los maestros, por allá se ha de haber reventado alguna tubería o algo, pero pues ya es suficiente agua la que se está tirando.
0: Le voy a pedir un favor. No hay agua. Le voy a pedir un favor para que tome nota bien. ¿Me da la dirección, por favor? El norte, lo que usted me dijo, ¿me lo repite?
9: Sí, esa es
0: ¿Colinas?
9: Donde está la colonia Colinas, uh-huh. Donde está la gasera, uh-huh. Hermogás, a espaldas.
0: Okay.
9: Ahí está el arroyo.
0: El vadito que encementaron.
9: Ah, sí, por ahí okay. Está corriendo bastante agua potable, pero bastante. Y pues no hay agua aparte. No hay agua y se está tirando. Y es desde ayer eso.
0: Ok. Reportado está.
9: Un reporte. Ah, ok, muchas gracias.
0: Gracias a usted. Hasta pronto. Tomando nota, como siempre, desde muy antes de las 7 de la mañana se reportó Claudia Villegas. Mande, Claudia Villegas, servicio normal, tuvieron daños ahí de luz, las cajas normales. Mande. ¿Sí? No se pusieron, ¿eh? Gracias, hasta pronto. A ver si me ayudan diciendo, ¿algún puesto sí se puso? Porque tenían que alguien les dijo que no se habrían de poner, según. De 8 de la mañana con 21 minutos. Y... ahí tengo información de una persona atropellada. Mande. Buenos días, dígame. Hay que ir al DIF o marcar al 072. Sale. Gracias. Hasta pronto. Puedo ir a las 10 a recoger medicamento, ya que ahorita ando sacando el agua. Si tiene... aquí. Carbamazepina sí hay. Tramadol con paracetamol, no sé. Losartán, no. Carbamazepina sí. De casualidad, no sabes si trabajarán los bancos Banamex Miramar de las Villas. Sí. 8:22. Pausa y vuelvo.
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0: 8 de la mañana con 23. Con 23 minutos. La persona. Es. A ver. ¿Dónde estoy? Aquí es choque por alcance. Contra un vehículo estacionado y lesionado leve. Adivine. Ey, sí, motociclista. Ya andaban, ¿no? Ya andaban deseosos, como ayer no andaban. Ni motos, ayer no salieron. Ya estaban desesperados por ir a tracas. Y pasó. Ahorita a las 7:30 de la mañana les doy los datos después de la llamada. Mande. Buen día, la orden.
1: Voy a apuntar para la lámina.
0: Amiga, es en el 072. Y hay que 072. Ir al DIF. Es correcto.
1: Sí.
0: ¿De qué colonia me llama?
1: El Rastro Playa.
0: De Rastro Playa. De hecho, ahí tienen que ir este día, nomás que tenían la prioridad del campo pesquero de las Guásimas de acceder, sí, como ya lo están haciendo por aire, para llevar ayuda humanitaria. Y seguirían con ustedes. Tiene que ser este día, ¿eh? Van a ir, pero pues si se puede acercar usted, está bien. Sale.
1: Ah, está bien.
0: Gracias.
1: Dice eso que van para las Guásimas también, porque ya sé. Tengo familia allá.
0: ¿A usted cómo le fue? ¿Ahí se quedó en su casita?
1: No, yo me fui.
0: ¿Al albergue o a otra casa?
1: No, me fui con una hija.
0: ¿Y cuando regresó, qué tal? Me imagino que todo lo asal adentro, ¿verdad?
1: Sí, Sanita, y ahorita todavía. Va a durar como 3 días para sacar todo ese lodo.
0: Ya sé. Sí,

0: muy muy complicado para ustedes, pero ya tienen
1: Sí.
0: que andar por ahí en el transcurso del día, la gente del DIF con seguridad.
1: Bueno,
0: Sale.
1: está muy bien, Carlita, que vayan casa por casa para que sí se nos siente que de verdad necesita.
0: Es correcto.
1: Me da mucho
0: Gracias.
1: gusto que sean así. Ándele pues.
0: Gracias,
1: Gracias.
0: hasta pronto. Y marqué usted al 072, lo que es Guarida del Tigre. Sí, se va a decir lo del choque, espéreme. Guarida del Tigre, Rastro Playa, Independencia, parte de Misión del Sol, Misa. Y pues el tradicional, no Fátima. Pero en Fátima no hubo tanto, así que van a decir que sí. Pero bueno, esos de rigor tenían que ir entre hoy y mañana, pero la prioridad era acceder a los lugares que pues no puede salir la gente por problemas en vialidades. Mande. Buen día, dígame. Sí, nada más tienen que llamar al 072, ¿sale? ¿No le contestan? A ver, dígame cómo se llama usted. Ajá, ¿de qué colonia es? Mucha afectación tuvieron en Golondrinas. Todavía más, ¿no? Láminas. ¿Qué es? Ajá. Ok. Material. Entonces, ok. ¿A qué número? Sí. Sí. Ok. Igual lo estoy pasando. Sale. Gracias. Sobre todo para que tengan en cuenta, por ejemplo, Golondrinas, no me hubiera imaginado que en esa parte. ¿Cómo que no contestan el 072?
2: Marcó después de la clavelada. No existe.
0: Adiós.
2: Favor.
0: ¿Por? ¿Cómo que no? ¿Cómo que no? Ah, sí.

0: Pues no contesta, tiene razón. Ocho de la mañana con 28 minutos, tienen razón, no contestan. Confirmado, voy a preguntar, ¿habrán tenido problemas con el conmutador, con la línea? A ver, Fernando. Fernando, no está funcionando el 072. ¿Me podrías ayudar a decirme hasta qué horas o a partir de cuándo, si tienen un estimado de cuándo va a empezar a funcionar otra vez? Gracias, Fer. Mande. Un buen día, dígame.
1: No, mira, hablo para que el arroyo que está aquí entre Loma Dorada, la Colonia El Álamo y la Colonia Las Américas, quisiera que viniera
0: Protección Civil. Ya fui ayer. Civil. Ayer fuimos nosotros. Qué cosa tan impresionante.
1: Sí. Así yo no lo había visto hasta ayer en la noche. Y Dios de mi vida, dije yo.
0: ¿En qué parte vive usted?
1: En Las Américas.
0: En Las Américas. ¿Y sí, cómo le hace? No, porque ahí está una cosa impresionante.
1: Sí, quedó horrible. Ya tienen años la gente metiendo oficios para que de perdida le echen concreto, porque es un cochinero. Siempre que llueve es lo mismo.
0: ¿Y si puede pasar para su casa?
1: Sí, nosotros entramos acá por el lado de Muebles Luna, por el lado de McDonald's. Okay. Pero sí, está impresionante ese pedacito. Sí, siempre es lo mismo.
0: Sí, está muy feo. Ok. Gracias.
1: Gracias, que tenga buen día.
0: Igualmente, hasta pronto. Le vamos a marcar a Martín Moreno, ahora sí. Dile al de Protección Civil de Guaymas. No, no lo voy a decir al de Protección Civil de Guaymas. Ya lo voy a dejar por la paz. Ya. Se estresó. Martín Moreno, coordinador de Protección Civil de Empalme, le agradezco mucho la atención a la llamada. Tendrá Martín el saldo, las prioridades para ustedes, después de Polo y las comunidades, los poblados más afectados en el valle y en donde no han podido entrar, ¿cómo le van a hacer? Buenos días. Todo eso. Hola, Martín.
2: Buenos días, Carlita. Sí, es correcto. Mira, es importante ahorita el mensaje, Carlita, porque me acaban de comunicar de parte de Conagua que la presa Punta Agua llegó a su 100% en ese momento.
0: ¡Qué bueno! ¡Qué bueno! Pero pues ya no puede llegar al 101, ¿verdad?
2: Así es, correcto. Ya su vertedor de Demasía ya está activado, pues, naturalmente. Uh-huh. Está vertiendo agua hacia lo que es el canal o arroyo San Marcial. En este momento, ya hace unas 2 horas aproximadamente, empezó a hacer ese movimiento. Ya pudieron enlazar comunicación desde las personas de Conagua que están en la presa, con los que están aquí en el municipio de Empalme, y ya confirmaron que llegó a su 100%.
0: Que lo cual es bueno, pero ¿hay riesgo de desborde? No, ¿verdad? ¿O sí?
2: No, okay. Pues el vertedor de Demasía pues está haciendo su trabajo, ¿no? Lo que sí vamos a monitorar a partir de... Hay que recordar, tenemos ahorita arroyos crecidos en lo que son los valles. Al elegido Juan Rodríguez, el Cerrito, incomunicado desde ayer, porque tronaron precisamente para llegar hacia Juan Rodríguez, el Cerrito. Visualmente nosotros sabemos que tronaron 2 puentes. Uno a la mitad, por donde está San Enrique, o la Malinchita, y el otro entrando ahí en el entronque, la Aguilita, ¿no?
0: 2 puentes. ¿Y todavía no pueden acceder?
2: No, negativo no. La única manera que se puede acceder para valorar es vía aérea.
0: ¿Lo van a hacer?
2: Tengo ahorita el reporte de que anda un helicóptero de la Marina sobrevolando el casco urbano de Empalme. Sí. Posiblemente se dirijan a la zona de los valles para detectar qué ejidos están incomunicados, ¿no? Porque desde ayer, en la madrugada, yo les pasé el reporte al parte 911 también, y al COE, donde tenemos los problemas y qué es lo que estaba pasando.
0: Ok, la prioridad es esa zona, ¿verdad? Los que están incomunicados.
2: Sí, y también nos acaba de entrar un reporte por parte de C5. Nos reportan el administrador del campo, la Malinchita, se encuentra ahí en el entronque, la Aguilita, y él está reportando que él tiene alrededor de 150 trabajadores en el campo, donde no se ha podido comunicar desde ayer con ellos. Menciona que no tienen alimentos, no tienen agua.
0: ¿Qué?
2: Pues sí, eso es correcto, Greta.
0: A ver, los tiene en el campamento, donde duermes, en los dormitorios.
2: Así es correcto.
0: Y no pudo entrar. ¿Pero cómo que no se ha podido comunicar con ellos?
2: No tiene comunicación.
0: El colmo de la irresponsabilidad de plano. ¿Qué van a hacer?
2: Pues ahí estamos instalando coordinación con Marina para pues que el helicóptero pueda sobrevolar esa área, detecte necesidades y en su momento hacer un puente aéreo alimentario. Es la única manera, creo que, o sea, utilizar el mayor recurso posible para poder ayudar a la población.
0: Qué abusones de plano, ¿no? En lugar de albergarlos antes, que pensaban que iban a poder trabajar, que iban a poder salir a los campos con polo encima. Nomás precisar, ¿cuántas personas son? ¿Habría en el campo?
2: El administrador menciona que alrededor de 150 personas.
0: 150.
2: Sí.
0: ¿Es correcto? Ok. ¿En dónde está? Ya sé que en Empalme, pero ¿en qué campo está el campo La Malinchita? ¿Cómo se llama ahí?
2: Sí, campo La Malinchita. Cuando llegamos al entronque de La Aguilita, tenemos tres puntos de vía, ¿no? Uno derecho es la atravesada, mano izquierda tenemos a Maitorena y mano derecha tenemos el Cerrito.
0: Ajá.
2: El de mano derecha tenemos en primera instancia el primer puente ya trozado desde ayer en la madrugada.
0: Uh-huh.
2: Estuvimos nosotros el día de ayer también más adelante, aún no se trozaba el puente, avanzamos a específicamente donde estaba, yo creo que unos 20 minutos de camino de frente, y ya llegamos directamente a la Malinchita, ¿no? Ahí sí nos topamos a varios jóvenes, varias personas del sur, donde pues estaban arriba de la carretera, inclusive nosotros les dijimos, ¿no? Vámonos para lo que es un refugio de la atravesada, pero pues, no quisieron, ¿no? Ellos pensaron de que como nosotros entramos, pues básicamente para, no sé, algún encargado o algo iba a entrar también, pero nunca se imaginaron que el puente se iba a trozar en la madrugada.
0: Ok, entonces, ¿La Malinchita está en Maitorena? ¿O en dónde está?
2: No. Está ya por el ejido El Cerrito, precisamente.
0: Ejido El Cerrito se llama donde está La Malinchita. Ok.
2: Así es.
0: Ok. Ese sería entonces ahorita el pendiente, lo urgente que tienen. Y mire, pues de por lo menos habló, ¿no? 24 horas después habló el administrador de La Malinchita. ¿Cuán irresponsables son? Y entiendo, bueno, aquí ya es de Guaymas, ¿no? San Enrique corresponde acá. Están por el estilo. ¿Tendrán conocimiento de algún otro campo agrícola en el que estén los trabajadores que necesiten ayuda, o todos están en sus casas, en la atravesada o en algún otro poblado?
2: Ayer también recibimos reporte personas del Lavachoco, algo así. Ellos reiteradamente han estado reportando que a ellos pues los llaman, entran, pero se vienen las aguas en las que crecieron arroyos y ya no pueden salir.
0: Sí.
2: Entonces, reiteradamente ayer nos estaban marcando para ver el tema del traslado de las personas. Hay personas que cruzaron los arroyos para poder salirse y poder irse a sus domicilios, ¿no? Sí sé que intentaron cruzar un vehículo, se quedó atascado y así fueron avanzando hasta que salieron por la carretera.
0: Sí, ya en otras ocasiones no ha sido necesario un rescate en eso. ¿Santa María?
2: Santa María no tenemos afectación del tema de inundaciones. Pues es un terreno alto. Donde tenemos afectación es en la atravesada, pero un sector por donde tenemos acá las primarias, las transsecundarias.
0: Okay.
2: Y después avanzamos al siguiente, que es el Úrsulo. Lo tenemos también en parte incomunicado por el arroyo. Ayer quisimos entrar a dejar insumos al albergue, pero desafortunadamente por los vehículos de nosotros no no entra, ¿no? O sea, de hecho, el día de ayer tuvo conocimiento y ahorita pues está dentro del telarroyo, arrastró un vehículo, la corriente, y usted lo tiene dentro lo que es el cauce de agua.
0: Okay. Eso ya en el valle, y en eso están ocupando zona urbana, Bellavista, Pitic, Pesqueira. Si queda gente en los albergues aquí en zona urbana, ¿y cuántos tienen todavía habilitados con comunicación o sin en el valle, por favor?
2: Tenemos incomunicado la parte por la Crescencia de Arroyo de San Fernando. Ahí tenemos 25 personas, nos comenta el delegado. El uso de Galván ya cuenta con 10 personas albergadas. Tenemos la atravesada. En la atravesada ayer, por el tema de los efectos de los daños, le llegó a los 183 personas albergadas. El Teatro Ferrocarrilero, hasta el día de ayer, tenía la capacidad de 98 personas albergadas.
0: Muchas, ¿verdad? Pero habla bien de la gente que sí aceptó irse al albergue.
2: Sí, es correcto. Por ejemplo, la atravesada aumentó el número porque pues, prácticamente todas las personas que estaban dentro del canal, el arroyo.
0: Claro.
2: De ese que le metió a sus casas el agua totalmente y pues se fueron a refugiar ahí al albergue.
0: Ok. ¿Ya tendrán más o menos un estimado de cuántas viviendas, ahora sí, de los daños materiales? Ya me dijo, los puentes, las vialidades también.
2: De hecho, ahora salen, porque te puedo decir, por ejemplo, en el Úrsulo, por ejemplo, en el Juan Rodríguez, de muchos ejidos que, por ejemplo, Antonio Rosales, que no hemos podido entrar a hacer una evaluación, ni siquiera el tema de atención a emergencia, porque las condiciones no se han prestado. En la zona de Pití y Bellavista ya va a salir un contingente del Palacio Municipal de unas cuadrillas para evaluar colonia por colonia cuál fue la afectación y poder tener allá el listado utilizado.
0: Ok. Luz, CFE, ¿cuántos? En los lugares en donde sí han podido confirmar que hay problemas, zona urbana todavía siguen problemas. ¿Cómo les fue Bellavista, por ejemplo, ya aquí? ¿Cómo les fue en cuanto a daños?
2: Pues en Bellavista pues tuvimos la caída de un poste principal, que desde el viento, los efectos de polo, se quedaron sin energía eléctrica. En La Juárez también, Moderna, ahí quedó restablecido la energía eléctrica. En la parte de allá de Jacarandas, Villa Horaz también tuvieron problemas, y ya se han ido teniendo por parte de CFE, y pues tenemos la parte de incomunicados por el tema de energía eléctrica. El Juan Rodríguez, el Territo, no tiene energía eléctrica desde las 7 de la mañana del día de ayer, ¿no? Entonces, pues es una parte que nos está ocupando y me estoy coordinando con las autoridades para poder establecer ya un contacto directo con las personas por el medio que sea necesario.
0: Okay. Ante cualquier eventualidad, cualquier necesidad, están trabajando en coordinación con bomberos, con Comisión Nacional de Emergencia, con Cruz Roja, sobre todo con los que tienen las dependencias que tienen maquinaria, ¿no? Para retirar árboles. ¿A dónde llamaría la gente si tiene problemas así? Sobre todo árboles que pongan en riesgo bardas, casas y postes y cableado.
2: Tienen que llamar al 911, 911, para generar un folio. Ellos me lo van a pasar a mí, inmediatamente yo se lo paso al área de tarea de atención a emergencias o incidentes. Igual, si detectan cualquier riesgo la ciudadanía en el municipio, de algún poste, de algún anuncio publicitario, de algún árbol, todo lo que significa riesgo ahorita que pudiera caer, que quedó resentido, hay que reportarlo, hay que ser atendido, porque puede ser que en la evaluación que nosotros hacemos, pues obviamente no pudimos abarcar un 100%, por eso nos apoyamos constantemente con los reportes que nos hacen llegar los ciudadanos.
0: De verdad, muchísimas gracias, Martín Moreno, por la información. Estaremos al pendiente de lo que ocurra con la gente que todavía está sin poder comunicarse. Gracias.
2: Gracias,
0: Carita. Un abrazo, hasta pronto. Ya lo escuchó usted, Martín Moreno, coordinador municipal de Protección Civil de Empalme. Es cuando le decimos que a veces las tragedias las se provocan después de los fenómenos naturales, y que no es la naturaleza la que causa daño, son las decisiones humanas, no la naturaleza haciéndose sentir, ¿no? Ahí para el dueño del campo La Malichita, que sigue siendo, lo tiene rentado como lo tenga, pues, pero el dueño sigue siendo el Rudy, ¿no? Zaragoza. Qué irresponsabilidad tan grande. No vaya a ser que se va a hacer más pobre, ¿no? Por unas horas, ¿no? Irresponsable. A esa gente es a la que debieran aplicar multa. ¿Cabe la multa? Sí, lo considera la Ley de Protección Civil y por ende los reglamentos. ¿Lo van a hacer? Por supuesto que no. Mande. Buen día, diga. Sí. Gracias. Ah, pero a ver, ¿depósito de qué? Pero hay actividad, o sea, está abierto el banco, pero depósito, o sea, ¿quiere saber si le depositaron qué? ¿La pensión? Ah, no. No, amiga, no, hasta mañana es uno. Un abrazo. No, ISSSTE ya, ISSSTE. Seguro Social no, mañana, que es día uno, es cuando depositan. Actividad en bancos, actividad comercial, hay en todas partes, en donde se pudo, donde habrá negocios que no tengan luz o que estén limpiando ahorita, como aquí, que ayer, de hecho, limpiaron. Aquí en la radio, y ahorita cada uno debe de limpiar su área. A mí se me adelantaron, así que no tengo nada que limpiar. Mande. Sí, dígame la orden, señor mío. Agua en el centro. Sí, están parados algunos pozos porque se quedaron sin luz y en esas andan apenas. Ya sé. Ah, 3 días sin agua no es por polo. Ahí sí no es por eso, malamente la sea. Pues lo que hemos dicho siempre, ¿verdad? Pero ahorita pregunto a ver si mandan el tandeo. Sale. Gracias, hasta pronto. Ahorita tienen pretexto, hace 3 días no. 8:45, sí es cierto, porque es lo mismo que aquí en la parte baja también. Lunes, martes, hoy es miércoles, no ha habido agua ahí del tinaco, ¿no? Le hubiera abierto el tinaco para que cayera la lluvia, ¿verdad? Me vi lenta. Pausa y regreso.
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0: ¿Se puso el tianguis? No. ¿Por qué? Ni idea, dijo. Dijo el coordinador de Protección Civil. Mande, pero no, que les dijeron que no se pusieran. Mande. Hola, ¿cómo les fue allá en Las Palmas? ¿Cómo le fue,
12: amiguita? Mira, ya de mucho tiempo me dicen las amiguitas que si en qué manera me podrían ayudar, porque mi casita es de madera, pues, y de lámina. Ayer, pues, se cayó un pedazo de madera, pero pues así se mojó, pero pues no tengo casi muebles, pues. Y a gusto disfrutamos la agüita. Pero el miedo es de que me dicen, pues ya de mucho tiempo, como tienes ya mucho rato toda esa madera, Dios no guarde, se te vaya a caer o algo, dice, mejor ahorita pide ayuda, si Dios quiere te la dan, pues qué bueno, porque pues ya mi casita es de madera, Carlita.
0: Okay,
12: gracias a Dios no pasó nada, ¿no? Como todo el agüita, pero siempre me da pendiente.
0: Okay.
12: No sé si pudieran anotarme.
0: ¿Lupita qué es?
12: A verme.
0: ¿Lupita qué es?
12: Martínez Flores.
0: Okay, es... Las Palmas, sería madera, barrotes.
12: Sí, claro.
0: Okay. ¿Me da su teléfono, por favor?
12: Sí, es 622.
0: Ajá. ¿Sí? Okay, ahí lo paso, sale. Gracias, hasta pronto, buen día. Nomás para decir lo que dejé pendiente de el motociclista de hoy, ya se les andaba la chocadera, y fue en la prolongación Avenida Periférico 5 de Mayo. Es una moto, una Mortálica azul 2017 FT-124. David es el conductor, él es de Las Plazas. Se le atravesó un carro estacionado, una Ranger estacionada, y ¡pum! Se salió del camino y chocó a la Ranger blanca, placas YE3167. El propietario se llama Roberto. El carro estaba parado. Fue y se estampó. Está lesionado. Lo atendió Cruz Roja. Esto fue a las 7:40. Lo atendió la Cruz Roja y lo trasladaron. Mande, buen día, a la orden. ¿Sí? Sí, dígame la orden. A ver, mande, nomás le pediría que fuera breve, dígame. Sí, ¿por qué? En el DIF le quitaron a su hija, ajá. La metieron al Cerezo por sustracción de menores, ¿ok? Amiga, a reserva de atenderla como se merece, pues si no quiere al aire, se me complica que sea muy larga la conversación ahorita. ¿En qué la pudiera ayudar? Ah, sí, salga al aire, a la orden, mándeme, dígame. Estamos al aire, mande. ¿Con quién tengo el gusto? ¿Con quién tengo el gusto? Roxana, ¿usted cuántos niños tiene?
13: 32.
0: ¿Niños?
13: Ah, dos.
0: ¿Dos hijos? ¿De qué edades?
13: Tengo dos niñas, una de 7 y una de 4 años.
0: Ok. Me dice que tiene un proceso... ¿contra quién? O sea, usted...
13: ¿Alguna demanda desde el 15 de marzo por sustracción de menores contra Cornelia Gámez Beltrán?
0: ¿Por qué fue eso? Que es la abuela de los niños. Supongo que no es su mamá, ¿verdad? ¿Es la mamá del papá?
13: Es la mamá del papá.
0: Ok. ¿Los niños con quién vivían?
13: Ha de cuenta que se llevó a la menor, a la de 4 años.
0: ¿Estaban ustedes, o sea, vivían con usted?
13: Sí.
0: ¿Y el papá?
13: El papá, pues, no estaba con nosotros.
0: ¿Y el papá no tiene custodia?
13: No.
0: O sea, ¿no tienen comunicación con él?
13: No, ahorita el papá ya está aquí porque me está ayudando a recuperar a mi hija, ya que la señora se llevó con mentiras a la menor hasta Hermosillo.
0: La niña, a ver, no tienen, ¿quién tiene la custodia actual de los menores de edad?
13: El DIF, el día que a mí me necesitan en el DIF para entregarme a la menor, siendo que yo la presté en el domicilio de mis papás, me citan en el DIF el 9 de abril.
0: A ver, ¿usted la prestó?
13: Sí. Me la presté a Cornelia Gámez Beltrán.
0: Y ya no
13: ella se la llevó a Hermosillo para entregársela a Elvia Antonia Valenzuela Gámez.
0: Que ella, que ¿quién es?
13: Es tía de la niña.
0: Ok.
13: Entonces, se la lleva a Hermosillo, entrega a la menor, yo trato de comunicarme con ella, puse el reporte, los municipales se ríen de mí, que porque no procede, que porque es la abuela paterna.
0: Pero usted es la mamá, ¿no?
13: Sí, pues.
0: Es la madre biológica. Y usted tiene la patria potestad y la custodia.
13: Mi hija nunca ha estado con nadie, no más que conmigo.
0: Ok. Y entonces, obviamente la custodia se la dieron, a custodia temporal.
13: El DIF a Elvia,
0: ¿ok?
13: Porque me detienen en el DIF, sentada en las jardineras del DIF, y me llevan al Cerezo por sustracción de menores.
0: ¿Y usted de qué casa lo sacó?
13: De ninguna casa, estábamos en el DIF porque me iban a hacer la entrega de mi hija otra vez.
0: ¿Por sustracción de menores de edad?
13: Sí.
0: Ok, y... fue, ¿quiere decir que ella tenía una orden de aprehensión?
13: No. Ha de cuenta que esa niña se la entregaron a la señora ese mismo día. Y a mi mamá le dijeron mentiras diciéndole que la niña se iba a quedar un mes en el DIF para, ¿cómo se dice?, checarla, valorarla.
0: Claro.
13: Entonces, fue mentira.
0: Amiga, pero usted ya tenía una orden de aprehensión, pues a usted le ejecutaron una orden de aprehensión.
13: No.
0: ¿Cómo no le van a ejecutar una orden de aprehensión si dice que...

0: porque me llevaron al que está acá al Miramar, y ahí estaban las dos personas que eran las víctimas, siendo que esas señoras nunca han ayudado en nada con mi hija, ni para un pañal ni un bote de leche, y ahora ya le tienen mucho amor a mi hija.
1: A una de las dos, o una niña, es una de sus dos
0: hijas. Sí, es que son de diferentes.
1: Ah, ok. Y en el Cerezo, ¿qué le pasó? En la audiencia está usted, ¿qué dijo el juez?
0: Estoy bajo medidas cautelarias. Okay. Entonces,
1: llevando el proceso en libertad.
0: Así es.
1: Y usted tiene una denuncia también por sustracción en contra de...
0: Sí, me la ponen el día 9 de abril, siendo que yo tengo una demanda por sustracción de menores desde el 15 de marzo. ¿Y qué me dice el MP aquí? Que no procede.
1: A ver, amiga, usted en marzo puso una denuncia contra ellas.
0: Sí,
1: contra y el 9 de abril ellas pusieron una denuncia contra usted.
0: Ajá.
1: El 9 de abril pusieron... ¿Y cuándo la detuvieron?
0: El 9 de abril.
1: Ah, ok. Yo pensé que era reciente. Ya. Ok. ¿Y usted sigue llevando el proceso en libertad?
0: Yo caigo al Cerezo 4 meses.
1: Va saliendo del Cerezo. Ok.
0: Voy saliendo del Cerezo. Por pelear a mi hija.
1: Wow. Ok, mire, a reserva de, porque ya se me acabó el tiempo, sí salió al aire nomás, lo que usted quiere evidentemente es recuperar a su hija.
0: Sí, es lo único que me importa, recuperar a mi hija, no me interesa la familia de él, no me interesa nada. No quiero que la mire, nomás quiero a mi hija.
1: Ok.
0: A mí me están en Cerezo si yo le hago daño a mi hija, si yo golpeo a mi hija, ahí sí, pero yo estoy peleando mi hija.
1: Ok. Le agradezco de verdad la confianza. Sí salió al aire, la voy a sacar del aire nada más. Me ayuda con su teléfono, por favor, para estar en comunicación. Le mando un mensaje. ¿Cuál es? Ya estamos, fuera del aire. Ajá. Uh-huh. Sí. Claro, va saliendo. Ok, de verdad, gracias por la confianza. Estamos en comunicación, sale. Muchas gracias. Ya salió al aire. Y gracias a usted, ya se me acabó el tiempo. Muchísimas gracias a usted por habernos escuchado. 2 a las 9. Da para más. Ampliaremos la información mañana. 2 a las 9. Hasta pronto.
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3: El campo pesquero en las Guásimas y entre el municipio de Guaymas fue la zona de impacto del ojo del huracán Polo que azotó la región con lluvias superiores a los 300 milímetros y rachas de viento que alcanzaron hasta los 120 kilómetros por hora, informó el delegado de Conagua.
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0: Muy buenos días, estoy comprando mini plides compuestos de todas las capacidades, paso a domicilio, información al 622-152-2322, gracias.
1: Buenos días, estoy vendiendo un cigüeñal para motores bocho. Informes al 22 622 22 433 71. Gracias.

0: Sí, bueno, buenos días. Estamos comprando refrigeradores y lavadoras compuestas. Favor de comunicarse al 170-9403.
1: 165-78-66, WhatsApp 622. Sí, muy buenos días. Vendo un motor de 50 caballos y Mercury. Dos tiempos, dos pangas, una 16 pies, una 25 pies. Hablar, por favor, al 622-152-1235. Bonito día.
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3: más de 300 servicios de emergencia realizaron las brigadas de protección civil estatal durante el paso del huracán Polo por la región, principalmente en rescates de personas y automovilistas en situación de riesgo, así como en el traslado preventivo de familias hacia los albergues habilitados.
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0: ¡Épale! Buenas, buenísimas tardes. Quisieras, mija. Buenos días, oiga. Buenísimos días, Puerto de Guaymas. ¿Qué andas haciendo, Andamos reactivándonos, reacomodándonos en las actividades cotidianas, oiga. ¿Cómo le fue con el tremendo huracán Polo, ¿Qué tienes para contarme? ¿Qué me vas a decir el día de hoy? Miércoles ya volvemos a todo normal, ¿no? Todo normalito. A ver, usted platíqueme, usted que me escucha en diferentes partes de Guaymas y en Palme, ¿cómo le fue? Esperemos que todos estén bien, ¿verdad? Y que no le haya afectado, pues, en lo más mínimo, esperemos. Ojalá que te encuentres muy bien. Y yo por acá, pues ya sabes, ¿no? Volvió la tremenda a la matraca Morning Show. ¡Épale! ¡Épale! ¿El de la tuba qué? Oye, pues nada, you're welcome a la matraca. Te traigo música, horóscopos y algo más. Acomódate, porfa, vámonos a comerciales y regreso. Uy.
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Exactamente 9:22. Vámonos con los horóscopos. A ver, tremendísimo Leo. ¿No es cierto? ¿Cuál Leo, mija? Tremendo Aries. A ver, durante esta jornada te vas a sentir un poco confundido, un poquito confundido, y no vas a saber cómo manejar una situación donde tienes que escoger, ¿ok? Tienes que escoger entre dos cosas, dos bandos, dos caminos diferentes, como tú quieras, ¿no? Haz de cuenta la canción Dos Mujeres, Un Camino. Y lo que te recomienda el horóscopo es que, pues, no divagues, mi amor, no divagues tanto entre lo que tienes que hacer y en lo que nomás piensas, ¿ok? Andas confundido, andas desalineado de tu órbita, ¿no? Vuelve a ti, vuelve a ti. Recuerda que si ese planeta no es para usted, pues, que se vaya para otra galaxia, ¿no? A ver, cuestión de bienestar, no te obsesiones mucho con el trabajo. En realidad, el día de hoy no hay mucho que hacer, ¿ok? No hay la gran chamba que sacar. Así que no te preocupes, no te mortifiques y déjaselo al viento, hombre. Tremendo. ¡Ay, número de la suerte! ¡Sorry! Número de la suerte te acompaña 3434. A ver, Tauro, si tienes problemas, debes abandonar las ideas pesimistas, ¿ok? Todo tiene solución el día de hoy. Todo, recuérdalo. Sácale chispa, como dice la canción. Recuerda que las oportunidades existen, ¿ok? Si pudiste superar obstáculos pasados, vas a poder superar lo que viene. Hasta la espalda, súbetela, mi amor, y deja que el mundo ruede. Como diría un viejo sabio, chispas quemen y aléjate del fuego, mi amor. Número de la suerte te acompaña, número 23-2-3. A ver, tremendísimo Géminis, vamos a ver qué tiene el horóscopo para ti en este miércoles, ¿no? Litros de lluvia que nos cayeron, qué bárbaro. A ver, signo comunicativo, va a ser una jornada excesiva para ti, ¿ok? A diferencia de Tauro, tú sí tienes muchísimo trabajo. Hay muchas preocupaciones y responsabilidades que te acongojan todavía. Vas a confrontar un tema y el horóscopo tiene un que vas a vencer, vas a salir victorioso, ¿ok? Vas a lograr tener buenos resultados en lo que hagas el día de hoy, así que no te preocupes. El número que te depara la suerte es el número 767.6. Uy, oye, el cachito, ¿qué onda, eh? Ya hubieran comprado, si hubieran comprado

0: empalme, chamacos. ¡Qué bárbaro!
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0: A ver, tremendo cáncer, hay un periodo por aquí donde tus emociones van a estar demasiado desordenadas. Va a ser importante que mantengas un equilibrio ante las situaciones que enfrentes en este día, ¿ok? Acomódeme ahí el sentimiento, métele bien el corazón al pecho porque está raro, ¿eh? Está raro. Si tienes que poder ponerte la armadura, pues póngasela, nomás que se acomode bien. Así que ya lo sabes, a ti te acompaña el número 24-2-4. La primera parte de los horóscopos ya está, chamacos. Ya casi nos lamentamos, 9:26 de la mañana. Escuchas la matraca, vámonos con los tigrillos, hoy nomás. Por acá te acompaña la tremenda, escuchas la tremenda voz de la Ana. Ay...

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3: más de 150 viviendas en el ejido Mi Patria es Primero y en el poblado Morelos La Atravesada sufrieron severas inundaciones debido a la creciente de aguas broncas que llegaron hasta comunidades del Valle de Empalme.
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momento de votar aquí en la matraca, traca, traca. Bien traca, qué bárbaro. A ver, te traigo una contienda buenísima, ¿eh? Ahora sí está buena. Pero primero tenemos mensaje por acá de la Laurita Garza. ¿Qué andas haciendo, Laurita? ¿Cómo te fue con el tremendo huracán? Dice que anduvo chambeando hasta las 4 de la tarde, mi amor, arriesgando su vida. La tremenda Laurita, le mandamos un fuertísimo abrazo, mi amor, con todo el ánimo del mundo. Ya sabes, por acá el Memo no nos puede faltar con sus tremendos huevitos, ¿no? A ver, dice que le fue muy bien también al tremendo Memo, híjole. Dios bendiga tu negocio, tremendo Memuchis. Por acá, para quitarse la angustia, se está degustando unos huevitos con frijol, tortillas de harina, chiles y con, ¿qué más? ¿Qué más tienes por ahí, tremendo Memo? Con quesillo, mira nomás. Hasta el hambre se le fue, dice, con el tremendo huracán. Hijo de la jijurria. Te mando un fuerte abrazo, tremenda Laurita. También a ti, tremenda Mari. ¿Cómo estás? ¿Tú qué andas por acá? Cerca de la calle 25, la morrita de la 12. ¿Cómo les fue a toda mi raza? Quiero que me platiquen. Por mientras, te traigo este tirito del día de hoy. Te traigo a los caminantes. Cuando dos almas se quieren, por más que se alejen, no se pueden olvidar.

Pero no vienen solos el día de hoy. El que se va a pegar el tiro, el tremendo Artemio, ¿no? ¿Quién se acuerda del Artemio, chavacos? Los muecas. No llega el olvido. ¿Cuántos cartones se acabaron el día de ayer?

0: Ahí está, contienda, contienda, contienda. A ver, ocupo las campanitas, ¿dónde están? Híjola, ¿sí suena o no suena? Arrancamos entonces, 622-165-7866. ¿Quién habla? ¿Qué acontece? A ver, vamos a dejarte la línea telefónica completamente libre, 22-202-86. A ver, échale, Memo, adelante.
1: ¡Qué bárbaro! No ande haciendo eso. Creo que estoy desayunando. Y tengo una diareca en la mano. Me voy a cortar las venas con la harina. Nos vamos a ir por los caminantes. A masacrar.
0: Una masacre, dice por acá. Tremendo Memo. ¡Qué bárbaro! A ver, ¿quién es? ¿Quién habla? ¿Qué acontece? ¿Qué sucede? Adelante, ¿lado A o lado B?
2: Yo le pregunto, ¿cómo estás?
0: ¡Qué huele! ¿Quién habla,
2: Miguel Zamorano, ¿qué onda?
0: Tranza, tremendo Mike. ¿Por cuál votas? ¿El lado A o el lado B?
2: Échale los caminantes.
0: Ándale, pues, un saludo, chamaco. ¿Cómo le fue con la lluvia?
2: Bien, gracias a Dios, aquí andamos.
0: Ándale, pues, ahí estamos pendientes, Cuídate mucho, tremendo Mike Zamorano por allá desde el Cochori. ¿Cómo les fue a toda la raza por allá? De Empalme para allá, ¿no? A ver, tremendísimo Ramoncito Talamantes, ¿por cuál vas a votar? Tenemos más audios por acá, adelante.
3: Lado A.
0: Lado A, entonces, ahí disculpen, si se escucha raro, soy yo pegándome un tiro. Oye, nuestro querido incógnito, el más hermoso del mundo, vota por los caminantes también, cuando dos almas se quieren. ¿Cuántas llevamos? Llevamos 3-4 hasta el momento, 4-2, qué barbaridad. A ver, tremenda Laurita, ¿por cuál vas a votar, hermosa?
4: Los muecas.
0: Ándale, vámonos ahí, les están pegando un llegue, A ver, ¿le quieres pegar un llegue a los caminantes? Pues bótale por los muecas, no llega el olvido contra cuando dos almas se mueren, tío, decidirá. ¡Qué bárbaro! A ver, por acá directamente desde ¿dónde? El tremendísimo Épale, vota por los muecas. No hay nada más que decir, chamacos. Ganaron con varios votos a favor y 0 en contra. Son los muecas, se llama No llega el olvido a través del 105 del FM. Y no llore, mijo, no llore, por favor.

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1: Una vez disminuidos los efectos más severos del huracán Polo, autoridades de los tres niveles de gobierno iniciaron en Guaymas los trabajos de limpieza, reparación y evaluación de daños, luego de las intensas lluvias y fuertes vientos registrados durante el paso del fenómeno.
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8: Chamacos, por acá te traigo lo más nuevecito a cargo de Luis Picos, este cantautor empalmense, ¿no? Para que lo apoyes y lo solicites por acá en La Mamá de Todas. Se llama Mírame a los Ojos. ¡Híjuela!

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muy buenos días. Se venden dos pangas, una de 16 pies, una de 25 pies, un motor de 50 caballos, Mercury, dos tiempos. Habla, por favor, al 622-152-1235. Bonito día.

0: Sí, buenos días. Reparación de regaderas eléctricas, boiler, cocinas eléctricas, al celular C22-123-1498. Gracias.
1: 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Gracias.

Ánimo, ánimo, chamacos, que no panda el cúnico. Oye, nomás le pico y se empieza, ¿no? Se empieza a escuchar medio raro. Vámonos con más horóscopos para ti. Ahí dime, aviéntame un cable, a ver si me escuchas. ¿Me escuchas bien? ¿Me sientes? ¿Me oyes? Híjole. Oye, no me puedes sentir. ¿Cómo está eso? ¿Cómo está esa onda, mi ama? Vámonos con más horóscopos para ti, tremendo Leo. Seguramente te vas a sentir relajado, tipo mango, ¿eh? Así que, pues enhorabuena, qué padrísimo. Te has librado de viejas ataduras y también de dependencias que te limitaban. ¿Te limitaban a qué? Pues a tomar una propia determinación, ¿no? Andas por ahí bien decidido, bien arremangado y poniendo la patita donde va, donde va. Vas a sentirte muy bien a lo largo de este día y pues no hay nada que pueda salir mal, ¿no? Si se te atraviesa, un obstáculo en el camino, ya sabes qué hacer. Tu número de la suerte te acompaña, número 47.4.7. Tremendo Virgo, vamos a escuchar qué dice para ti el tremendo horoscopáis. Dice que se te acerca una etapa buena, ¿no? Una etapa que podría generar una transformación en tu vida, pero tú decides si es para bien o para mal, ¿ok? Depende del lado que más que la iguana, es el lado que vas a ver. Tú decides si lo miras bien o lo miras mal. Hay transformación total en tu vida. Recuerda que los cambios siempre nos conducen hacia un nuevo aprendizaje, hombre. No hay más. A eso venimos a este mundo. Así que, pues ponte las pilas, ¿no? Tu número de la suerte para el día de hoy es número 19, 1 con 9. Tremendo Libra. A ver, signo coquetito, ¿eh? Coquetote, que te dije. Tienes que ser consciente que no tienes que postergar lo que dijiste que ibas a hacer mañana. La vida, el mundo, el universo, lo que tú quieras, te lo está pidiendo para el día de hoy, mi amor. Relájate, si está muy duro, si está muy difícil de pelar, pues no te preocupes, hombre, todo tiene solución en esta vida, menos la muerta, dijo el Memuchis, ¿no? Relájate, ¿ok? Nada más te pide el horóscopo que no lo pospongas, hazlo hoy. Si dijiste que ahora, pues tiene que ser hoy, ¿ok? Mátalas con una sobredosis de caricias si tu problema se trata de amor, ¿ok? Y pues dale con un machete si tu problema se trata de la familia o de lo que tú quieras, hombre. Ya sabes a lo que uno se refiere, ¿ok? Todas las metas que hagas el día de hoy, si las cumples, pues se te van a dar excelentemente bien. Número de la suerte para ti te acompaña, número 050.5. Tremendo Scorpio, vamos a escuchar. ¿Qué hay? ¿Qué hay para ti? A ver, no me sorprendería, ¿no? Si te dicen que te vayas a la playita el día de hoy, qué bárbaro. Tienes que encontrar soluciones precisas ante los inconvenientes que estás teniendo, híjuela. Se te andan apareciendo una que otra piedrita en el zapato, ¿no? Últimamente traes una piedrita por ahí que te acongoja. Pero no te preocupes, relaja la raja. El resto de tus problemas se van a arreglar solos. Mira, no vas a tener que mover ni un dedito, ¿ok? Así que si tú te enfocas en lo positivo, vas a traer cosas positivas. Por otra parte, si te enfocas en lo negativo, pues diría por ahí mi nana, ¿no? Ahí te van a hallar, mijo. Así que ya sabes, ¿no? Tu número de la suerte te va a acompañar, número 58, 5 con 8. Vámonos con más música, chamacos, a través de la XHBQ. ¿Qué hubo?

Mira nomás lo que se nos atravesó en el camino, oiga. Híjola, se titula Las Medias Negras. Hay que cambiarle el nombre a esa rola. Yo me sé uno más chilo, oiga.

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4: Una intensa lluvia que alcanzó los 371.4 milímetros y rachas de viento de hasta 120 kilómetros por hora fueron los efectos del huracán Polo, que provocó daños y afectaciones. El ayuntamiento de Guaymas, en coordinación con el gobierno federal y estatal, intensifican labores de atención, limpieza y evaluación de daños.
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0: 10 de la mañana con 24 minutos. Por aquí es la mamá de todas. ¡Qué bárbaro! 10 con 24, ¿eh? No me equivoqué. A ver, chamacos, por acá te traigo una recomendación. 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
0: 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Te traigo una de 4,894, mi amor. Más o menos, ¿no? Viene a cargo de los invasores de Nuevo León. Irá hoy nomás ese jardín. Ay, ay, ay.

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1: Porque la información no descansa, tenemos en la línea telefónica a nuestro compañero de noticias, Manuel Rábago Parra. Adelante, compañero.
2: Gracias, compañera. Muy buenos días. Continuamos en esta cobertura especial, ya enclavados en la zona rural del municipio de Empalme. Estuvimos primeramente en la comunidad de San Fernando, sobre la carretera estatal 85, donde continúan llegada de las aguas broncas en estos momentos, atendiendo mensajes de nuestros radioescuchas de la comunidad de Cruz de Piedra. Ya estamos acá en la comunidad que se encuentra precisamente al sur del municipio de Empalme, sobre la carretera internacional México 15, donde las aguas broncas ya han inundado alrededor de unas 30 viviendas aproximadamente, más de 60, aproximadamente 60 viviendas afectadas de inundación precisamente, y la gran problemática que se tiene en el dado caso de esta comunidad es que tiene, por decirlo así, dos tipos de desagüe. El primero de ellos, la vía del ferrocarril con puentes muy pequeños, y posteriormente el desagüe de la carretera internacional México 15, lo que hace que el desagüe sea más lento en comparación con las diversas comunidades del Valle de Empalme. También estamos en condiciones de confirmarles ya, la Unidad Municipal y Estatal de Protección Civil han confirmado el desagüe controlado de la presa Ignacio R. a la Torre. Recordar que esa agua que se desfoga de la presa Ignacio R. a la Torre, esa agua viene a dar al bordo fusible de Ortiz. Y el bordo fusible de Ortiz, que hace precisamente su función, que es la de filtración controlada, esa agua va a dar a los arroyos Cuates y finalmente va a dar al estero El Rancho. Se estima que alrededor de las próximas 10 horas, esa agua del bordo fusible de Ortiz esté llegando al municipio de Empalme, y con ello se pudiera tener problemas ya también en los sectores de las colonias Bellavista, Pesqueira, Ronaldo, Camacho. El agua que está llegando a lo largo y ancho de la carretera estatal 85, afectando las comunidades como Poblado Morelos, La Travesada, Mi Patria es Primero, Poblado La Palma, San Fernando, Cruz de Piedra, esta agua viene proveniente del ejido del Valle, del Victoriano Huerta, de Adolfo de la Huerta, inclusive del ejido Guadalupe Victoria, donde también es una situación que debe de analizar las autoridades. Cada persona que tiene su rancho, cada persona que tiene su siembra de diversas hortalizas, son campos, son propiedades donde se tenía precisamente bolsas de agua o represos. Esos represos llegaron a su máxima capacidad y en su mayoría pues ya reventaron, y es el agua que está llegando precisamente a esta zona del municipio. Nosotros vamos a continuar, por supuesto, recorriendo el Valle Regional. Atención, es muy importante el llamado de las autoridades en materia de protección civil, el llamado del alcalde Luis Fuentes Aguilar. Compañera, si usted no tiene nada que hacer en el Valle Regional, en la carretera estatal 85, no lo haga, no venga al Valle de Empalme. ¿Por qué? Porque hay en diversos puntos de la carretera, a lo largo y ancho, desde el entronque a la carretera internacional hacia el ejido Santa María, el lugar conocido como se llama El 4, hay ya inundaciones de cuerpo de la carretera. Se desconoce si hay afectación en la infraestructura de la carretera y se busca prevenir posibles accidentes. Nosotros vamos a continuar, nos vamos a internar más adentro al Valle de Empalme, por supuesto, para estar atentos a lo que está ocurriendo en estos momentos en el Valle de Empalme.
1: Muchísimas gracias, compañero Manuel Rábago Parra. Continuamos con más música.
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5: el campo pesquero en las Guásimas y entre el municipio de Guaymas fue la zona de impacto del ojo del huracán Polo, que azotó la región con lluvias superiores a los 300 milímetros y rachas de viento que alcanzaron hasta los 120 kilómetros por hora, informó el delegado de Conagua.
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Oye, que nos toque el güiro esa Macorina, es cierto, que muy buena, ¿no? Híjole, qué barba. Raulito, tú también, que uy, no puede ser. A ver, ¿qué dice por acá Tremendo Memo? ¿Qué está pasando por acá con el grupo retro, La Sacalmas 3000 dice, se le fue el alma y no nos dijo. A ver, pero ¿de quién estamos hablando, ¿De qué? Sin alma lo dejó al pobre Piturri, ¿no? ¿Qué es eso? No, Dios guarde. Yo no quiero conocer a esa señora, gracias. Muchas gracias. Hablando de seco, ¿qué te parece si nos vamos con algo bien mojado? Así se llama el grupo, chamacos. Grupo Mojado, por el lado A. Tonta, tontona, ¿no?

Nanay, nanay, qué barbaridad tan tremenda. Por el lado B, te traigo una más buena, ¿no? Siempre hay una más buena que otra. Grupo Liberación nos hace los honores. ¿Cómo estás tú, eh? ¿Qué ondas?

0: Esa no, porque lloro. Imagínate esa. Ah, Malayón, una de esas en vivo con nuestro viejo por un lado, ¿no? Híjela, ¿cómo estás tú? ¿Qué tal si tú y yo, na, na, na? Uy, ay, chavaca. Se le vuela la imaginación a uno, ¿no? Románticamente grupero, este grupo retro el día de hoy. Bueno, no es cierto, no tan romántico. Tenemos a la tontina, la tonta. Contra, ¿cómo estás tú de Grupo Liberación? Buenos días, tremenda, tremendo Jorge Duarte desde la colonia Las Palmas. ¿Qué tranza, mijo? Por acá Ramoncito Talamantes nos hace un reporte, dice, ocupan un dompe por allá, una máquina. Si alguien sabe, comuníquese por ahí con el tremendo Ramoncito.
1: Nos tomamos varios tragos y hasta...
0: Ocupan un dompe para saquear, me imagino que lo que dejó, ¿no? Los estragos del huracán Polo. A ver, tremendo, tremendo Luisito, ¿qué onda sé con esa información? Ilumínanos, ilumínanos, por favor.
2: Lado 2, lado B, Grupo Liberación, a masacrar.
0: Será masacre, ¿eh? Tenemos el primer voto para... ¿cómo estás tú? ¿Cómo estarás? ¿Cómo estarás? Más bien es la pregunta del millón, ¿no? ¿Dónde andan aquellos ojitos tristes? ¿Con quién se andarán paseando, no? Porque aquí no está. A ver, Laurita Garza Hermosa, ¿qué dice?
3: ¡Liberación!
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0: ¡Uy! ¡Qué emocionada, mi tremenda Laurita! Nos llegan más votos por acá para Grupo Liberación. Tal parece que la tonta se nos va de lado, ¿no? Se nos va a ir de lado la tontita. Ni modo, a ver, hágase, hágase para allá, mija. Ahorita no la ocupamos, ¿no? No la ocupamos. Vámonos entonces. ¿Cómo estás tú, mijito? Espero que muy bien. Por el 105 de la FM te traigo Liberación.

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1: más de 300 servicios de emergencia realizaron las brigadas de protección civil estatal durante el paso del huracán Polo por la región, principalmente en rescates de personas y automovilistas en situación de riesgo, así como en el traslado preventivo de familias hacia los albergues habilitados. 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
7: Vámonos, chamacos, hay que pegar fuga, mi alma. Ya solamente 6 minutos para las 11 de la mañana, lo cual, pues, te voy a decir el horóscopo rapidito. Sagitario, tienes que saber que los frutos de hoy van a depender de tu creatividad actual, ¿no? Si no traes ganas, ni te esfuerces, mi amor, porque nada te va a resultar como tú quieres, ¿ok? Proyéctate bien para que saques los anuncios en marcha, todas las situaciones que traigas. Si no le pones ganas, pues te va a salir feo, ¿no? Si andas con ganitas y le quieres echar todos los kilos, pues te va a salir espectacular, maravilloso. Aguas, aguas con hacer niños el día de hoy, ¿eh? Porque si no le echas ganas, te van a salir, mira, no quieres saberlo, ¿ok? Así que vale más que flojito y cooperando, tremendo Sagitario. Tu número de la suerte te acompaña, número 12, 1 con 2. Capricornio, a ver, híjole. ¿Qué te depara a ti, tremendo signo de tierra? No dudes en confiar en tus amigos, ¿no? O los que piensas que son tus amigos. Tienes que saber que ellos te van a ayudar a cimentar tu futuro el día de hoy. Si traes por ahí, si andas dependiendo tú de tus amigos, que esté en sus manos algo relacionado contigo, tú confía, ¿ok? Confía. Que estás esperando una llamada de tu amigo, que te pueden hacer el paro con no sé qué, que esto y que el otro. Va a salir muy bien, ¿ok? Sé que te cuesta confiar en alguna amistad sincera, pero no te preocupes porque va a haber mucho apoyo a tu alrededor. El número de la suerte te acompaña, número 97, 9 con 7. ¿A cuál?

0: ver, ¿ok? Pues eso te va a... Tú le vas a dar la indicación al universo que no mereces lo que te va a llegar, lo que te hace falta, y pues nunca va a llegar. Así que tú sabes, créetela, mi amor, aunque te dé pena, con toda la vergüenza del mundo, mira, trágatela, métetela en una cajita y tírala por la borda, ¿no? Tírala por la borda y ahí déjala, tarde o temprano se tiene que ir de todos modos, ¿ok? Así que ya lo sabes, el número para ti, tengo número 62, 6,2. A ver, ya finalizando con Piscis, no permitas que la gente curiosa que anda rondando alrededor, que no son tus amigos, te digan lo que tienes que hacer, ¿ok? Tú eres un signo que escucha a la gente, aunque la tires a loco, ¿verdad? Sabes muy bien escuchar lo que tienen para decirte y se te recomienda que no lo hagas, ¿no? Ni siquiera si tienen buenas intenciones o malas. Tú no escuches a nadie el día de hoy. A ti el horóscopo te está dando vuelo a la hilacha, ¿no? Si quieres mandar muy lejos a todo mundo, mándalos, hombre. Tienes derecho. El horóscopo te concede el derecho de que seas un poco grosero o grosera el día de hoy, ¿ok? No renuncies a nada. Tú sigue adelante. Si te dicen rojo, diles azul. ¿Y qué tiene? Así que ya lo sabes, ¿ok? Así va a estar las cosas contigo el día de hoy. Tremendo Piscis de Chóngate. Número de la suerte, número 666. Híjole. Chavacos, con eso yo me retiro. Me voy a retirar por acá. Te espero un punto de las 2 de la tarde con más buena música y buena programación. Cuídate mucho, chamacos. Por acá te saludo la tremenda voz de Anaí Ruiz. Híjole, ¿en cuántas bocas manda ese nombre, no? Mi gordita, te quiero, mi gorda. Goodbye, cuídense.
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0: Miki, buenos días. Estoy comprando mini splits compuestos de todas las capacidades, también aires de ventana. Paso la información al 622-152-2322. Gracias.
1: Bueno, sí, buenos días. Se venden dos fangas, una de 16 pies, una de 25 pies, un motor de 50 caballos de dos tiempos. Hablar, por favor, al 622-152-1235. Bonito día.
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0: Fierro, cuicuri, como semejante bonita. Espero que esté muy bien en esta mañana ya de... Miércoles, mitad de semana, ombliguito de semana para todo el público. En esta mañana, miércoles, día de San Jerónimo, 30 de septiembre, el último día de este mes. Ya mañana empieza el mes de las brujas y de los brujos. Vamos a andar con todos los poderes el día de hoy, porque hay que aprovecharlo, ¿no? Es quincena, está toda la raza y la gente que anda chambeando en el centro, en las principales calles de aquí de Guaymas, limpiando, la raza que le anda echando todos los kilos. Les mandamos un saludote a toda la raza que anda chambeando ahí en la Cerdán limpiando. Eso, mis amigos. Eso, livian en el penco. Eso, eso. Así debe ser. Un fuerte abrazo para todos ellos. Gracias por estar en sintonía del 105 la FM. Sabemos que mucha gente todavía está sin luz. Allá la familia Carrión dice que no aguantan los zancudos que les manden fumigante y todo el asunto para allá, para el rastro. No sé si es rastro playa o rastro cerro, pero para allá todo, todo, que no aguantan los zancudos. Y si uno tiene diabetes, ya los zancudos también. Ole, pues, ¿qué dice por acá el público? A ver, ¿qué dice por aquí?
1: Mándalos para acá, fumigar por arriba del cerro, hermanito. Y con el humo la que va más y se va, hermanito. Está muy duro, los moscos. Por favor, hermanito. Hay que agarrar los dos talas graneados aquí, moscos.
2: Guasón, es neto, guasón. Ni con el humo acá de la Mari. O sea, ¿no? De la marihuana, nada, nada. Juana, dije, marihuana. El toro de... No se van. Ah, pues es que también se ponen bien acá, bien locos los zancudos, ¿no? ¡Ay,
0: señorita! Bueno, Brian, vamos a Sierra, escuchas, dijeron, ¿qué le parece? 22-202-86, WhatsApp, 165-7866, para que participe la raza que quiera participar y pasarse un buen rato el día de hoy, después de todos los estragos que nos dejó el huracán Polo. Sabemos que mucha gente está sin luz, sabemos que mucha gente todavía sigue pasándola duro, pero estamos con ellos, la gente de Protección Civil, Marina, Ejército, Policía, Bomberos, Cruz Roja, todo mundo está chambeando para que todo Guaymas y Empalme salga adelante. ¡Buenos días! ¡Vamos a Sierra! ¡Escuchas, dijeron, el día de hoy! Dice por acá, la pregunta del día de hoy, me frustra la vida, ¿cuándo? Dice el señor Carrión, me frustra la vida cuando no mandan a fumigar para los mosquitos. ¿Qué dice el público? ¡Sí! Se iban. Me frustra la vida cuando la CFE nos corta la luz por 24 horas. Es hora que no llega. Acá en la moderna Empalme, dice. Órale, pues, ahí está el saludo. Nos están escuchando, vía celular. Muchas gracias ahí en el www.fm105.com.mx. Dígale a Google, sintoniza FM 105 y rápidamente te va a mandar a la liga ahí para que nos sintonices. Dice, estamos en Sierra de Escuchas, dijeron, me frustra la vida, dice, cuando me depilo y veo que no se hace más grande. Hace falta, imagínate, ¿no? Me voy a depilar para ver si se me ve más grande el asunto. Y luego, ay, está igualita, dice. ¿Qué dice el público? ¡Sí! A ver, señora madre mía, si me está escuchando, si ya le llegó la luz ahí en la moderna, écheme el grito, porque tenían ya desde ayer que no les llegaba la luz. Dice, sí, que fumigue la enviadora uno en Empalme, Iván, porfa. Está frustrada la gente por los zancudos. ¿Qué dice el público? Me frustra la vida. ¿Cuándo? Dice, cuando me dice que soy el único. ¿A poco es frustrante? ¿A poco es frustrante que digan que eres el único, papi? ¿Qué dice el público? ¡Sí! Ay, yo me la creería, diga, yo me la creería. Ay, pues serías el único, mi amor. Yo no me la creo, la neta, yo no me la creo. Dice, yo me frustro, se me frustra la vida cuando no hay nada que comer, Iván. ¿Qué dice el público? ¡Sí! Bueno.
3: Bueno, oiga.
0: Dígame.
3: Échale un gritito a la luz en la San Vicente. Todavía no hay luz.
0: Ok, ahorita le echo el grito, oiga. ¿Está bueno?
3: En la calle 7 y 8.
0: Arre, Lulú, ayer nos reportaban la 11, la 12 y la 13. Estamos en Centro de Escuchas, dijeron. Ahorita a las 12 viene nuestro compañero Manuel Rábago para que le dé todas las quejas, Dice, me frustra la vida cuando no hay agua en el centro, Iván. ¿Qué dice el público? Sí, como ahorita. Ah, oh, sí, vean cómo está el baño ahorita aquí la radio, oigan. Para que entraron los tres cochinitos y el ojo, pero... Dice, ayer con la agüita que entraba por la ventana y el trapeador y la cubeta, todo lo que da, eso estaba frustrante, Iván. ¿Qué dice el público? Sí, cómo no, ahí está. Bien frustrados ayer con el agua, ¿no, hija?
4: Iván, me frustra la vida cuando no tengo luz.
0: Cuando no tiene luz, ¿qué dice el público? Sí. Bueno.
5: Buenos días, joven.
0: Dígame.
5: Dios me lo bendiga. Mire, sí, para decirle que aquí por la calle 15, avenida 4, no tiene luz una señora y está muy enferma, pues si necesita la luz.
0: ¿Es centro?
5: Sí, aquí por la calle 15, entre la 4 y la 5.
0: Pero es Yucatán, ¿qué es ahí? ¿Es centro?
5: Colonia Centro.
0: Colonia Centro, perfecto. Ahí escucho ya la gente.
5: Es que la señora está enferma, pues si necesita pues la corriente. Sí, anoche sí. durmió sin luz, oscuro.
0: Perfecto, ahí está su reporte, ¿eh?
5: Ándele, sí, muchísimas gracias. Gracias, que Dios me lo bendiga, hasta luego.
0: Ahí está el reporte. Dice, me frustra cuando no tengo dinero, Iván. Bien frustrado uno, ¿no? Pero bueno, que ya es quincena, pero... La neta, ¿sabes qué me frustra a mí? Que llega la quincena y haz de cuenta que no llega, oiga, porque hay que pagar todo. ¿Qué dice el público? ¡Sí! Dice Iván. Dice, me frustra cuando mi vieja duda que no la quiero. ¿Qué dice el público? Sí, ¿cómo no? Dice, me frustra cuando mi novia me halla un condón en el pantalón. La novia o la esposa, oiga, porque a mí me frustraría que me lo encontrara la señora. La novia, como quiera, le dices, es pa' usarlo, mija. ¿Qué dice el público? ¡Sí! Las goteras de la casa me frustran, Iván. ¿Qué dice el público? Sí, cómo no, las goteras, ¿qué? Así andaba mi suegra. Corre y corre. Parecía lotería. La cubeta. La olla. El caso. El vaso. La jarra. No, hombre. Dice, a mí me frustra cuando soy la novia y no me compran flores. Pero a la esposa hasta serenata le llevan. Dice, no. Hay que cambiarlo, oiga. Dice, saludos para los del Oxxito y las del Papeles aquí escuchando. Y las del Papeles, ¿a cuáles Papeles? A ver, dígame. Manda un saludo a los del Oxxito. ¿En qué parte del Oxxito? ¿Aquí en la Cerdán? Vamos rápidamente con más música. Gracias a todos los que participaron en 100 Radio Escuchas. Dijeron, mírenme, ando los meros meros de la música norteña. Ellos son los Huracanes del Norte, se llama Parece Que No. De lo más nuevecito, 11:30. 11:30.

0: Él es el compositor empalmense, Max Arámburo. El tema se llama Sobres, aquí en el 105 de la FM. Buenos días, Iván. Puedes felicitar a mi hermana Rosario Guadalupe Talamantes en su cumpleaños 55 de parte de toda su familia. ¿Cómo no? Ahí está el saludo, 11:36 minutos, 11:36. Saludos para doña Maga Giola.
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3: una joven de 18 años se casó con un señor de 70 años y en plena luna de miel, la joven falleció de manera inesperada. Según el resultado de la autopsia, la causa de la muerte fue por ingerir leche vencida.
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1: ¡Fierro, cuicuri! Estamos en la chillona y la chicoteada en esta mañana. Para que alivianen el penco, raza. Una tacita de café y no más. Así, una agüita bien helada. Agua fresca de Jamaica, de horchata y de coco. Uy, qué miedo de coco. El lado de la chicoteada está Gerardo Ortiz. El tema se llama Y me besa. Y me besa aquí, y me besa allá. Del lado de la chillona. ¡Destápela, doña Ma! ¡Destápela!
2: ¡Caramba! ¿Ya tomaste café?
1: Vamos, del lado de las chilloras viene ganando Remy Valenzuela. Se llama Se va muriendo mi alma. Momento de votar. 22-202-86. WhatsApp 165-7866 para que vote en la chillona y la chicoteada. ¿Qué dice el público? ¿Qué dice el público conocedor? Dice por acá Iván la chillona. Primer voto para el Remy. Primer voto para el Remy. Le recordamos que el lado de la chicoteada está Gerardo Ortiz con Y me ves aquí y me ves allá.
2: ¡Ay, caramba!
1: Vámonos, el primer voto se lo llevó el Remy Valenzuela, la chillona.
3: ¿Qué la chillona?
1: Segundo voto para la chillona. ¿Qué dice el público? La chillona, tres votos para la chillona. Le están pegando una, tres cachetadas guajoloteras al Gerardo Ortiz y me besa. 3-0 va esto, 3-0. ¿Qué dice el público?
3: La chillona.
1: 4-0, la chillona arriba.
4: La chillona.
1: 5-0, la chillona arriba.
3: La chillona.
1: 7-0, la chillona arriba. Ni un voto para el Gerardo Ortiz, hombre, dijo el Memuchis, paren esta masacre. Ni modo, pues vámonos, Remy Valenzuela se la lleva. El Remy dice por acá, Iván, la chillona, 9-0. ¿Qué dice?
3: La chillona.
1: Vámonos.
5: ¿Qué

Ay, no, manis, qué bárbaro. Saludos para el joyero. Chulo, precioso, hermoso. Está cumpliendo 70. Cumplió 78 años el viejón. Ay, no, viejo los cerros, mijo. Y todavía echan palos, no te preocupes. Saludo para nuestra amiga la Laura Grajeda, que anda chambeando con todos los poderes. Ahí le mandamos un saludote, claro que sí.

0: Ay, tú sabes, Laurita, ¿por qué el burro no llegó al cielo?
1: ¿Por qué el burro no llegó al cielo?
0: Ay, sí, ¿por qué? Dime por qué no llegó al cielo.
1: No, no sé por qué.
0: Ay, por pasado de tolete.
2: A él lo quieren, lo aman y lo adoran, solo por su... oloroso, el viejo del sombrerón.

0: Ante la raza, ¿no? Le voy a decir una cosa. 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

0: ¡Hombre! ¡Mi señora es tan tóxica, tan tóxica! No, que llegó por mi morra, ¿no? Y llego ahí con mi morra yo y le digo, porque mi vieja es bien tóxica. No, y llego con mi morra y le digo, buenos días, mi amorcito. ¿Cómo amaneció mi chiquita? Pues no sé, chécatela, a ver qué tal.
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2: Quiero compartir algo que jamás imaginé. Por ahí dicen voces que acuérdense.
3: Oye, Guasón, la neta, Guasón.
2: Pero primeramente,
3: la vieja recién casada. Cuando recién te casas, la señora,

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Iván, el hombre recién casado. El pajarito lo trae vivito. Al pasar de los días, de los meses, de los años, ni dándole respiración de boca a boca, revive el pajarito.

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Gracias.

Sí, buenas tardes. 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Gracias.

0: Vendo cuatro sillas, vendo un cilindro de gas chico, hablar al 622-114-5241. Gracias.
1: Tianguis, el de la una de la tarde.
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4: Después de la tormenta, viene el recuento. Se registra saldo de árboles caídos, postes, transformadores, vehículos varados, casas inundadas, calles dañadas y toneladas de tierra que habrá que retirar, pero también deberían contarse las decisiones correctas, porque frente a un huracán de la magnitud de Polo, Guaymas confirmó que la prevención sirve cuando autoridades y ciudadanos hacen cada uno la parte que les corresponde. Polo tocó tierra este martes, en las inmediaciones de Guaymas como huracán categoría 1. El fenómeno dejó inundaciones, árboles y postes derribados, cortes de energía y daños materiales en distintos sectores. Los datos registrados en el puerto hablan de la fuerza del fenómeno de acuerdo con la estación meteorológica de SEMAR RN2. Guaymas, hasta las 11:25 horas, se había acumulado 371.4 milímetros de lluvia y se registraron vientos de hasta 104 kilómetros por hora. El reporte preliminar municipal contabilizaba 140 personas evacuadas, 8 vehículos varados, 11 postes caídos, 4 transformadores dañados, viviendas inundadas y afectaciones en calles e infraestructura. Además, 196 personas permanecían en albergues. Frente a semejante cantidad de agua y viento, vale reconocer algo que muchas veces pasa inadvertido. La inmensa mayoría de la población atendió las recomendaciones. Guaymas se resguardó durante las horas más complicadas. Las calles estuvieron prácticamente vacías, los comercios cerraron y las actividades cotidianas se suspendieron. Los reportes realizados durante el paso de Polo mostraron poca movilidad y únicamente actividades esenciales, principalmente las relacionadas con seguridad y emergencias. Eso también salva vidas. Durante días, se pidió evitar desplazamientos innecesarios, mantenerse lejos de arroyos y zonas inundables, atender posibles evacuaciones y acudir a los refugios en caso necesario, y la gente respondió. Siempre existirán excepciones como quien intenta cruzar una corriente, quien sale únicamente para mirar cómo viene el arroyo o quien piensa que las advertencias son exageradas. Pero esta vez, esas conductas fueron minoría frente a miles de familias que entendieron que una alerta meteorológica no es invitación al espectáculo. También corresponde reconocer el trabajo institucional. Desde antes del impacto se activó el Comité de Operaciones de Emergencia de Guaymas y se estableció coordinación entre dependencias de los tres niveles de gobierno: Protección Civil, Marina, Defensa, Guardia Nacional, Policía, Bomberos, Cruz Roja y las distintas áreas municipales permanecieron en preparación y posteriormente en atención directa de las afectaciones. La alcaldesa Carla Córdoba González participó desde temprana hora en los trabajos del Centro de Operaciones de Emergencias y después recorrió diferentes sectores para recibir daños y dar seguimientos a las tareas. Personal de la Marina, Defensa, Guardia Nacional, Bomberos, Infraestructura Urbana y Servicios Públicos inició labores para liberar vialidades, retirar árboles, piedras y tierra. Mención especial merece el personal que permanece disponible mientras los demás buscamos resguardo: bomberos, paramédicos, policías, militares, marinos, elementos de protección civil, personal de hospitales y trabajadores de servicios públicos saben que justamente en la peor parte de una emergencia comienza la parte más complicada de su trabajo. También está DIF Guaymas, junto con Desarrollo Social, atendiendo a las 196 personas que permanecían en los refugios. Porque un albergue significa mucho más que abrir una puerta. Implica alimentación, organización, atención a niños, adultos mayores y familias que tuvieron que abandonar temporalmente sus hogares. Ahora viene otra etapa. Toca limpiar, restablecer servicios, revisar infraestructura, evaluar viviendas, recorrer comunidades yaquis y el Valle de Guaymas y determinar con precisión la dimensión de los daños. Después vendrá también el análisis de aquello que funcionó y de aquello que debe corregirse. Pero Polo deja una enseñanza que vale conservar para futuras emergencias. La protección civil no empieza con una sirena ni termina con una patrulla cerrando una calle. Es una responsabilidad compartida. Esta vez, gobierno, instituciones de emergencia y ciudadanía lograron tomarse en serio el riesgo. Y frente a la fuerza de un huracán, obedecer una indicación, permanecer en casa, aceptar una evacuación o trasladarse a un albergue pueden parecer poca cosa, pero en realidad puede ser la diferencia entre contar daños materiales o contar tragedias.
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4: Más de 150 viviendas en el ejido Mi Patria es Primero y en el poblado Morelos La Atravesada sufrieron severas inundaciones debido a la creciente de aguas broncas que llegaron hasta comunidades del Valle de Empalme.
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buenas tardes. Muy buenas tardes. A ver, vamos a ver por acá. Muy buenas tardes, amigos nuestros de su noticiero Expresión Popular. Es un gusto saludarlo. Soy su amigo y servidor Manuel Rábago Parra.

0: buenas tardes. De nueva cuenta, ahí está, ya nos escuchamos. Es un gusto saludarles. Soy su amigo y servidor Manuel Rábago Parra. Es un gusto estar de nueva cuenta aquí con ustedes este día miércoles 30 de septiembre. Estamos transcurriendo el día número 273. Falta para que concluya este año 2026, nada más y nada menos que 92 días. Estamos en la semana número 40. El onomástico para el día de hoy, estamos de nombres Jerónimo, Honorio, Gregorio, Leopardo y Sofía. Usted lleva por estos nombres muchas, muchas felicidades, ¿eh? Y esperemos que se le esté pasando de lo mejor. Seguimiento a los efectos del huracán Polo, que nos afectó y nos afectó con ganas, ¿eh? Cobertura especial aquí en su noticiero Expresión Popular en la FM 105, El Poder de la Información. Atiendo con gusto esta llamada. Buenas tardes.
1: Queremos que vengan a ver. Ya no se puede. No, está muy feo. Aquí estamos esperando. No sé. Hay unas señoras, aquí quieren hablar contigo, te la voy a pasar.
0: ¿Ya vamos? Mande.
1: Nos estamos inundando con el drenaje aquí. Y luego no tenemos ni para salir para comprar comida, ni nada, ni estamos pidiendo a la presidenta para acá, por favor, que nos traiga despensas, algo, porque aquí estamos en el arroyo y no podemos. Cuando diga Dalila, todo eso para allá, se reventaron los drenajes.
0: Están reventados.
1: Mande.
0: ¿Se acaban de reventar?
1: Sí. Se están reventando y está saliendo más desde el paso aquí. Bastante viene desde acá, de las colinas, todo eso.
0: Ah, ok.
1: Donde vive la vida de Lampando, aquí estamos todas porque tuvimos que cruzar, pero se nos rompió los zapatos y todo. Y necesitamos una despensa que nos traiga la presidenta. Bueno.
0: Muy bien, pues ya salió su reporte al aire. Vamos a estar atentos. Antes que nada, que nos escuchen en la Comisión Estatal del Agua para checar esta situación de los drenajes, ¿verdad?
1: Ah, y posteriormente, por favor, ayúdanos, por favor, porque ya no aguantamos. Hay niños enfermos ya también y luego, pues, hay gente discapacitada.
0: ¿Es colonia? ¿Qué colonia es?
1: Golfo de California.
0: Golfo de California.
1: Y aquí también venía aquí conmigo, aquí se mira el arroyo donde está reventándose todo y pues la verdad queremos que vengan, es una peste fea.
0: Perfecto, muy bien.
1: Ok, gracias.
0: A la orden. Bye. 12 del mediodía con 28 minutos, a ver, yo confío que nos estén ya escuchando en la Comisión Estatal del Agua para que tomen cartas en el asunto sobre esta situación en la colonia Golfo de California. Nos están informando que se ha desplomado el drenaje. Vamos llegando del Valle de Empalme. Hay una situación, una alerta por inundaciones en diversas comunidades. Ya inundado Cruz de Piedra. También inundado una parte del acceso del ejido San Fernando. Una parte por donde está el seguro del poblado La Palma. También incomunicado y con problemas de inundación, Mi Patria es Primero. También en el poblado Morelos, La Travesada. Se encuentra incomunicado en estos momentos vía terrestre la comunidad del ejido Juan Rodríguez, El Mezquite. También el ejido Antonio Rosales, el campo pesquero de Las Guásimas y diversas comunidades del Valle de Guaymas. Muy temprano, la alcaldesa Carla Córdoba González encabeza un puente aéreo con el apoyo de la Fuerza Aérea Mexicana y personal de la Secretaría de Marina Armada de México, donde se están llevando precisamente víveres, producto alimentario a las diversas colonias a las diversas comunidades rurales. Buenas tardes. Mande.
2: Bueno, desde ayer, ¿no?
1: porque no veo ninguna sola máquina trabajando en ninguna parte. Hay muchísima tierra, mucha piedra, drenaje de todo, árboles de todo, y no se ve ni siquiera una máquina. Unas pocas de señoras y señoras andan barriendo. No creo yo que la presidenta no haga algo por limpiar rápido, más bien por donde pasan los carros y todo eso.
0: Sí, se está haciendo y van por prioridades. ¿De acuerdo?
1: Pues ojalá,
0: sí,
1: ojalá.
0: Van por prioridades. Ahorita hay una situación que hay comunidades incomunicadas. Hay un riesgo latente de inundaciones. Ahí es donde se están enfocando actualmente las autoridades municipales Guaymas, Empalme, junto con las autoridades de federales y estatales, ¿verdad? Afortunadamente Guaymas ya pasó el peligro. Y afortunadamente, sí, y afortunadamente no pasó a mayores. Yo entiendo que es, sí es que estén limpias las calles, que volvamos a la normalidad, pero insisto, de hecho ahorita vamos a buscar comunicación con Víctor Partida, el director de infraestructura, con el de Protección Civil, para que nos digan cómo se va avanzando en esa situación.
1: Pues qué bueno, ojalá que se haga algo rápido, porque la verdad sí estamos bien atrasados aquí en Guaymas. Gracias.
0: A la orden, 12:31 p.m. Pues atrasados, no lo sé. Lo que es una realidad es que el huracán Polo nos azotó y afortunadamente, insisto, en el área urbana de Guaymas, pues ya pasó el peligro. Ya no hay riesgo de inundación, como lo que están pasando en el campo pesquero de Las Guásimas, en Cruz de Piedra, en San Fernando, en La Palma, Poblado Morelos, La Travesada, Ejido Mi Patria es Primero, ahí en el Antonio Rosales, en La Misa inclusive, y además de que ya hay un desfogue importante en la presa Ignacio R. a la Torre. Vamos a buscar la comunicación con funcionarios municipales, tanto de Guaymas como de Empalme, para que nos amplíen esta información. 12:32 p.m. Yo les recuerdo la línea telefónica 622-22-20286. 622-165-7866.

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3: Una vez disminuidos los efectos más severos del huracán Polo, autoridades de los tres niveles de gobierno iniciaron en Guaymas los trabajos de limpieza, reparación y evaluación de daños, luego de las intensas lluvias y fuertes vientos registrados durante el paso del fenómeno.
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0: 12 del mediodía con 37 minutos. 12 del mediodía con 37 minutos. En Guaymas, Empalme, deja huracán Polo saldo blanco. Una intensa lluvia que alcanzó los 371.4 milímetros y rachas de viento de hasta 120 kilómetros por hora fueron los efectos del huracán Polo, que provocó daños y afectaciones. El ayuntamiento de Guaymas, en coordinación con el gobierno federal y estatal, han intensificado labores de atención, limpieza y evaluación de daños. Desde temprana hora, la presidenta municipal de Guaymas, Carla Córdoba González, participó en la reunión del Centro de Operaciones de Emergencias, encabezado por el secretario de Gobierno, Adolfo Salazar Razo, en la que el gobernador Alfonso Durazo Montaño se mantuvo en comunicación mediante videollamada para conocer la situación y coordinar las acciones de respuesta. Posteriormente, la primera edil recorrió diferentes sectores de la ciudad para constatar las afectaciones del fenómeno meteorológico y dar seguimiento a los trabajos que realizan las distintas corporaciones y dependencias de los tres niveles de gobierno. El recuento preliminar hasta esta mañana registraba 140 personas evacuadas, 4 árboles caídos, 8 vehículos varados, 3 viviendas con afectaciones en sus techos, un incendio de vivienda, 11 postes caídos y 4 transformadores dañados. A estas incidencias se suman calles severamente afectadas por acumulación de agua, tierra y piedras, viviendas inundadas y diversos daños en infraestructura pública e urbana. Buenas tardes. Muy buenas tardes, a la orden.
1: Para preguntarle, ¿no sabe qué está pasando con el agua? ¿Cuándo vamos a tener aquí en la colonia Centro?
0: Hay varias afectaciones en infraestructura de la Comisión Estatal del Agua. Vamos a checar a ver si tenemos actualización al respecto.
1: No, ok, muy bien, muchas gracias.
0: A la orden, a ver aquí.
1: Buenas tardes.
0: Claro que sí, igualmente. Igualmente, acá tenemos la información de la Comisión Estatal del Agua. A ver, permítame tantito, por acá la mandaron, la información del organismo operador del agua potable. ¿Cómo se llama el grupo? Es tanta información que nos ha estado llegando. Por acá debe de estar. A ver, permítame tantito. Sea. Todo el tiempo que lo busco, este chat, el de la SEA, se me pierde. Claudia, Cristian, Damaris, Noé Martínez, Toño SEA, Manny SEA, Carolina SEA, Manuel SEA, Martín Rodela SEA, Aldo SEA, Carlos López SEA, Emilio Olmos ex SEA, Ingeniero Ricardo Montoya, José Luis Jardines, vocal SEA, no es, ella no es. A ver, ¿cómo le tenemos comunicación? Aquí está, medios de comunicación de la SEA. Dice por acá, se tiene, vamos a escuchar al administrador de la Comisión Estatal del Agua. A ver, permítame tantito, César Granich. Aquí está la afectación que se ha tenido precisamente en infraestructura de la Comisión Estatal del Agua. Vamos a escuchar al administrador del organismo, administrador del agua. A ver, permítame tantito. Aquí está.
2: ¿Qué tal? Buenas tardes. Nos encontramos haciendo un recorrido de todas las instalaciones y de la infraestructura de la Comisión Estatal del Agua, Unidad Operativa Guaymas, San Carlos y Vica. ¿Qué tal? Buenas tardes. Nos encontramos haciendo un recorrido de todas las instalaciones y de la infraestructura de la Comisión Estatal del Agua, Unidad Operativa Guaymas, San Carlos y Vica. Ahorita nos encontramos en el rebombeo, en el C1 que se encuentra en Empalme. Actualmente se encuentra fuera de servicio, no contamos con suministro de energía eléctrica. Ya estamos en coordinación con la CFE y estamos esperando que se restablezca nuevamente el servicio. Traemos 6 cuadrillas haciendo un barrido en todo Guaymas. Tenemos unas que están en la parte norte, otras parte centro y parte sur. Son electromecánicos, son de la cuadrilla de distribución, de la cuadrilla de agua y drenaje. Ya se desplegaron los equipos de desasolve, ya van a iniciar con los trabajos para desasolvar los pozos de visita, los colectores que estén presentando problemas de taponamiento. Debido a las lluvias, pues hubo un arrastre importante de materiales sólidos, de arenas, lodos, piedras, grava, y esto pues ocasiona el taponamiento, agregando la precipitación que fue alrededor de 90 milímetros hasta el momento, y ahorita nos encontramos llevando a cabo estas acciones. También tenemos un equipo móvil de rebombeo de 6 pulgadas para estar desaguando las partes bajas donde se encuentre inundado, y también retroexcavadoras para liberar cualquier obstrucción. Nos estamos coordinando con el Ayuntamiento de Guaymas precisamente para...
0: Es César Javier Granich Duarte, administrador de la Comisión Estatal del Agua. A ver, permítame tantito. Acá son en otras instalaciones. Escuchemos.
2: Aquí nos encontramos en la planta de bombeo 2, mejor conocido como PB2, en la comunidad de Las Guásimas. También tenemos el mismo problema que en Batuecas y en el C1, no contamos con el suministro energético. Igual continuamos en coordinación estrecha con CFE, ya están enterados del problema y se están encargando de restablecer el servicio. También tenemos otras afectaciones, como en el arroyo de Fátima, donde el agua vino y arrastró una línea de 20 pulgadas. En el rebombeo San José tuvimos también problemas ahí con la línea de 18 pulgadas, pero todo se está atendiendo. Tenemos las cuadrillas en campo, trabajando, tratando de restablecer el servicio lo más pronto posible. Nuevamente les pedimos paciencia, les pedimos comprensión, y aquí estamos trabajando de manera continua y con coordinación permanente con el Comité de Operaciones de Emergencias, y vamos a continuar hasta que logremos restablecer el servicio en su totalidad. Muchas gracias nuevamente por su comprensión.
0: Es César Javier Granich Duarte, la Comisión Estatal del Agua, Unidad Operativa Guaymas, San Carlos y Vica, informó a la ciudadanía que debido a las afectaciones ocasionadas por las recientes lluvias asociadas al huracán Polo, se encuentran sin suministro de energía eléctrica los sistemas C1, Batuecas y PB2. Esta situación ha provocado la suspensión temporal de las líneas de conducción de 18, 16 y 20 pulgadas, generando afectaciones en el suministro de agua potable en los diversos sectores: San José de Guaymas, Salvación, Itzon, Las Brisas, Villas 1, CAM, Periodistas, Colinas, Ampliación, Golfo de California, Rebombeo Popular y Periodistas. También Las Torres, Vista Dorada, Francisco Patrón Márquez, Rocafuerte, Campo de Tiro, Las Juntas, Las Flores 1 y 2, Fraccionamiento Sonora, Loma Dorada, Las Américas, Villa Sofía, El Álamo y Los Azulejos. Falta de agua también en Montelolita, Punta Arena, Golondrinas, Banquetón, Rebombeo Montelolita, Punta Arena, Pemex, Termoeléctrica, Rebombeo Infra, Rebombeo Calle 9 y Avenida 16, Rebombeo Calle 11 y 18, Sector San Vicente, Colinas de Fátima, Fátima, Guardia del Tigre y Centro. Afectaciones se encuentran en afectaciones, los rebombeos, Calle 27, Avenida 19, Calle 28, Avenida 17, Calle 31 y Avenida 17, nos confirma la Comisión Estatal del Agua. Buenas tardes. Muy buenas tardes, amigo, ¿cómo anda?
3: Pues aquí más triste que ayer. Ayer fue mi día y resulta que este fenómeno que pasó, pues me dejó encuerado sin nada, ni techo, ni nada, nada, todo se me mojó. A mi sobrino le llevó el techo. Bueno, cuestiones que según la PTR, qué sé qué, que dice que anda ayudando, quién sé qué. Mentira. No ayudan nada, nomás cuando ya le da la firma del voto, ya se quedan tranquilos.
0: ¿Pero cómo? No, pero ahorita no es de votos, ahorita no es de política. Ahorita es de estar todos unidos y solidarizarnos.
3: Pues sí.
0: ¿De acuerdo?
3: Sí.
0: Entonces, hay que estar atentos. Seguramente van a estar en su colonia censándolos para que todo, donde hubo afectación, apoyarlos.
3: Pues ojalá, Manuelito, porque por eso cuando le hablé, luego que tenga una chance, vamos a tener una entrevista, porque verá la situación que me pasó.
0: Válgame Dios, ¿no? Sí.
3: Con mi tropa familia,
0: Bueno, déjeme pasar estos días, ¿de acuerdo?
3: Ok, sí.
0: Claro que sí.
3: De acuerdo.
0: Échale ganas, ánimo.
3: Así es, Manuelito.
0: ¿Está bien?
3: Está bien.
0: Ándale, pues le mando un abrazo.
3: Ándale, gracias.
0: Claro que sí. Ahí está, 12 del mediodía con 48 minutos. Tomar las debidas precauciones. En la calle Ley Federal del Trabajo, allí en el sector de Guaymas Norte, un volcamiento. Un volcamiento de un vehículo repartidor, un Nissan volcó, quedó sobre su costado, su costado derecho, allá en el fraccionamiento por Ocotillo, hay que tomar las debidas precauciones. Atiendo la llamada, buenas tardes. Muy bien, amigo, muy buenas tardes. Ya le llegó el agua.
4: Gracias a Dios, aquí la chamba.
0: Eso es.
4: Todo bien para acá también, este nuevo agua.
0: Perfecto, muy bien.
4: Ni la luz se fue para allá.
0: Ah, fíjese qué bueno.
4: Todo bien, gracias a Dios.
0: Claro que sí.
4: Ahí estamos pendientes.
0: Claro que sí, a la orden.
4: Dale.
0: 12 del mediodía con 50 minutos. Acompáñeme a esta pausa. Regreso.

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2: Una intensa lluvia que alcanzó los 371.4 milímetros y rachas de viento de hasta 120 kilómetros por hora fueron los efectos del huracán Polo, que provocó daños y afectaciones. El Ayuntamiento de Guaymas, en coordinación con el gobierno federal y estatal, intensifican labores de atención, limpieza y evaluación de daños.
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0: 12 del mediodía con 53 minutos. Buenas tardes. Muy buenas tardes, a la orden.
1: A mí me fue muy mal con la lluvia, Manuelito.
0: De veras.
1: Y se me cayó el techo y la pared de un pedazo, como de 3 metros, se me cayó la pared y el techo. ¿Qué crees? Ladrillos de esos de antes, pesados y grandes, no como los de ahora, chicos. Me andaba matando, lo bueno que me rozó la espalda.
0: ¿En qué colonia vive usted?
1: En la colonia Punta de Arena, a espaldas de la Casa San Franciscano.
0: Ok.
1: ¿Qué semana?
0: ¿No han ido las autoridades?
1: No, para nada, se paran aquí. Y le quiero pedir un favor grande, que se reporte en la espalda de la Casa San Franciscano con el señor Chiripas.
0: ¿Con el señor Chiripas?
1: Pues así le dicen, aquí lo conocen. Oiga, y luego el de la luz que hemos reportado mucho, y el hijo lo tuvo que amarrar de un árbol, pegaba ya la banqueta, está bien peligroso. Y el de este poste está podrido, es de madera, de donde está, ¿cómo se dice? Incrustado.
0: ¿Es de telefonía?
1: Sí, es de Telmex y de la comisión, y vienen y ven y no hacen nada. Están esperando que pase un accidente para hacer luego algo, yo digo, porque no viene. Y luego la sombra de la Etihuay que está de office, la deberían de pasar hasta a la parada del camión de frente de la cancha.
0: Ajá.
1: Y poner un tope, porque los niños van hacia arriba y de rayos hacia la cancha. Y nos puede matar un carro porque hasta como 120 viene la velocidad.
0: ¿Les afecta a ustedes ahí la situación?
1: Sí, nos tiene abandonado la presidenta aquí. Y luego, pues, gracias, le voy a dar al señor Manuel Zamora, porque a los niños de fútbol le compró el traje, el short y la camisola, como a 10 niños o 12. Ni presidenta, ni diputado, ni senador, él se lo compró. Y él les hace fiesta cuando cumple años, de pasé la sola con hielo, todo.
0: Muy bien, me reporté.
1: Abandonada la presidenta, ni porque unos y otros nos apoyamos aquí.
0: Bueno, no sería abandono, ¿verdad? Sería una situación de emergencia, una contingencia, por decirlo así, pero sí es importante hacerlo, darlo a conocer, ¿de acuerdo?
1: Sí, darlo a conocer para que ponga cartas en el
0: aire. Exactamente, totalmente de acuerdo.
1: Sí, Dios me lo bendiga y me lo proteja.
0: Igualmente, vale. Doblemente bendiciones. 12 del mediodía con 57 minutos. Está complicado la situación. Imagínense un municipio como Guaymas, área urbana, comunidades yaquis, zona rural. Imagínense ustedes, sí es totalmente complicado, y más aún cuando acaba de pasar un huracán categoría 1. Buenas tardes. Muy buenas tardes, mande.
2: No alcancé yo a escucharte, si iba a haber servicio mañana o no, de la calle 9, ¿qué dijiste? El redondeo de la 9, hijo.
0: ¿Servicio de qué, perdón?
2: El agua, hijo, del redondeo.
0: Bueno, está dependiendo del tema del suministro de energía eléctrica.
2: Oh, bueno.
0: ¿Qué? Okay.
2: Sí, porque como toca el viernes a nosotros sin agua, dije, a lo mejor no va a haber o algo.
0: ¿Qué dirección tiene usted?
2: Es calle 9 del redondeo de la 9, hijo.
0: Ajá, ¿y si tienen agua ahorita?
2: No, nos toca los lunes y los viernes.
0: Los lunes y los viernes. Quizá para el viernes ya la situación de la emergencia, el nivel de prioridades quizá ya baje. Y confiamos de que ya el suministro de energía eléctrica ya sea arreglado por parte de la Comisión Federal de Electricidad.
2: Sí, porque yo tenía que eran muchas colonias, muchos redondeos.
0: Sí, exactamente, son bastantes.
2: Sí, sí.
0: pero pues hay que continuar, ¿de acuerdo?
2: Ah, bueno, pues entonces no hay servicio. Entonces, a esperar y cuidar el agua.
0: Hay que esperar, exactamente. Y ya está dependiendo, ya se está dependiendo del tema de la Comisión Federal de Electricidad.
2: Ah, ok.
0: ¿De acuerdo?
2: Muchas gracias.
0: A la orden, 12 del mediodía con 59 minutos, dice por acá. Gracias, dice por acá, se limpiaron todas las palmas. Hoy buen día, señor Manuel. Reporte anónimo de nuevo. Acá en Miramar cayeron 4 postes, no ahorita, sino en la tormenta anterior. Hace ya bastante tiempo hay un poste de Comisión Federal de Electricidad que está muy débil. De abajo todas las varillas se ven. Temo por otro viento fuerte que lo vaya a tumbar. Tomé fotos.

0: pueda, puede pasar el número de Protección Civil, ahorita lo conseguimos, con gusto. Dice, queremos agua en la colonia La Guarida del Tigre, por favor, urge. No cuento nada con mi tinaco, dice por acá. Ya tiene más de 3 meses en la calle 31 y se ve igual, no le meten ganas, hablando de la obra, me imagino. Buenas tardes, Manuel, una pregunta. ¿Va a pasar el recolector de basura en Guaymas Norte mañana? El servicio de la recolección, tengo entendido que se está llevando a cabo de manera normal, ¿eh? De acuerdo. Dice, hola, buenas tardes. ¿Me pudiera dar el teléfono de servicios públicos para que manden una retro y ayuden a levantar árbol? Se la dio y nada más para que regrese a su lugar. 1:00 p.m. en punto. Buenas tardes. Muy buenas tardes, a la orden.
1: Que no había paso para Obregón. Ya hay, mijito, ahorita.
0: Ya hay, ya. Lento, ya. Pero seguro.
1: Ah, ya. ¿Los puentes están bien?
0: Los puentes están bien, así es.
1: Ah, bueno, gracias, Manuelito. Que a la pase orden. Buena tarde.
0: Claro.
1: Adiós.
0: Que 1:00 p.m. en punto. Les recuerdo la línea telefónica. 622-22-20286. 622-165-7866. Acompáñeme a esta pausa. Regreso.
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1: Sí, bueno, buenas tardes. 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

1:04 avanzamos, por supuesto, acá en su noticiero Expresión Popular. Yo le recuerdo la línea telefónica. La línea telefónica, nuestra corresponsal en casa nos envía las fotografías ya de el volcamiento, fíjese. El volcamiento de un vehículo Nissan repartidor de una empresa de galletas. Seguramente fue el exceso de velocidad. Seguramente fue el exceso de velocidad lo que provocó este vehículo, porque pues no está.

0: haciendo ni viento, ¿verdad? Para que se registre este volcamiento. Afortunadamente nos reportan no hay personas lesionadas. Es por la calle Ley Federal del Trabajo y fraccionamiento Ocotillo. Así que hay que tomar las debidas precauciones. Se encuentra volcado un automóvil. Nos envían ya la fotografía nuestra corresponsal en casa. 1:05 p.m. A ver, nos vamos con lo que está ocurriendo en estos momentos. A ver, me podrán atender una llamada. Vamos a checar acá con José Ángel Burruel Mariscal. Entendemos que traen bastante trabajo las autoridades en materia de protección civil, gobierno federal, gobierno estatal. Continúa ahora el tema de la recuperación, un puente aéreo que se ha implementado por parte de la Secretaría de Marina Armada de México. Ahorita vamos a checar acá con José Ángel. Con José Ángel Burruel Mariscal, jefe de la unidad municipal de protección civil. Les estaba comentando sobre lo ocurrido acá en la comunidad de Cruz de Piedra. Con gusto. Ah, ok, perfecto. Vámonos con José Ángel. Vámonos con José Ángel Burruel Mariscal para que nos actualice sobre el tema de los efectos del huracán y ahora el tema de la recuperación. Permítame tantito. José Ángel Burruel Mariscal, jefe de la unidad municipal de protección civil. Sí, buenas tardes, ¿listo? Perfecto. Yo le agradezco titánica labor todavía de personal de los tres niveles de gobierno, instituciones de emergencias, organismos gubernamentales. Pues José Ángel, después de haber tenido el paso del huracán categoría 1 por Guaymas, ¿qué nos puede actualizar? ¿Cómo va el tema de la recuperación de las situaciones y qué fue lo que más se presentó aquí en Guaymas? Muy buenas tardes.
1: Buenas tardes, un gusto saludarte, Manuel, aquí de todo el auditorio. Pues sí, después ya de los acontecimientos del huracán Polo que nos llegó ayer, sí quisiera dejar muy claro la cantidad de agua, antes que nada, que nos llegó 371 milímetros, es mucho. Estamos hablando que en un metro cuadrado, si le empezamos a llenarlo, son 371.4 litros. Estamos hablando de bastante cantidad por metro cuadrado. Eso nos trajo por consecuencia que los arroyos crecieran de sobremanera y tuviéramos algunas incidencias aquí, tanto en el casco urbano como en San Carlos, en el área rural y también en los pueblos yaquis. Al momento, pues ya sabemos que la parte que siempre problemática de los puntos de la herradura, ahí donde está el ejido el Yaqui, donde está Francisco Márquez, el Nicolás Bravo, y está también Guadalupe Victoria, y así también el ejido Sonora. Son áreas que es una zona que siempre nos quedamos incomunicados con ellos. Sí. No hubo manera de pasar ayer. Ahorita ya pueden pasar equipos grandes o así como también 4x4, y que en estos momentos está personal del ayuntamiento como personal estatal y federal viendo las posibilidades ahí de entrar y llevar ahí algo de víveres, llevarles algo de agua, y sobre todo ahí en el ejido Yaqui, que Comisión Federal también nos está ayudando para recuperar la parte eléctrica en ese sector. Otros también de las localidades de los pueblos yaquis, pues las Guásimas, que en el momento todavía se encuentra incomunicado, y es uno de los puntos también ahí donde las afectaciones también fueron bastantes en las casas, en los hogares ahí de nuestros hermanos. Estamos en espera de poder entrar para hacer una evaluación, para hacer un censo de las necesidades, y así como también en la herradura y en los puntos aquí donde en el municipio, aquí en el casco urbano, donde también hubo algún tipo de inundación. Está personal, ya llevó personal de SECOB, del DIF, del mismo Protección Civil Estatal, que nos van a ayudar aquí al municipio a realizar estos censos y sacar toda la documentación necesaria para ir bajando recursos, ¿no?
0: La evaluación de daños implica ya ir a cada sector, a cada familia damnificada. ¿Qué es lo que les hace falta? ¿Cómo estuvo la situación ya en lo particular, José Ángel?
1: Ya es en lo particular, punto por punto y casa por casa. Y hacer un levantamiento de necesidades, tanto de algunas que se les volaron los techos, algunas que hayan tenido alguna inundación, los muebles o los daños que pueden haber ocurrido por esas incidencias. Pero sí ya es puntual, uno por uno de las familias, ¿no?
0: Perfecto. Esta mañana, si bien es cierto, hay una zona conurbada, Guaymas, Empalme. La autoridad local de Protección Civil de Empalme confirmaba ya el tema de un desfogue controlado de la presa Ignacio R. Alatorre. ¿Tendrá usted la actualización de este tema?
1: Sí, hoy por la mañana tuvimos una reunión todavía del Comité de Operaciones de Emergencia allá por el C5, donde estaba personal de los tres niveles de gobierno. Ahí se habló sobre el tema de la presa. Una presa que recibió bastante agua tierras arriba y que en el momento, en la mañana estaba al 104%. Estaba desfogando agua la presa en el vertedor de 28 litros por segundo, mismos que van a ir a dar al fusible, al bordo fusible de Ortiz. Un bordo fusible que todavía está en los niveles muy bajos, que está recibiendo esta agua. Con el paso de las horas ha estado decreciendo la cantidad de agua que se está vertiendo hasta que ya no se logre vertir más de esta agua. Lo que sí te puedo decir es que va a quedar al 100% la presa con los niveles de agua.
0: ¿Me repite la capacidad que tiene la presa actualmente y los segundos por desfogar?
1: En la mañana estaba al 104%, desfogaba 28 litros por segundo. Ese 4% es el que va a terminar de desfogar y que va a venir a dar aquí al bordo de Ortiz. No representa un riesgo todavía el bordo, está todavía a los niveles muy bajos y ahí tenemos capacidad todavía para recibir esta agua que está desfogando la presa.
0: Perfecto. ¿En qué condiciones se encuentran las diversas comunidades del Valle de Guaymas? ¿No hay alertamiento de inundación?
1: No, ahí lo que sucedió ayer en la parte esa de la de Francisco Márquez y el área de la herradura, uno de los bordos que contienen el agua que se recibe de los arroyos, sufrió ahí una ruptura ese bordo y esa agua es la que está vino a dar aquí al área de Empalme. Perfecto. No es el agua de la presa.
0: Exactamente.
1: La que viene a dar aquí en Palma.
0: Perfecto. La zona rural del municipio de Guaymas, pudiéramos decir, está de manera tranquila.
1: Está de manera tranquila en espera de que se abran los caminos que ayer todavía corría bastante agua por los arroyos. Hoy está más tranquilo. Ya hay personal del ayuntamiento también ahorita en el allá por el Yaqui, por el Francisco Márquez, atendiendo a las personas, a las familias.
0: Perfecto, José Ángel Burruel Mariscal. Pronóstico, ya Polo ya se disipó, pero seguramente nos quedan y se van a formar, o bueno, nos quedan anteriormente las celdas de tormenta. ¿No tenemos pronóstico de lluvia?
1: Pues sabemos que la formación del otro fenómeno meteorológico en el Pacífico, en los siguientes días pues va a tener una cercanía por aquí, por estos sectores de nuestro estado. Ese meteoro nos va a traer humedades y va a producir o va a ayudar a producir más celdas de tormenta de lo que llamamos el monzón mexicano. En los siguientes días probablemente tengamos las probabilidades de lluvia por ahí por el fin de semana, pero hay que recordar que día con día estas celdas de tormenta se van formando en nuestro estado, pero las mayores posibilidades son para el fin de semana.
0: Perfecto, mientras tanto, pues hay que tomar las debidas precauciones. El tráfico hacia el sur, ¿ya está tranquilo?
1: Ya está tranquilo, ayer a la medianoche para amanecer el día de hoy, se abrieron las carreteras, está tranquilo, se puede transitar tranquilamente. Lo único, es importante comentarles que fueron dos arroyos los que sobrepasaron ahí los niveles en las carreteras. Unos 2 kilómetros antes, yendo de aquí de Guaymas a Ciudad Obregón, a lo que es la entrada a las Guásimas, y después otros 2 kilómetros después hay otro arroyo que también se desbordó. Entonces ahí los que andábamos ayer intentando entrar a las Guásimas ayer por la tarde y noche, incluyendo también la alcaldesa, nos quedamos atorados un momento ahí en esa área.
0: Perfecto, pero ya está de manera tranquila, nada más hay que tomar las debidas precauciones.
1: Así es, de manera tranquila ya se puede transitar por el área.
0: Perfecto, José Ángel, le agradezco esta comunicación, nuestro reconocimiento por esa labor titánica que hacen cada uno de los integrantes del Consejo Estatal y Municipal de Protección Civil, un área sumamente importante para la población. Ahora sí que nuestro reconocimiento público a cada uno de ustedes por ese trabajo que llevan a cabo todavía.
1: Muchas gracias y estamos a la orden para cualquier información que vaya surgiendo. Le vamos a estar entregando ahí la posibilidad de poder informar a la ciudadanía lo que acontece después. Aquí hay etapas, es el antes, de la contingencia, durante y el después. Ahorita ya estamos trabajando con el después, haciendo estos levantamientos, analizando y evaluando la información y los daños que puede haberse ocasionado para entrar a la recuperación, ¿no?
0: Claro que sí, José Ángel. Buenas tardes.
1: Gracias, buenas tardes.
0: José Ángel Burguel Mariscal, titular de Protección Civil en Guaymas, pues ya el tema de la alerta roja ya terminó. 300, ahorita les voy a precisar, 371.4 milímetros de lluvia, bastante agua. Y que hoy el problema, insisto, ya Guaymas, el municipio, pues tiene muy pocas comunidades con problemas de incomunicación. Campo Pesquero Las Guásimas, que estuvo la alcaldesa esta mañana, gracias al puente aéreo, conjunto con la Secretaría de Marina Armada de México, se está intentando ingresar acá a las comunidades rurales. Francisco Márquez, el lugar conocido como La Herradura. Ahora el problema lo tiene Empalme, nos confirma. Se está desfogando, la presa tiene 104%, esa era la capacidad en la mañana, se proyecta dejarla al 100%, se va a liberar 4% que tiene de más, 28 litros por segundo se están liberando y toda esa agua va a venir al bordo fusible de Ortiz, que todavía, nos explica José Ángel, todavía hay capacidad. Vamos a ir a la presa esta tarde, para que usted conozca a través de una transmisión en vivo la presa Ignacio R. Alatorre en su máxima capacidad. Buenas tardes. Mande. Ah, ok, de acuerdo. Aquí lo corregimos. 1:19 p.m. Pausa. Regreso.

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2: El campo pesquero en las Guásimas y entre el municipio de Guaymas fue la zona de impacto del ojo del huracán Polo que azotó la región con lluvias superiores a los 300 milímetros y rachas de viento que alcanzaron hasta los 120 kilómetros por hora, informó el delegado de Conagua.
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2: Polo pasó por Guaymas con lluvias extraordinarias y vientos propios de un huracán. Sería absurdo pretender que una ciudad puede enfrentar un fenómeno de esa naturaleza sin daños. Cayeron árboles, se inundaron sectores, resultaron afectadas vialidades y también quedó seriamente golpeada la infraestructura eléctrica. Hasta ahí, la explicación resulta lógica. Lo que ya merece analizarse a fondo es el estado en que se encontraba parte de esa infraestructura antes de que llegara Polo, porque varios de los postes que terminaron en el suelo durante el huracán eran estructuras viejas, deterioradas y, en algunos casos, ya habían sido objetos de reportes ciudadanos. Polo terminó de hacer el trabajo que los años, la humedad, el salitre y la falta de sustitución oportuna habían comenzado mucho tiempo atrás. Y ese debe ser el tema después de la emergencia. La Comisión Federal de Electricidad trabaja desde ayer martes en el restablecimiento del servicio. Hay cuadrillas en diferentes sectores, trabajadores realizando maniobras y reportes que paulatinamente se entienden. Sería injusto desconocer el esfuerzo de personal operativo que sale precisamente en las condiciones más complicadas a levantar postes, reparar líneas, cambiar equipos y devolver la energía a miles de usuarios. Todavía quedan familias sin electricidad y reportes pendientes, algo comprensible considerando la magnitud del fenómeno. El señalamiento, entonces, va más arriba. Los directivos de la CFE deben mirar lo ocurrido con Polo y atenderlo como una advertencia muy seria sobre las condiciones de la red eléctrica de Guaymas y Empalme. Esta vez fueron molestias, incomodidades, alimentos que pueden echarse a perder, viviendas sin refrigeración, negocios detenidos y familias esperando durante horas el regreso del servicio. Pero un poste deteriorado que cae representa también un riesgo para las personas, los automovilistas y las viviendas cercanas. Y esperar al siguiente huracán para volver a descubrir cuáles postes estaban débiles sería irresponsable. Guaymas tiene condiciones particularmente agresivas para este tipo de infraestructura. El ambiente marino, la humedad, el salitre, las altas temperaturas y el paso de los años provocan desgaste. Precisamente por eso, la revisión, mantenimiento y sustitución deben ser permanentes. Empalme tampoco puede quedar fuera. Ambos municipios necesitan una inversión importante de la Comisión Federal de Electricidad para rehabilitar posterías, sustituir estructuras que ya cumplieron su vida útil, revisar transformadores, líneas, cableado y demás equipos que presentan deterioro. La prioridad inmediata es restablecer completamente el servicio después de Polo. Eso nadie lo discute, pero una vez superada la emergencia, la CFE debería realizar un diagnóstico extraordinario de infraestructura en Guaymas y en Empalme, calle por calle y sector por sector. Identificar postes inclinados, agrietados, corroídos o visiblemente deteriorados y establecer un programa de sustitución antes de que vuelvan a convertirse en una emergencia. También tendría que revisarse qué ocurrió con aquellos casos donde existían reportes previos. Si un ciudadano advirtió sobre un poste en malas condiciones y esa estructura terminó cayendo durante polo, vale preguntarse cuánto tiempo pasó entre el reporte y la atención. La prevención también aplica para la CFE. Durante estos días hemos hablado mucho de ciudadanos que hicieron caso a las recomendaciones, de familias que permanecieron resguardadas y de autoridades que prepararon albergues y desplegaron operativos. Esa misma cultura preventiva debe trasladarse a los servicios públicos esenciales, porque prepararse para un huracán significa llegar al temporal con infraestructura capaz de resistir dentro de lo razonable posible. Nadie puede exigir que un poste soporte cualquier velocidad de viento ni responsabilizar a la CFE de los efectos inevitables de un huracán. Pero fue un fenómeno extraordinario y esa realidad debe reconocerse. Pero una cosa es que un poste en buenas condiciones sea vencido por un huracán y otra muy distinta, que el viento encuentre estructuras debilitadas por años de servicio y deterioro. Por eso, después de levantar los postes caídos y restablecer la electricidad, deberían de comenzar el verdadero trabajo de largo plazo. Guaymas y Empalme necesita inversión fuerte en infraestructura eléctrica. Polo ya hizo una especie de inspección brutal de la red y mostró algunos de sus puntos vulnerables. Ahora le corresponde a la Comisión Federal de Electricidad encontrarlos todos antes de que otra tormenta lo haga por ellos.
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0: Tenemos la 1:29 p.m. Yo le agradezco al presidente municipal, Luis Fuentes Aguilar, quien pues ha estado atento, pero sobre todo pues buscando las gestiones para que Empalme pase esta difícil situación que dejó precisamente el huracán Polo. Presidente, muy buenas tardes, es un gusto saludarlo. Ya se inicia la evaluación de daños de personas que se vieron afectadas por las torrenciales lluvias. Muy buenas tardes.
1: Buenas tardes, Manuelito, gracias por darnos la cobertura necesaria a través de tu medio de comunicación para poder llegar a la gente e informarles de lo que se está haciendo en estos momentos debido al paso del huracán Polo. Efectivamente, ahorita sesionamos hoy por la mañana, tanto en el COE a nivel del Estado y ahorita aquí con los funcionarios, donde se formaron brigadas para que salieran a las diferentes colonias que conforman nuestra ciudad y que resultaron afectadas con el paso del huracán Polo. Es una orden que nos dio el secretario de gobierno y a la vez el señor gobernador, donde anotemos pues las casas que resultaron afectadas para apoyar con láminas, impermeabilizante, madera o polines, dependiendo pues de la necesidad que se tenga, poder gestionar ante las instancias del Estado para que estos apoyos lleguen cuanto antes. La verdad que yo quiero agradecer infinitamente al gobernador todo el apoyo que nos ha estado brindando, desde maquinaria, desde mandando más despensas, las clínicas móviles, en fin, por apoyo, créeme que no hemos parado. Estoy muy agradecido con él y con cada una de las instituciones de servicios de emergencia que han estado trabajando para salvaguardar la seguridad de la ciudadanía, Manuelito.
0: ¿Se mantiene todavía el albergue, presidente?
1: Sí, efectivamente, ahorita está activo nomás el del sindicato ferrocarrilero aquí en Empalme. El del Cobach desde ayer ya dejó de funcionar. En el Valle tenemos el albergue del San Fernando, del Mi Patria, de la Atravesada. Son los albergues que hasta ahorita tienen en activo. Ahorita precisamente vamos a salir a dejar la comida. Y unos enseres que nos están pidiendo por ahí. Ahorita los ejidos que están incomunicados es el Juan Rodríguez, hijo de Lancawi, ¿no? Que me están informando no hay luz. Ahorita me estoy comunicando con el ingeniero Padilla de CFE para ver qué se puede hacer y que esta energía se restablezca lo más pronto posible.
0: Perfecto. En esta situación, presidente, en esta evaluación de daños con estas brigadas de trabajadores del Ayuntamiento de Empalme, va a ser visita casa por casa, realizar un estudio, vaya, de realmente de las personas que se vieron afectadas.
1: Así es, ya anda la gente trabajando, se conformaron varios equipos de aquí de funcionarios para hacer ese censo. Ayer se inició en Bellavista, hoy andarán en Rolly Camacho, andarán también en La Pitic, Pesqueira, al igual que por acá en la 7 de enero, en la 29 de septiembre, los que están aledañas al bordo número 2, también parte aquí de la Juárez y de la Moderna, que algunas viviendas sufrieron afectación, también por ahí irán a hacer ese censo, Manuelito.
0: Perfecto. Una situación preocupante seguramente para usted como presidente municipal, el escurrimiento de las aguas broncas que mantienen ya varias comunidades inundadas, Cruz de Piedra, San Fernando, Polo La Palma, por esta parte del Seguro Social, el ejido Mi Patria es Primero, donde ahí estuvimos, coincidimos, allá también en el poblado Morelos, La Atravesada, presidente. ¿Qué se está haciendo para evitar precisamente un caos en el Valle de Empalme?
1: Mira, precisamente anoche las aguas broncas se llevaron parte de la carretera a la altura del Campo San Enrique hacia el Juan Rodríguez, prácticamente quedó incomunicado. Más noche se llevó otro tramo de carretera por acá, por el lado de la Aguilita, a la altura donde está la fotovoltaica. ¿Cuál es nuestra preocupación ahorita, Manuelito? Del puente que se encuentra por acá en San Fernando. ¿Por ¿por qué ese puente? Porque si el agua se lleva a ese puente, prácticamente nos quedaríamos incomunicados todos los ejidos con el municipio de Amparo.
0: Y Guaymas también, presidente, básicamente es el, abarcaría, es el acceso.
1: Abarcaría también de los ejidos del puerto de Guaymas. Aquí ahorita se está haciendo la evaluación, sesionamos ahorita por la mañana, inmediatamente se le dieron instrucciones a Caminos Vecinales y a SCT para que hicieran un recuento de los años y qué se podría hacer buscando una solución alterna pues a lo que estamos viviendo ahorita. Te informo también que la presa pues está al 100%, pero está vertiendo muy poquita agua. Estamos hablando que donde está la presa, donde está el bordo posible, son kilómetros, y me comentan que esos escurrimientos pues no llegarían absolutamente al bordo posible. Inclusive el arroyo de la Misa se encuentra en su área normal, no hay ninguna afectación.
0: Perfecto, eso es una excelente noticia, porque pues que no haya llovido en esa zona, eso representa básicamente, y yo lo comentaba en las transmisiones en vivos, ahora que estuvimos ahorita en la mañana, tanto en San Fernando, La Palma, Mi Patria y Cruz de Piedra, daba la explicación, presidente, de que el agua que se vierte de la presa viene a caer al bordo fusible. El bordo fusible hace su función de estar filtrando el agua de manera controlada, y esa agua controlado finalmente llega a Estero El Rancho. Eso todavía no es posible entonces.
1: No, todavía no. Ahorita los arroyos que vienen por acá para el lado de Piedra Volada, están fluyendo de manera normal. Toda esa agua pues va y cae al mar. Afortunadamente pues tenemos baja la marea. Está soportando bien la entrada de esa agua. El problema lo tenemos acá, pues en el arroyo que viene de San Marcial, ahí es donde tenemos el problema. Toda esa agua que va y da a Playas del Cochori no está afectando ni lo que es el bordo número 2. Ayer anduvimos por esos lados y vimos que todo está fluyendo de manera normal.
0: Perfecto, presidente, pues vamos a estar atentos. Reiterarle que Grupo Padilla Hermanos, FM 105 y periódico El Vigía, en sesión permanente junto con ustedes, en dado caso de un aviso de último minuto, aquí estamos a la orden.
1: Claro que sí, Manuelito, ahorita vamos a hacer el recorrido, lo que es San Fernando, lo que es la Travesada, Mi Patria, todo eso, vamos a llevar algunos víveres y evaluar pues la situación, buscando soluciones pues a la gente que se encuentra por allá todavía en los albergues.
0: Claro que sí, allá coincidimos, entonces me comunico cuando ande por allá, presidente.
1: Ok, muchas gracias, Manuel.
0: Igualmente, el presidente municipal, Luis Fuentes Aguilar, nos da la excelente noticia. De momento, los escurrimientos de la presa Ignacio R. Alatorre, de momento, no representan un peligro para el casco urbano del municipio de Empalme. ¿Por qué? Porque pues no hay tanta humedad como acá, como les podría decir, en Empalme, en Guaymas, que hemos tenido las celdas de tormentas, las anteriores, que ya el subsuelo se encuentra con bastante humedad. Allá en lo que es en los arroyos de la presa al bordo fusible, todavía hay capacidad de captación, y esa es una excelente noticia. 1:38 p.m, atiendo por supuesto la llamada telefónica. Buenas tardes. Muy buenas tardes, a la orden.
2: Mire, aquí en la calle 5, de la escuela Adelina para abajo, no ha pasado el carro de la basura. Ya tenemos todos los vecinos, mucha basura. Que había quedado del martes y viernes, pues pasa por aquí, pero ayer como llovió, claro que tienen que descansar ellos, ¿no? Por la llovida, pues, y ahora no se ve claro, ahora deberían de haber venido, uh-huh. Y nomás no. ¿Cómo la ves, Manuel?
0: Bueno, sí. La información que yo tengo es que se está manejando de manera normal el servicio de la recolección de basura. Pero checamos a ver qué pasó en su sector.
2: Ok, gracias.
0: ¿Le parece? ¿Me repite la dirección, por favor?
2: Aquí en la calle 9, 5.
0: Calle 9 y 5, ¿de acuerdo? Ve, checamos e investigamos, ¿de acuerdo?
2: Sí, gracias.
0: Claro que sí. 1:39 PM, acompáñenme a esta pausa. A ver, rápidamente sus mensajes. Hola, ¿cómo estás, mi estimado amigo Rábago? No tenemos agua en la muralla y guarida del tigre. Saludos de parte de Marco Antonio. Allá salió su reporte. Gracias al municipio, ya andan tapando la subida Sánchez Taboada, colonia San Gilberto. Nos envían cómo quedó, cómo había quedado, y nos envían precisamente ya cómo anda la maquinaria. Perfecto. Manuel, buenas tardes. ¿Me podrías pasar el número del compa? Del compa que, del que compra las lavadoras, por las lavadoras, por favor. Gracias, ok. A ver si se reporta, ¿eh? A ver si se reporta. 1:39 PM. Pausa. Regreso.
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4: más de 300 servicios de emergencia realizaron las brigadas de protección civil estatal durante el paso del huracán Polo por la región, principalmente en rescates de personas y automovilistas en situación de riesgo, así como en el traslado preventivo de familias hacia los albergues habilitados.
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18: Después de la tormenta, viene el recuento. Se registra saldo de árboles caídos, postes, transformadores, vehículos varados, casas inundadas, calles dañadas y toneladas de tierra que habrá que retirar, pero también deberían contarse las decisiones correctas.
4: porque frente a un huracán de la magnitud de Polo, Guaymas confirmó que la prevención sirve cuando autoridades y ciudadanos hacen cada uno la parte que les corresponde. Polo tocó tierra este martes en las inmediaciones de Guaymas como huracán categoría 1. El fenómeno dejó inundaciones, árboles y postes derribados, cortes de energía y daños materiales en distintos sectores. Los datos registrados en el puerto hablan de la fuerza del fenómeno de acuerdo con la estación meteorológica de SEMAR RN2. Guaymas, hasta las 11:25 horas, se había acumulado 371.4 milímetros de lluvia y se registraron vientos de hasta 104 kilómetros por hora. El reporte preliminar municipal contabilizaba 140 personas evacuadas, 8 vehículos varados, 11 postes caídos, 4 transformadores dañados, viviendas inundadas y afectaciones en calles e infraestructura. Además, 196 personas permanecían en albergues. Frente a semejante cantidad de agua y viento, vale reconocer algo que muchas veces pasa inadvertido. La inmensa mayoría de la población atendió las recomendaciones. Guaymas se resguardó durante las horas más complicadas. Las calles estuvieron prácticamente vacías, los comercios cerraron y las actividades cotidianas se suspendieron. Los reportes realizados durante el paso de Polo mostraron poca movilidad y únicamente actividades esenciales, principalmente las relacionadas con seguridad y emergencias. Eso también salva vidas. Durante días, se pidió evitar desplazamientos innecesarios, mantenerse lejos de arroyos y zonas inundables, atender posibles evacuaciones y acudir a los refugios en caso necesario, y la gente respondió. Siempre existirán excepciones como quien intenta cruzar una corriente, quien sale únicamente para mirar cómo viene el arroyo o quien piensa que las advertencias son exageradas. Pero esta vez, esas conductas fueron minoría frente a miles de familias que entendieron que una alerta meteorológica no es invitación al espectáculo. También corresponde reconocer el trabajo institucional. Desde antes del impacto se activó el Comité de Operaciones de Emergencia de Guaymas y se estableció coordinación entre dependencias de los tres niveles de gobierno: Protección Civil, Marina, Defensa, Guardia Nacional, Policía, Bomberos, Cruz Roja y las distintas áreas municipales permanecieron en preparación y posteriormente en atención directa de las afectaciones. La alcaldesa Carla Córdoba González participó desde temprana hora en los trabajos del Centro de Operaciones de Emergencias y después recorrió diferentes sectores para recibir daños y dar seguimientos a las tareas. Personal de la Marina, Defensa, Guardia Nacional, Bomberos, Infraestructura Urbana y Servicios Públicos inició labores para liberar vialidades, retirar árboles, piedras y tierra. Mención especial merece el personal que permanece disponible mientras los demás buscamos resguardo: bomberos, paramédicos, policías, militares, marinos, elementos de protección civil, personal de hospitales y trabajadores de servicios públicos. Saben que justamente en la peor parte de una emergencia comienza la parte más complicada de su trabajo. También está DIF Guaymas junto con Desarrollo Social, atendiendo a las 196 personas que permanecían en los refugios. Porque un albergue significa mucho más que abrir una puerta. Implica alimentación, organización, atención a niños, adultos mayores y familias que tuvieron que abandonar temporalmente sus hogares. Ahora viene otra etapa. Toca limpiar, restablecer servicios, revisar infraestructura, evaluar viviendas, recorrer comunidades yaquis y el Valle de Guaymas y determinar con precisión la dimensión de los daños. Después vendrá también el análisis de aquello que funcionó y de aquello que debe corregirse. Pero Polo deja una enseñanza que vale conservar para futuras emergencias. La protección civil no empieza con una sirena ni termina con una patrulla cerrando una calle. Es una responsabilidad compartida. Esta vez, gobierno, instituciones de emergencia y ciudadanía lograron tomarse en serio el riesgo. Y frente a la fuerza de un huracán, obedecer una indicación, permanecer en casa, aceptar una evacuación o trasladarse a un albergue pueden parecer poca cosa, pero en realidad puede ser la diferencia entre contar daños materiales o contar tragedias.
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0: Una de la tarde con 51 minutos, Comité de Operaciones de Emergencia mantiene seguimiento por efectos de las lluvias. La Coordinación Estatal de Protección Civil, en conjunto con el secretario de Gobierno, Adolfo Salazar Razo, y bajo la instrucción del gobernador de Sonora, Alfonso Durazo Montaño, realizó una reunión más de seguimiento con presidentes municipales para evaluar las afectaciones y necesidades de los municipios derivados de las recientes lluvias. Las autoridades de los tres niveles de gobierno mantienen acciones de atención y apoyo a la población afectada. Elementos de la Secretaría de la Defensa Nacional, mediante el plan DN-3E, apoyaron en la evacuación de personas en las comunidades de Bacabachi y Girocobampo, en el municipio de Navojoa. Asimismo, personal de Protección Civil Estatal, en coordinación con la Secretaría de Marina, Guardia Nacional, Fuerza Aérea, Policía Estatal, Municipal, Defensa y Bomberos de Navojoa y Protección Civil Municipal, realizó recorridos de rescate en las comunidades de Capulliza y Tesia debido al incremento de los niveles de agua ocasionado por las lluvias. Hasta el momento, 1,270 personas han sido trasladadas a refugios temporales habilitados en distintos municipios. Por su parte, la Comisión Federal de Electricidad reportó el restablecimiento del suministro eléctrico a 88,059 usuarios, equivalente al 97.1% del total de usuarios afectados. El coordinador estatal de Protección Civil, Daniel Abraham Gámez Martínez, mantiene el despliegue y movimiento constante de personal hacia las zonas que presentan afectaciones con el objetivo de fortalecer las labores de atención y auxilio a la población. De la tarde con 53 minutos, esto ocurrió esta mañana. Les comentaba antes de entrar con la entrevista del alcalde Luis Fuentes Aguilar, les comentaba con lo que está ocurriendo en la población de la comunidad de Cruz de Piedra. Resulta que se unieron precisamente los pobladores porque ocupan que el caudal de los arroyos tengan más capacidad. Escuchemos a Cristina Rodríguez, residente del sector afectada de inundaciones en la comunidad de Cruz de Piedra.
1: Les está llegando el agua.
2: Desde la 1 de la madrugada.
1: ¿Cómo es que se vivió este momento aquí en la población de Cruz de Piedra?
2: Pues a mí me avisó mi suegra, yo estaba allá con mi mamá desde anoche, y nos avisó que empezó a subir el agua, y poco a poquito empezó de la parte de acá, pues de mi casa está de la parte de acá para la parte del estadio, y empezó a subir el nivel, a subir, hasta que pues totalmente cubrió lo que es la parte baja, ¿no? Para acá, para el estadio.
1: En esa parte baja, ¿como cuántas viviendas hay, Carolina? Más o menos.
2: Más.
1: Unas 20, 30.
2: Yo creo que más.
1: ¿Unas 50?
2: Sí, yo
1: unas 50 viviendas.
2: Unas afectadas, sí, para acá.
1: Para
2: acá, para la parte de abajo. Sí.
1: ¿Qué es lo que le piden a las autoridades?
2: Ay, pues que vengan y nos ayuden a destapar aquí, porque pues años atrás que ha habido este tipo de inundaciones, así se tapó el puente que saque el agua pues del ejido, y se pusieron unos tubos más chiquitos, se quitaron unos grandes, pues que vengan y ferrocarril o no sé quién, los involucrados, y pues que se arregle la salida del agua, que es principalmente aquí en las vías.
1: Carolina, se tienen dos obstáculos, uno de ellos los puentes del ferrocarril, sí, pero también los puentes de la carretera.
2: La carretera, pero el principal es el de la vía, el que nos afecta principalmente.
1: Ustedes como habitantes de esta comunidad, junto con las autoridades locales, sabemos que hay una persona responsable, una delegada, han buscado la forma y han gestionado para que Ferrocarriles amplíe sus puentes.
2: Sí, se han hecho muchas gestiones por parte de la delegada, incluso la vez pasada la inundación, se estuvo Protección Civil y estuvieron los de Ferrocarril aquí, se hizo una gestión, se hizo protesta, se hicieron muchas peticiones, a lo que la comunidad del pueblo se unió, y fue cuando quitaron los tubos grandes que estaban en el puente, que podía salir el nivel del agua pues un poco más desahogado, y cuando eso pasó los del ferrocarril pusieron tubos más chiquitos, y es lo que nos está afectando ahorita la salida del agua.
1: Si tuviese un desagüe con más caudal, esta situación de inundación no estuviera pasando.
2: Sería menor. Sí, por no nos afectara tanto. ¿Por qué? Porque el nivel, o sea, fluiría el agua.
1: Perfecto. En totalidad.
0: 1:57 PM, ya escuchamos al presidente municipal Luis Fuentes Aguilar. Se trabaja precisamente pues en el trabajo de prevención. Sí hay afectación, ¿eh? Hay afectación en Cruz de Piedra, San Fernando, Poblado La Palma, Mi Patria es Primero, el Poblado Morelos, La Travesada. Al menos en estas comunidades del Valle de Empalme. Buenas tardes. Muy buenas tardes, a la orden.
3: No ha sabido nada de las tarjetas de los ricos que tienen de los útiles.
0: Fíjese que no nos han respondido a ver si hay fecha. Si hay fecha, hoy se termina septiembre. Ya se termina septiembre, pero me lo voy a llevar de tarea.
3: Ok, muchas gracias, Manuel.
0: Claro que aquí estamos, a la orden. 1:58 PM, tiempo suficiente para yo agradecerle el favor de su atención. Soy su amigo y servidor Manuel Rábago Parra. Nos vamos a regresar al Valle de Empalme, allá donde está la situación crítica sobre estas comunidades del Valle de Empalme. Soy su amigo y servidor Manuel Rábago Parra. Dios mediante, nos escuchamos mañana a partir de las 12 del mediodía en su noticiero, Expresión Popular. Buenas tardes, buen provecho.

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1: 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Gracias.

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0: Ay, pariente, buenas tardes. Hola, hello, raza. Volvemos otra vez al mismo lugar, ¿no? Estamos otra vez en el mismo lugar. ¿Cuándo vas a parar, hijo?
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0: Buenas tardes, tengas tu racita preciosa por acá de Guaymas y Empalme. Oye, qué buen chiste, ¿no? El huracán Polo Polo, qué buen chiste se aventó. Se aventó uno bueno, salió más caro el caldo que las albóndigas, ¿verdad? Qué bárbaro. A ver, ¿qué? ¿Qué hay mensajes por acá? Creo que para nuestro compañero Manuel Rábago Parra. ¿Qué me vas a contar a mí, eh? Ya empezamos, arrancamos con mi horario. Te saluda la tremenda Nai. Aray Ruiz, la India, India, y lo otro no te lo puedo decir. Dijera laberinto, al cabo que ni quería, India perra.
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0: 2:12, chavacos. A ver, la morrita dice, hola, saluditos, qué tranza, A ver, como siempre te lo digo, recuerda que estamos en la hora de la papa, así que me vas a tener que mandar foto, mándame foto de lo que andas degustando en este momento, para compartirlo con toda la raza de Guaymas y Empalme. Por acá me hacen una petición, dice, tremenda, deja la canción que está de fondo. ¿Segura? ¿Segura? Are you sure or not? Ándale, pues, Nancy, ahí te va. Te la voy a poner, para ti que la querías escuchar. ¿De qué? ¿De dónde eres? ¿De dónde eres, tremenda? ¿Quién sabe, mija? Lo que nos contesta por acá la chamacona, pues de esa forma te digo buenas tardes. Ya no puedo.

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0: 2 de la tarde con 34 minutos. ¡Qué barbaridad! Oye, ya nos empiezan a mandar por acá su fabulosísima comida, Después del huracán andan comiendo mariscos. ¿De dónde sacaron marisco, chavalada? ¡Qué bárbaro! Oye, ¿qué más están comiendo por acá? Unos tremendos taquitos, ¿no? Allá en el Ñar, dice. Oye, qué padre, estaba abierto. A ver, ahorita vamos a ir a checar a ver si es cierto, ¿no? Vamos a corroborar esa información. ¿Qué más nos mandan por acá? Nos mandan unas flautitas también. Oye, pues buen provecho. Mi raza de la colonia Fátima sabe cómo gozar la vida, Se están aventando unas flautitas bien machín rin rin por allá. La familia López andan disfrutando de unas flautitas como bien se debe, al estilo chilango, dice. Ve nomás.
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0: Híjala, qué padrísimo, padrísimo. Ay, ay, ay, ¿qué te puedo yo decir? Dice, tremenda, ¿qué vas a degustar el día de hoy? Pues a ver, vamos a llegar a la casa a ver qué hay, ¿no? A ver qué hay de nuevo. Oye, ¿qué? Ay, Diosito, ¿qué te puedo decir? Compadrito Raúl Hernández Jr., híjala, usted también, compadre, se la vamos a tirar también.
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0: Raúl Hernández Jr. no nos está escuchando, ¿no? Obviamente no nos está escuchando, pero se la vamos a tirar también. Cada día uno nuevo, qué bárbaro. Saludos para su mamá, su mamacita, la tremenda Amalia de León, ¿no? Y su papá, pues Raúl Hernández, el tigre solitario, híjela. Vámonos, pues, a recordarle, a hacerle los honores también. Uno cada día hasta que deje de enterarme, ¿no? De todo lo que está pasando, híjela. Ni modo, compadre, una amistad menos. Raúl Hernández Jr., Raulito, nunca lo esperé de ti, hombre.
2: ¡Demonios!

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Sí, buenas tardes. Reparación de regaderas eléctricas, boiler, electricidad, plomería al 622-123-1498. Gracias.

0: Bueno, vendo una camita individual, muy buen precio, por favor hablar al 123-1380, gracias.
1: Muy buenas tardes, estoy comprando mini splits compuestos de todas las capacidades, también aires de ventana, paso a domicilio, información al 622-152-23-22, gracias.

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0: sí, bueno, bueno, probando 1, 2, 3, 4, 20, ya agarró, ahora sí. Chamacones, pues por acá te vengo a bajar de su nube, ¿no? Lo venimos a bajar de su nube al tremendo Santos Valdés. Te voy a contar una historia rapidísima. Todos conocemos la historia de las tres mujeres, ¿verdad? Las tres mujeres de los Cadetes de Linares o de varios artistas famosos, ¿no? Que la han grabado. Bueno, muy bien, ahí te va. El protagonista de este corrido, llamado Santos Valdés, pues ya sabemos, ¿no? Sabemos que el corrido nos narra una tragedia que pasó por tres mujeres que, pues vaya la redundancia, se pelearon, se la discutieron por el tremendo Santos Valdés. Y pues nada, ¿no? Que la Rosita era no sé qué, que la más brava de las tres, que sabe qué, bueno. Total, la historia nos narra pues esa tragedia. Lo que sí es verdad, pues te vengo a decir que no pasó así como tal, ¿no? Tremendo Santos Valdés Reyes, su nombre de pila, originario por allá del ejido Laguna Seca, pues nunca vivió la tragedia que describe el corrido, hombre. Era puro parapeto, que te puedo decir yo, pura faramaya. En una entrevista, porque también el corrido describe pues que él falleció, ¿verdad? Falleció, pero la realidad es que cuando el corrido vio la luz del sol, él todavía seguía vivo, chamacos. Es verdad, 100% verídico. En una entrevista, pues él mismo confirmó que la canción surgió como una broma por ahí entre compas, ¿no? Tremendo Palacios Madrigal, el nombre de la persona que trabajaba con él, pues le propuso ahí que le escribieran un corrido, ¿no? En tono de burla, más o menos retratándolo como el gran seductor. Haz de cuenta, ¿no? Que sí, que yo, que cuántas mujeres, 4, 5, 20 para la lista, véngame a ver. Y nada, puro show. Puro show, pura burla, chamacos. ¿Ustedes qué opinan? Sí, que todas me aman. Todas, tengo 4, 5, 20, 80 por ahí. Era pura faramaya. ¿Cómo la avestruz, eh?
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0: Ha de cuenta lo que estamos escuchando en este momento.
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0: Y pues nada, ¿no? Lo que comenzó como una simple ocurrencia se convirtió en un éxito nacional e internacional, porque sí, sabemos que salió fuera de México esta rolita, ¿no? De las tres mujeres. A lo largo de los años, pues la leyenda de Santos Valdés se extendió. Ya ahorita ya lo conocemos como un fenómeno, ¿no? Actualmente sí, ya ahorita ya falleció. Pero como te digo, al momento de que su corrido saliera a la luz, viera la luz del día, le sacaron los trapitos al sol, vaya, todavía seguía con vida. También pues existen otro tipo de relatos, ¿no? Como que el hombre gastó una fortuna, que no sé qué, poniendo el corrido en una pianola por ahí de una cantina de mala muerte. Pero nada, quién sabe, ¿qué fue de Santos Valdés? Lo que sí podemos saber, pues que el 14 de noviembre del 2023, Santos Valdés dejó este mundo, ¿no? Falleció por causas naturales, allá en el ejido Laguna Seca, a la edad de 90 años, cerrando así, pues, un capítulo en la historia de los corridos norteños, ¿no? Corridos bragados. No son paparditos. Tener tres mujeres no es paparditos, oiga. Vamos a escuchar. Hay que ponerle mucha atención a la historia de las tres mujeres, ¿no? ¿Quién será la más brava de las tres, oiga? Hay que discutírsela, ¿no? Yo me la discuto por todos ustedes. ¿Qué le hace? ¿No le hace?

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0: Atención, chamacones, interrumpimos este programa para darte aviso de la CEA, chamacos. A ver, por acá nos mandaron un comunicado que van a distribuir agua en pipas, ¿ok? En coordinación con el H Ayuntamiento de Guaymas, pues la Comisión Estatal del Agua va a empezar a llenar, van a mandar agua, ¿ok? Los sectores contemplados, tenemos por acá la zona norte, póngale mucha atención, oiga. Misioneros, Los Lagos, San Germán, El Pedregal, Diamante 1, Villa Sarina, Versalles, Prados, Vergeles, Ampliación Burócrata y Las Delicias en las partes altas. En la zona sur, por acá, tenemos Mirador en las partes altas, también de igual manera el Centinela, y también desde la calle Aconchi hacia la zona superior, 13 de Julio y Loma Bonita. El servicio de distribución de agua en pipas pues va a ser exclusivamente para uso doméstico, chamacos. Es un comunicado oficial que nos manda por acá la Comisión Estatal del Agua. Estése pendiente para ver si mandan para su colonia. Por acá también reportan en Las Colinas, oiga, que no tienen agua, ni una gota de agua, después de lo del huracán Polo. Entonces ahí por ahí si andan escuchando los chamacos de la CEA, ahí están los reportes, ¿no? Ahorita se los vamos a mandar con muchísimo gusto. Por lo pronto, zona norte, Misioneros y ya todos los que te mencioné, norte y parte del sur, ahí les va el agua, chamacos. Pónganse muy atentos. 3 de la tarde con 49, ya nos vamos. Te traigo comerciales y me despido.
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chamacos, ya nos vamos a retirar. Damos gracias a Dios por un día más, ¿ok? Así que nada, cuídate muchísimo. Dice, a ver, tengo un mensaje. A ver, no habíamos visto estos mensajes de WhatsApp antes de despedirnos. Buenas tardes, tremenda. ¿Por qué si tú no tomas café? ¿Por qué traes mucha energía? Dice, a saludos, sale batazo. Oye, no, ya quisiera, chavacos. A ver, vamos a tener que robarle la energía a todo nuestro auditorio, ¿eh? No, hijo, supiera los sueños que me aviento por acá en las 3 horas, ¿no? Que esperamos a que te empiece este programa. No, chamacos, hace falta, ¿eh? Será una recomendación para tomar coffee. ¿Qué tan bueno estará el café? A ver, voy a ver si me puedo convencer de aquí a mañana. Es más, ahorita lo probamos más tarde y te digo qué tal, ¿ok? Si no me gusta, pues ni modo, ¿no? A la fuerza ni los zapatos, güey. Así que nada, me retiro por acá a la tremenda Anaí Ruiz Ríos, la Ana, lo que tú quieras, hombre, ya de tanto apodo ya no sabemos ni cuál escoger, ¿no? Híjela. Hay uno que me gusta mucho, muchísimo. Qué barro, chamacos, me voy, me retiro, cuídate mucho, 5 minutos para las 4 de la tarde, quédate por favor en la compañía de Puras de Arranque. Muy bien, yo por lo pronto pues regreso un punto de las 9. Mañana más matraca, mañana tremendo jueves, juevesito platicador. Vamos a ver qué ondas, ok, cuídate mucho, te mando un abrazo, bye.

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6: Amigos, amigas, ¿qué tal? ¿Cómo estamos? Excelente, excelente, 30 de septiembre, excelente, nada más ni menos que miércoles, mitad de semana. ¿Cómo estamos? ¿Cómo estamos, oiga? 32 grados Celsius en el puerto de Guaymas. Vamos a estar en ausencia de nuestra compañera, la Güerita FM, durante puras de arranque, oiga. De esas que dan mucha y demasiada sed. Pues ya prácticamente es miércoles y ¿quién dijo yo, oiga? El tremendísimo Chepo de la Torre dice que pues ya va a agarrar la jarra y no la va a soltar, oiga. ¿Cómo la ve? A ver, a ver, a ver, a ver. Vamos a soltar una y nada más de las más heladas, oiga. Sí, de las que están bien heladas hasta el fondo, oiga. 22-202-86, 622-165-7866. Para que te comuniques, ¿qué rolita quieres escuchar? De esas así de acordeón, de esas como que ya está cayendo la tardecita. Y dices, vamos a aventarnos unas cuantas de desempanse, ¿por qué no, verdad? 4 de la tarde con 10 minutos, puras de arranque para ustedes. Vámonos, los invasores no pueden faltar. Esta rolita se llama Aviéntame.

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3: Amigos, amigas, en la Colonia Moderna y en Empalme, vámonos con esto de Chuy Vega, la última vuelta. Tenemos 32 grados Celsius en el puerto de Guaymas, 4 de la tarde con 18 minutos.

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10: Amigos, amigas, hasta Villasarina, ahí en Guaymas Norte, se va Isaías Lucero, el día que puedas. 4 de la tarde con 32 minutos en el puerto de Guaymas.

0: Amigos, amigas, 4 de la tarde con 38 minutos en el puerto de Guaymas. Se reportan de Loma Linda. Master, te estamos escuchando. Mándanos algo de los hermanos Vega, ya que andas con esas rolitas. Claro que sí. Te estamos escuchando en Ocotillo 1. Mándanos a Jenny Rivera. Laurita Grajeda. Laurita Grajeda ya se reporta también. Nos dice que quiere cheque en blanco con Paquita, la del barrio. Oiga, ¿por qué no? Ah, mi tremendísima Laurita, ¿a poco te estás echando unas bien heladas, eh? Aquí merengue, ¿verdad? En la calle 27. También se reportan de Empalme, Sonora. Ahí se reporta la tremenda Jessica con el Pepo. ¿Qué onda, mis tremendísimos? Dicen que van destapando un botecito, pero viene el odio, oiga, viene el odio. ¿Por qué no, verdad? Amigos, era nada más que chulada. Están haciendo un cevichazo ahí en San José de Guaymas. Qué bueno está mi... Qué rico, ¿verdad? Están chambeándole duro y macizo a Don Pepe y también a todos los servicios públicos municipales. Un saludo muy cordial. Muy chambeadores, por cierto, mucha chamba. Ya se imaginarán por qué, ¿verdad? Claro que sí. Claudia Zavala, ¿cómo andas? Reportándose, diciendo presente a la base. Amigos, amigas, estamos en puras de arranque. En un momento más llegará la güerita, no se me desesperen. Pero mientras tanto, vámonos a un corte comercial. Regresamos.
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1: 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Las más heladas son las del fondo, en puras de arranque.
0: Y aquí en la calle 27 se va Paquita la del barrio, para que no digas, mi Laurita, ¿por qué no, verdad? Y luego nos dice, no tomo cerveza, puro tequila, puro bacanora, dice.

Ándese paseando, vámonos rápidamente con los hermanos Vega, Claudia Zavala, ahí te va esto. Una canción que se va con mucho gusto también para San José de Guaymas, Nunca Más Podré Olvidarte.

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Amigos, amigas, son las 4 de la tarde con 52 minutos. ¿Y qué creen? Pues ya llegamos a la recta final de Puras de Arranque, oiga. La verdad que sí, no hombre, voy a salir todo atarantado de aquí por puro sabor. Amigos, se quedan con La Güerita FM, ya está aquí. Por supuesto, empídela y escúchala. 4 de la tarde con 52 minutos. Y por supuesto, la temperatura que se quedó estática, oiga. 31 grados Celsius en este 30 de septiembre. Con permisito, la recta final. Y por ahí, la hielera vamos a guardarla para el día. ¿Para qué día? Para mañana, ¿verdad? ¿Por qué no? Para seguirle metiendo la mano hasta el fondo a la hielera y sacar las más heladas.